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2: Frontera, un 100%. Nació como una canción de arrepentimiento, pero terminó convertida en uno de los grandes puntos de inflexión para el grupo Frontera. La historia que cuenta es sencilla y reconocible. Alguien que todavía piensa en una relación terminada y siente que le queda apenas un pequeño porcentaje de oportunidad para decirle a esa persona cuánto lo lamenta. La colaboración de Bad Bunny llevó esa historia a una audiencia muchísimo más amplia. El lanzamiento apareció en 2023 y llegó en un momento decisivo para el grupo Frontera después del impacto que había provocado su versión de No se va. Para la banda, un 100% también significó algo más que un éxito. Consolidó su entrada en el escenario internacional. Un 100% es una historia de desamor contada con lenguaje cotidiano, pero respaldada por una combinación poco habitual de música norteña mexicana, pop latino y la presencia de Bad Bunny. Algo de música de despecho también es parte de los tiempos de antes.

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Un poco de ska punk californiano para relajarnos. Blind canta sobre el destino, la fe. Perfecto para quienes buscan una vibra tranquila en este fin de semana largo.

Con esta canción original de Elvis, pero con el sabor reggae de los británicos UB40, es imposible no enamorarse de nuestro Ecuador en estos 3 días de descanso. Déjate llevar por el ritmo y relájate.

0: Son las 19 horas con 31 minutos. 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

0: El pop sintético de Andy Bell y Vince Clark nos hizo bailar en los 90. Una vez más ha estado para hablar sobre las contradicciones del amor. Pero aquí no hay dudas. Amamos que el feriado ya haya llegado para descansar.
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0: Kim Carnes, Betty Davis Eyes. Una de las canciones más reconocibles de los años 80 comenzó varios años antes de que Kim Carnes la grabara. Los ojos de Betty Davis fue escrita por Donna Wais y Jackie DeShannon en 1974. La primera grabación fue realizada por la propia DeShannon, pero el tema necesitaba una transformación para convertirse en el éxito que conocemos. Kim Carnes llegó de manera inicial a realizar la canción. Fue un nuevo arreglo musical, especialmente el trabajo de Bill Como, el que coincidió convencerla. Su voz ronca terminó encajando de manera perfecta con aquella atmósfera misteriosa y provocadora. El título es la referencia directa a la actriz Betty Davis y ocurrió algo extraordinario. La propia Davis escuchó la canción, se puso en contacto con sus creadoras y con Carnes y les expresó su agradecimiento. Es momento de escuchar una voz muy chévere, la de Kim Carnes, en un gran hit que ya tiene más de 40 años sonando.

redes sociales y menores. ¿Basta con poner una edad límite? Australia convirtió esta pregunta en un experimento que interesa a padres, educadores y especialistas. ¿Prohibir las redes sociales a menores realmente soluciona el problema? La experiencia australiana muestra que establecer una barrera de edad puede ser una herramienta de protección, pero no elimina por sí sola los riesgos asociados a las plataformas digitales. Los jóvenes también necesitan orientación para comprender qué consumen, cuánto tiempo pasan conectados y cómo reaccionar frente a problemas que pueden aparecer en Internet. Por eso el debate no debería reducirse solamente a permitir o prohibir. También incluye educación digital, acompañamiento familiar y herramientas para que los menores aprendan a relacionarse con la tecnología de una manera más segura. La pregunta interesante no es solo a qué edad deben entrar un adolescente a una red social. También es qué conocimientos necesita antes de hacerlo. A tenerlo en cuenta.

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Y así llegamos al final de esta noche en los tiempos de antes. Hoy viajamos con los recuerdos musicales de Kim Carnes y Madonna, hasta esa curiosa entrada de Olivia Newton-John en Glee. Y, desde luego, hemos pasado por el desamor que cuenta con un 100% del grupo Frontera. También nos quedamos con dos ideas para la vida cotidiana. Cuando un niño siente miedo frente a un animal, nuestra propia reacción puede ayudarlo a sentirse seguro y entender mejor lo que está frente a él. Y cuando hablamos de redes sociales y menores, una regla de edad puede ser parte de la solución, pero la educación digital y el acompañamiento siguen siendo fundamentales. En resumen, la vida y la música tienen algo parecido. Las historias que más recordamos casi siempre tienen algo que nos hizo sentir, pensar o mirar las cosas de otra manera. Gracias por acompañarnos en este camino de regreso en esta noche quiteña, en el inicio de este feriado. Mañana volveremos a encontrarnos con más recuerdos, más historias, a partir de las 18 horas. Los tiempos de antes volverá por MQ Radio 102.9 FM, la radio de Quito.

0: Son las 20 horas con 5 minutos. 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
8: Hoy ejecutamos un golpe de corazón empresarial, logístico y financiero del narcotráfico internacional, 23 allanamientos, 21 detenidos y 1.765 millones de dólares en Guayas y los Ríos, en Ecuador, y España, Bélgica, Portugal y Países Bajos. La operación Gran Fénix, Cantabria, para desarticular una estructura de crimen organizado transnacional dedicado al tráfico internacional de drogas. 14 incautaciones que representan aproximadamente 42.5 toneladas de cocaína registradas tanto en Ecuador como en España, Bélgica, Portugal y Países Bajos. Adicional a la operación son 630 kilos y una tonelada y media, que equivale a 85 millones de dólares. Esa droga está siendo incautada en dos contenedores en un puerto de la ciudad de Guayaquil y un puerto de Pozorja. La organización tendría incidencia en Guayas, Los Ríos y Pichincha, además de conexiones con ciudadanos radicados en Europa y en Emiratos Árabes Unidos. Uno de los detenidos en esta operación, Jackson Felipe Zambrano, tiene relación y es uno de los principales financistas de alias Pipo en sus inicios en el año 2022. Como siempre lo decimos, es cuestión de tiempo, todos caen. Ecuador no es lugar de impunidad.
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0: Son las 20 horas con 35 minutos. 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

0: las 21 horas con un minuto. 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

Porque cuando el amor llega, se convierte en canción. Punto Rojo es una agrupación quiteña. Ella nos trae una dosis de romanticismo con Lo Más Lindo, un tema que habla de esa persona especial, capaz de convertirse en el motivo de nuestras sonrisas y de hacernos sentir que tenemos todo. Una canción fresca, romántica y perfecta para dedicar a quien hace de nuestros días mucho más bonito.

0: 22 horas con un minuto.
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4: Buenos días, buenas tardes, buenas noches. Todo va a depender del lugar de la galaxia de donde me estés escuchando. Es un miércoles. ¿Qué día de miércoles este? Es un día fabuloso de miércoles. Hay un lindo sol. Además llovió. El parque está bonito. Todo se está poniendo bonito. Eso nos gusta muchísimo. Por la tarde ya hace un poco de friecito. Entonces ya tenemos pretexto para sentarnos a tomar un chocolatito caliente, un chocolatito ambateño, ¿no es cierto? Con unos pancitos ya empezamos a engordar porque es invierno, entonces necesitamos tener bastante grasa en el cuerpo. Mi querida Dani Spin, buenos días.
5: Matías Alberto Dávila Ulloa de las Altas Colinas de Cotopaxi. ¿Cómo estás? ¿Cómo amaneciste? Bien lo dijiste, hoy es miércoles, lo que significa que yo manejo. Todos los miércoles yo manejo para venir a la MQ con la bendición de Dios y de mi padre Eduardo Paz.
4: Así es, amén, amén. Oye, todos estamos queriendo coger un poquito de grasa porque ya el invierno
5: No generalices. No pongas pretexto de que porque tú te mandas 6 panes al día, el resto queremos subir nuestra grasa corporal, que no es el caso. Yo no quiero engordar.
4: Eso lo que te digo es eso, el problema es ese, que todos estamos queriendo coger un poquito de grasa, excepto vos. Que ayer ya fue a averiguar el Muay Thai, no sé qué.
5: Muay Thai.
4: Entonces digo, ¿es en serio? ¿Esta guagua quiere hacer Muay Thai? Entonces, mientras todos estamos comiendo pancito, ¿qué con el chocolate de ambateño, no sé qué? Ella está dedicada a comer sano y hacer Muay Thai.
5: Muay Thai.
4: Entonces, me parece muy interesante, muy interesante. Ya le ha dicho a Fernando Grados que quiere meter una soberana paliza aquí en AMQ. Eso vamos a ver. Hagan sus apuestas. Seguramente la puñetiza será en el patio de atrás del Centro de Arte Contemporáneo para diciembre, para después del 40. Entonces, es una de las cosas que se anuncian, ¿no? Pero evidentemente Daniela tiene que tener en claro sus clases de
5: Muay Thai.
4: Muay Thai.
5: Que aparte a los Fernandos les tengo, ¿no?
4: Ay. Eso es declaratoria de guerra.
5: Sí, totalmente. De guerra. Hemos declarado la guerra ya. Yo jamás he ocultado mis sentimientos ni nada. Entonces, lo único que necesitaba era como afianzar un poco la confianza. O sea, para hacerlo profesional, porque de hecho podría hacerlo
4: ahorita. Claro, a Roberto Naranjo ya le pegaste.
5: Pero necesito tener técnica, ¿me entiendes? Necesito que cuando me graben digan, wow,
4: Muay Thai. Ella es como la... ¿Cómo se llama la chica esa que peleaba?
5: Shina, la guerrera, no sé.
4: No, Shina, la guerrera. ¿Cómo se llama? Pues Lara Croft. Lara Croft creo que se llama. Bueno, pues, sin más, mi querida Dani Spin, empezamos.
5: Tu canción favorita, Matías.
4: A ver, ¿cuál
5: tu
4: es?
5: Tu canción favorita.
4: ¿Cuál es?
5: Corazón de poeta.
4: Ah, esa me encanta. Corazón de poeta, un temazo. Eduardo Parra, pónmelo, por favor.

Como siempre, ya estamos aquí con los avances de Claramente. Déjame contarte que el día de hoy Ecuador suma una nueva especie de rana a su biodiversidad. Además, el Nobel de Química 2026 reconoce a investigaciones sobre las llamadas moléculas espejo. Finalmente, Quito ofrece alternativas culturales para este miércoles, así como lo escuchas para hoy. En Profundamente, hay mentiras que te has repetido tantas veces que terminaste aceptándolas como verdades. En Salud Mental en el Distrito, ¿por qué recordamos una crítica y olvidamos 10 elogios? Verdaderamente, si sigues viviendo exactamente como vives hoy, ¿en qué persona te habrás convertido dentro de 10 años? En Analíticamente, ¿qué conversación estás postergando? Porque sabes que después de tenerla, algo tendrá que cambiar. Y finalmente, en Completamente, ¿estás cansado de tu vida o de la manera en que la estás viviendo? Todo esto lo veremos hoy en Claramente.

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1: Sí, señor, llegamos directamente a tu mente. Estamos en la 102.9 y transmitimos para todo el territorio quiteño, estos 64 kilómetros de ciudad. Una ciudad larga como la existencia, ¿no es cierto? Una ciudad que empieza en el extremo norte. ¿Por dónde podré empezar? ¿Qué será más lejos? ¿Será más lejos Calderón? ¿Será más lejos? Ah, no, pues Calacalí. Claro, Calacalí está más allá. Por supuesto, por supuesto. Estoy pecando de chuncho aquí. Pero bueno, digamos en la zona urbana, ¿Calderón seguirá siendo una parroquia urbana o será parroquia rural? Parroquia urbana, me imagino ya. Bueno, entonces, por el norte acá y por el sur, ¿qué? El sur será Cutuglagua, al sur. ¿Qué? Claro, tenemos al sur. Caramba. Bueno, menudo problema en el que me acabo de meter. Menudo problema en
2: es
1: el
2: rural.
1: Que me acabo de meter.
2: Calderón.
1: ¿Calderón es rural?
2: Sí.
1: Ya, entonces, ¿cuál es el límite de Quito al sur?
2: Pero...
1: Por favor, y ponle en inteligencia artificial. ¿Cuál es el límite de
2: que
1: Quito
2: yo soy
1: al sur?
2: El 80% quiteño y yo estoy sacando esta información de mi cabeza.
1: Ah, ok. Entonces saca de tu cabeza también cuál es el límite sur.
3: Sorprendido.
1: Oh, todos estamos sorprendidos.
2: Gracias, Goku.
1: Gracias, Goku. Sí.
2: A ver. Sectores de Huamaní, Turubamba, mientras en el Distrito Metropolitano de Quito limita el sur con los cantones Mejía y Rumiñahui, dice.
1: Claro, entonces, claro. Oye, hay una cosa súper interesante, ¿no? En el Valle de los Chillos, Eduardito Parra, ¿cuál es el... ¿Conocoto ya es de Mejía o no? San Rafael ya es de Mejía. San Rafael ya es de Mejía, ¿no es cierto? San Rafael ya es de Mejía, claro. ¡Qué lindo, qué lindo! Oye, mega ciudad la que tenemos y estamos transmitiendo, como te decía, a través de la 102.9. Transmitimos también por Alexa cuando le dices Alexa MQ, la radio de Quito.
2: Dígame. Perdón que te interrumpes, que
1: por
2: ahorita
1: favor,
2: acabo de...
1: Por favor.
2: De recordar
1: okay,
2: que
1: recuerda.
2: Al norte con la provincia de Imbabura, dice Quito, y al sur con los cantones Rumiñahui y Mejía, y al este con los cantones Pedro Moncayo, Cayambe y la provincia de Napo, y al oeste con los cantones Pedro Vicente Maldonado, Los Bancos y la provincia de Santo Domingo de Los Sáchilas.
1: O sea, el cantón es gigante. El cantón
2: ¿qué
1: es
2: te
1: la
2: pares?
1: Ciudad, el distrito metropolitano es más. El distrito metropolitano, pon eso. Distrito Metropolitano, porque Cantón Quito, claro, el cantón es gigantesco, es una cosa enorme, imagínate, limitamos con ya la provincia de Imbabura, es grande. En cambio, el Distrito
2: bueno,
1: Metropolitano...
2: Pues, igual.
1: A ver.
2: Dice, los límites de la ciudad de Quito como área urbana principal y distrito metropolitano se extienden geográficamente entre las laderas del volcán Pichincha al oeste y los valles hacia el este, abarcando 32 parroquias urbanas.
1: 32 parroquias urbanas, ajá.
2: ¿Y ya?
1: ¿Y ya eso sería? ¿Y 33
2: como
1: rurales?
2: Quien dice, eso es lo que somos.
1: Qué lindo,
2: somos
1: me encanta esa información,
2: somos
1: ¿no? Me encanta esa información, sí señor, especialmente de dos comunicadores. ¡Qué información, Dios mío!
2: Bueno.
1: La gente afuera de decir, no hay que estudiar mucho para hacer eso que
2: a
1: los
2: ver,
1: jóvenes
2: pero
1: hacen.
2: Hay que aclarar, a mí tienen que preguntarme los límites de Ambato, pues no
1: ah, claro,
2: de Quito.
1: Claro, claro, pero tampoco has de saber.
2: El único que está quedando mal eres tú,
1: pero
2: Matías,
1: tampoco has de saber cuáles son los límites
2: no
1: de Ambato.
2: Saber,
1: a ver.
2: ¿Cómo no voy a saber? Claro que sí, déjame ver. Más. Verás, al norte tenemos la provincia de Cotopaxi, al sur tenemos la provincia de Chimborazo.
1: Mira.
2: Al este tenemos los cantones de San Pedro de Pelileo y Santiago de Píllaro.
1: ¿Ya?
2: Y al oeste tenemos a Bolívar.
1: Ah, mira, mira.
2: ¿Qué te parece?
1: Pero eso ha de ser no de la ciudad de Ambato. O sea, yo no es que voy al mercado mayorista y de ahí me paso a otra provincia. No.
2: Claro, pues ahí ya a otro cantón.
1: Claro, pues me paso Huachi y ya voy para Riobamba, ¿no es cierto? Paso
2: a ver,
1: Huachi.
2: Verás, está, o sea, es como los Huachis, de ahí ya viene Totoras. De ahí viene Picaigua.
1: Picaigua.
2: De ahí ya en un ratito estás en Pelileo, pues. Pegarte un buen tamalito.
1: ¿En Pelileo por esa zona?
2: Obvio. Y de ahí a Baños.
1: Ah, mira, mira, yo
2: bueno,
1: seguía...
2: ¿quién es de Ambato, Matías? Y
1: ¿vos?
2: Así no sea, tienes que decir sí. ¿Por qué?
1: Okay.
2: ¿Quién es la de Ambato?
1: ¿Quién está estudiando Muay Thai?
2: ¿Quién está estudiando Muay Thai aquí?
1: Exacto, tienes razón. A ver. Mi querida Dani Spin, alias Dani Parra, cuéntame por favor cuáles son las noticias para el día de hoy.
2: Ecuador suma una nueva especie en su enorme biodiversidad. Wow. Investigadores reportaron el hallazgo de una pequeña rana venenosa del género Exidobates. Oye, ¿qué te parece? Yo siento que esto es como una señal.
1: Exidobates.
2: Pero
1: imagínate
2: iba a decir
1: que te ponga así, Exidobates.
2: No, que así. Pero cuando yo ya perfeccione mi arte marcial de Muay Thai, ¿qué te parece si me llaman la rana venenosa?
1: ¡Ay, wow! Me suena Mortal Kombat.
2: Sin embargo, dale. Junto al hallazgo también aparece una preocupación, porque los científicos advierten que este tipo de especies enfrentan amenazas relacionadas con la pérdida de su hábitat, actividades extractivas y la captura ilegal de animales silvestres. De hecho, este descubrimiento permite reconocer mejor los ecosistemas donde habitan estos anfibios y también establecer estrategias para protegerlos. Oye, ¿y si esas son las ranas que están en mi casa y son venenosas y un día salgo y me pican y me muero?
1: Seguramente puede pasar. Porque la noticia sigue, dice, las han encontrado en el sector de San Carlos en una urbanización particular. Cuídese, dice, cuídese.
2: Oye, este miércoles tienes? Además se anunció el Nobel de Química 2026. No sé si te has dado cuenta, pero desde la anterior semana yo te estoy contando todos los premios que ha recibido Ecuador. Pero esta vez déjame contarte que, para entenderlo fácilmente, vamos a pasar en nuestras manos de la derecha a la izquierda y les comparamos y parecen iguales, ¿verdad? Pero no podemos sobreponerlas perfectamente porque son diferentes. O sea, sí tienen como un poquito. Bueno, pues las manos son diferentes.
1: Claro.
2: Eso es lo que estudiaron en un premio Nobel de Química 2026 llamado Las moléculas de espejo, donde dice que la mitad de nuestro cuerpo es totalmente diferente a la otra mitad de nuestro cuerpo.
1: Ajá.
2: Y estas investigaciones han permitido comprender y controlar mejor estos procesos con aplicaciones en la química y en la industria farmacéutica.
1: Okay.
2: Finalmente, para quienes buscan un plan diferente, este miércoles Quito también tiene opciones culturales. Esta noche se realizará Alquimia el Encuentro, un café concierto que reunirá corno, canto y piano con música de los periodos barroco, clásico y romántico.
1: ¡Qué lindo!
2: La presentación será a las 7 de la noche y además durante esta semana continúa Lumina, que es una muestra internacional que conecta cine, educación, comunidad y que incluye actividades gratuitas. Todo gratis.
1: Muchísimas gracias, mi querida Dani Spin. Nosotros vamos con Parra Records. Esto suena así.

0: Las 10 de la mañana con 29 minutos.
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1: Está bien tener miedo. Lo importante es no dejar que el miedo nos detenga. Lo dijo el expresidente norteamericano Barack Obama.
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2: Sí, señor, nosotros seguimos aquí en la 102.9 transmitiendo para el mundo entero. Me encantaría decir, no sé si me encantaría decir, pero podría decir que solamente estamos transmitiendo para Quito, para el territorio de Quito, de la ciudad de Quito, o al cantón, pero no es así, transmitimos para el mundo entero. Gracias, Alexa, porque Alexa, me dices Alexa MQ, la radio de Quito, y estamos ahí. Ahora, también estamos transmitiendo en reprise, porque hay muchas personas que nos están escuchando por la noche. Tenemos el programa desde las 10 de la noche hasta las 12, de 10 a 12 estamos con el programa, es decir, que por la noche deben ser más o menos como entre las 10 y 35 y las 10 y 40 calculamos, así que me imagino que ya estás yéndote para la casa, ya te estás retirando o tal vez estés empezando la jornada porque trabajas en alguna cosa que tenga que ver con turnos, por ejemplo, seguridad, por ejemplo, el tema de salud, etcétera, etcétera, ¿no es cierto? Entonces, nosotros estamos sumamente agradecidos porque estés en nuestra sintonía. Mi querida Dani Spin, ¿con qué vamos en este momento?

0: La pregunta necesaria es, ¿cuántas definiciones sobre nosotros jamás volvimos a poner a prueba?
1: Ah, mira, cuántas cosas. Por ejemplo, el, no, es que yo soy malo para las matemáticas, que es lo que escuchas por lo general, o yo no soy bueno para eso de la tecnología. ¿Has escuchado eso, Dani Spina?
0: Claro que yes.
1: Yo no soy bueno para la tecnología. Entonces, todo lo que viene después, si es que yo te digo este rato, hoy hay un nuevo teléfono con una nueva función que te puede servir, por ejemplo, una agenda nueva. No, es que yo soy malo para la tecnología, e inmediatamente tú mismo te boicoteas. Y hasta ahí llega el asunto. Entonces, interesante. Mi querida Dani Spina.
0: Interesante. Bastante interesante.
1: Bastante interesante.
0: Oye,
1: sí,
0: Jung,
1: señor,
0: explicó que gran parte de nuestra vida psicológica funciona fuera de la conciencia. Allí también pueden aparecer mensajes recibidos durante nuestra infancia. Si alguien escuchó repetidamente, eres flojo, eres difícil, o tú nunca serás nada ni nadie, quizá terminó incorporando estas palabras a su identidad. Crecer físicamente no garantiza que esas voces desaparezcan. La adultez consciente también implica revisar aquello que creemos sobre nosotros y preguntarnos quién pronunció primero muchas de esas supuestas verdades.
1: Oye, qué loco. Y los papás somos unos genios para decirles eso a los hijos. Mijita, es que vos siempre has sido floja para estas cosas. Mijito, vos deja nomás, ve todo, rompes. Entonces el guagua se va metiendo eso en la cabeza y adivina qué va pasando. Que todo rompe, que pasan los años y ya es una verdad en su vida. Lo ve así. Conozco una persona que siempre que se presenta y habla contigo te cuenta una de sus falencias. Es que yo soy, por ejemplo, ¿no? Yo tengo trastorno obsesivo compulsivo. Debe ser eso, por mi trastorno obsesivo compulsivo. Entonces lo reafirma tantas veces, porque eso fue lo que le dijeron y se lo creyó, que claro, hoy no puede hacer nada sin pasar cualquier cosa que diga por ese tamiz, por esa verdad, por ese filtro. Y así mismo pasa con nuestra formación cuando somos niños. Somos niños y alguien nos dice, es que vos para pintar siempre fuiste inútil, Eduardito Parra, hazte nomás, el sonido es lo tuyo, papito, no, ni te metas a pintar que eres bien inútil. Oye, y tal vez fue un día, ¿no? Un día porque no tenía ganas de pintar, porque le dolía la mano, por la razón que sea, o porque simplemente no era lo suyo en ese momento, pero quién sabe si después. Pero como le metieron en la cabeza que no es bueno para eso, oye, nunca es, entonces ni siquiera lo intenta, ¿verdad? No, ya no sirvo para esto. Hay un cuento bien bonito de unas ranitas que me imagino que tú sabes. Están unas ranitas caminando, ¿no? Están de shopping las ranitas ahí. Saltando ahí las ranitas. Están de shopping en el bosque. Están en el condominio de la Daniela. Están de shopping ahí. Cuando de repente las ranas, unas ranas se caen. Las cuatro ranas se caen hueco profundo. Entonces las de arriba les dicen... Las ranitas tratan de saltar para salir. Tratan de saltar, pero las de abajo, las de, que están arriba más bien dicho... Ven que es imposible, que no van a poder salir. Y les gritan, no salten, no van a poder, se van a lastimar, no salten. Y una rana seguía saltando. Y las otras, no salten. Las otras ranas.
0: Oye,
1: se quedaron.
0: Qué feo que hablaría si fueras rana.
1: Así soy. Soy sapo bebé.
0: Continúa, por favor.
1: Entonces resulta que las ranas ahí... ¡No salten! Dice, ¡no salten! Todas se quedaron en el piso y una seguía saltando cuando sale. Un salto y sale del hueco. Y les abraza a las amigas. Dice, ¡gracias, amigas! Y ellas avergonzadas le dicen, oye, pero ¿gracias por qué? Si te estábamos diciendo que no saltes, que de gana. Ah, ¿en serio? Es que soy un poco sorda. Yo pensé que me estaban haciendo barra. ¿Ah? Entonces... Oye, qué increíble, ¿no? Las otras, en cambio, dijeron, no podemos... Si las de arriba, que están arriba, ya nos dicen que no hay cómo. No hay cómo nomás. Ya no hay cómo.
0: Y aquí aplica aquel dicho que dice el que... Oh. Con lobo se junta, aullar aprende. Porque sí influye mucho tu entorno. Las otras ranas no saltaron porque eran sordas, pero...
1: No eran sordas, pues esas no eran sordas.
0: Por eso
1: esas
0: no eran sordas. Por eso no eran sordas, entonces ellas no saltaron ni se rindieron. Y mira el poder de la palabra, ¿no? Cómo la palabra es tan poderosa, porque si la ranita...

0: saltó y salió fue porque pensó que le estaban alentando.
1: Y eso le pasa a la Dani Spin cuando le dicen, pero vos en Quito, no, difícil es Quito, verás, no, de gana te vas, de gana te vas.
0: A pasar.
1: Y ella dijo una cosa que es interesante, verás, en la Biblia, te voy a contar otra historia. En la Biblia está la historia de Bartimeo. Bartimeo era un ciego. Este ciego estaba ahí en la ciudad donde él vivía, pidiendo caridad, estaba así este ciego. Y de repente pasa Jesús, ¿no? Pasa Jesús y él dice, Jesús, hijo de David, ten piedad de mí. Y había una multitud de gente con él y le dice, oye, alguien gritó por ahí. Y le dicen, Jesús, pero un montón de gente grita por aquí. O sea, y el otro, Jesús, hijo de David, ten piedad de mí. Entonces, un grupo de gente que estaba con Jesús, dice la Biblia, ¿no? Un grupo de gente que estaba con Jesús le había dicho, calla, calla. Ese grupo puede ser el de tu iglesia, por si acaso, ¿no? ¡Calla, calla! ¿Y sabes lo que hizo el ciego?
0: ¿Qué?
1: Se hizo el sordo. Siguió gritando, ¡Jesús, hijo de David, ten piedad de mí! Y finalmente Jesús le trae y le dice, bueno, hasta ahí llega la historia, pero quiero contarte la historia completa. Le dice, ¿qué quieres que haga por ti? Entonces hay un predicador católico que se llama Martín Valverde que hace una recreación muy chévere de este momento porque dice, imagínate ese rato Pedro, ¿no? Que era el director de Relaciones Públicas, dice, ¿cómo le vas a preguntar eso, pues, señor? O sea, es obvio, ¿no? Él viene ciego, o sea, ¿cómo le vas a preguntar qué quieres que haga por ti? Y es tan lógica la pregunta, verás, porque cuando te acercas a la parte espiritual y te acercas a Dios, Dios dice, Dani, ¿qué quieres que haga por ti? ¿Qué quiero? Que me saques, o sea, que me saques de este trabajo. Pero puedo arreglar tu genio también y puedo arreglar tu economía. No. Solo quiero que me saques de este empleo. Oye, pero puedo encargarme de tu salud, de tu familia, de tus planes a futuro. No. Por favor, solo esto. Entonces me parece muy interesante la historia. Pero la historia terminaba, como te digo, en hacerse el sordo. Sí, hay que hacerse el sordo cuando te dicen no puedes. ¿Según quién no puedo? Porque por lo general la gente que te dice no puedes, lo que te está queriendo decir realmente es, si yo estuviera en tu caso, no lo intentaría porque estoy seguro de que no puedo hacerlo. Eso es lo que realmente te dice la gente, ¿sí? Cuando vos estás, ¿cómo se llama? Brincando y saltando y la gente te dice, no se puede, por Dios. Lo que la gente te dice es, si yo estuviera en tus zapatos, no lo intentaría porque tengo miedo, porque soy cobarde, porque no puedo. ¿Sí? Acuérdate siempre de eso. Cuando tengas a alguien que te diga, no, eso no vas a poder, entonces pregúntale, ¿quién? ¿Yo o tú en mi lugar? Porque yo sí puedo. Y cuando la Dani vino a Quito, muchas personas le dijeron, no va a funcionar, vivir en Quito es complicado, verás que las distancias, allá roban, verás que no sé qué, verás que no sé cuánto.
0: El cordonazo de
1: San Francisco te va a caer, vas a ver. ¿Y qué pasó? Ya no quiere regresar a Ambato. Ahora está incluso queriendo coger clases de
0: Muay Thai. Y voy a recibir una herencita pendiente.
1: Ay, la herencia de Eduardo Parra. Si ves que tuvo su lado bonito. Sigue, Dani.
0: También podemos repetirnos que pertenecemos en determinado lugar por amor. Cuando quizá permanecemos por miedo y nosotros decidimos que soportamos, o sea, en una relación por nuestros hijos, porque no cambiamos de trabajo, por responsabilidad o porque renunciamos a nuestros deseos porque somos buenas personas. Y a veces será completamente cierto. Otras veces esa explicación protege una verdad incómoda. La honestidad interior comienza cuando nosotros dejamos de recordar nuestros motivos. Cuando tenga más dinero, voy a ser feliz. Esa es otra historia que podemos convertir en verdad. El dinero, es cierto, brinda seguridad, posibilidades, tranquilidad ante muchas dificultades reales, pero no resuelve automáticamente nuestro mundo interior. Alan Watts cuestionaba la tendencia a convertir la vida en una preparación permanente para algo que llegará después. Podemos pasar décadas posponiendo la felicidad para cuando tengamos determinada casa, determinado sueldo o determinada estabilidad. Y la pregunta es, ¿cuánto de nuestra vida presente estamos sacrificando en este momento esperando que finalmente podamos obtener ese permiso que tanto necesitamos para poder disfrutar.
1: Qué loco, ¿no? Cuando pase esto, cuando pase aquello, cuando pase esto por acá. Oye, y nada, pues, se siguen postergando los días, se siguen postergando las horas, se sigue postergando la vida, y parecería que eso nunca llega, nunca llega. Siempre estamos en pausa, siempre estamos esperando que algo pase. ¿Cuándo la vida nos está tocando la puerta hoy? Escucha. Ahí está la vida tocándonos la puerta. Y dice, hey, abre, abre, abre, que quiero hacer las cosas hoy porque no sabemos si mañana estés. Tuve una conversación hermosa con una amiga el otro día y le dije, siento decirte, soy yo la persona que te trae malos augurios y te ofrezco una disculpa por esto. Quiero decirte que tienes un mes de vida. Y me quedó viendo y me dijo, ¿qué? Tienes un mes de vida. Ah, luego entendió. Es decir, no es que yo tenía información de que ella tenía un mes de vida, sino que estaba haciendo el papel de su médico. Tienes un mes de vida y en ese mes tienes que resolver las cosas que hay que resolver. Entonces te pregunto, ¿hay momento para estar enojado? ¿Hay momento para estar resentido? ¿Hay momento para mandar las cosas por un tubo? ¿Hay momento o hay necesidad más bien de abrazarte con el que puedas, de decirles cosas bonitas a las personas de tu alrededor? Entonces en este momento permíteme ser a mí tu médico. Tienes un mes de vida. Perdona que te lo diga así, sin filtro, sin aceite, sin vaselina. Tienes un mes de vida. Y si eso es cierto, ¿qué vas a hacer desde ahora en adelante? ¿Hay tiempo para mantener sin comunicación a las personas que amas? Es que no le voy a llamar a mi hijo, no le voy a llamar a mi hija, porque no se lo merece, porque estamos peleados. Tienes un mes de vida. ¿Qué hacemos? ¿Mantenemos el orgullo? ¿Qué hacemos? Oye, este programa que estás escuchando, no lo estás escuchando porque sea una casualidad, sino porque es una causalidad. Este programa te propone que hagas algo. No hay coincidencias, hay propósitos. Y te invito a que tomes el sartén por el mango hoy. Vamos con mi querida Dani Spin.
0: Con Little Lies.
1: Ok, vamos ahí.

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1: Nosotros seguimos aquí en MQ Radio, transmitiendo para todo el territorio de Quito. ¿Con qué seguimos, mi querida Dani, con salud mental en el distrito?
2: Vamos a hablar de por qué recordamos una crítica y olvidamos 10 elogios. Podemos recibir 10 comentarios positivos y una crítica, llegar a casa y pensar únicamente en la crítica. La psicología ha estudiado nuestra tendencia a prestar especial atención a experiencias negativas. En términos sencillos, aquello que percibimos como amenaza, rechazo o problema puede capturar con mayor fuerza nuestra atención. Por eso una frase desagradable puede acompañarnos durante horas. Comprenderlo ayuda a recordar que la intensidad con la que pensamos algo negativo no demuestra necesariamente que sea más verdadero o más importante. Entonces, el problema aparece cuando una opinión negativa se convierte en nuestra definición completa. Alguien critica nuestro trabajo y pensamos, soy incompetente. Alguien rechaza nuestra apariencia y concluimos, soy feo, soy poco atractivo. Una crítica puede conocer información útil, estar equivocada o simplemente expresar el gusto de otra persona. Antes de apropiarnos de ella, conviene preguntar quién lo dijo, qué evidencia existe y si hay algo que puedo aprender de esto. Estoy convirtiendo una opinión particular en una sentencia sobre mi persona, y entonces podemos entrenarnos para registrar también aquello que normalmente dejamos pasar. Si alguien agradece nuestro trabajo, reconoce un esfuerzo o expresa cariño, no tenemos que destacarlo inmediatamente, sino recibir un comentario positivo también requiere de atención. Esto no significa vivir buscando elogios, sino evitar que nuestra mente archive cuidadosamente cada crítica mientras elimina cualquier evidencia favorable. Una percepción más equilibrada de nosotros mismos necesita considerar errores y fortalezas, además de dificultades y avances de críticas y reconocimientos.
1: Muchísimas gracias, mi querida Dani Spin. Vamos a un corte, ya volvemos.
0: Las 11 de la mañana. 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
2: Bienvenidos al microinformativo Noticias Express. De inmediato arrancamos con la información. El proceso para designar al nuevo titular de la Fiscalía General del Estado entra en sus fases finales, una vez que el 6 de octubre la Comisión Ciudadana de Selección resolvió ya las impugnaciones ciudadanas contra los aspirantes. De los 26 candidatos que llegaron a esta etapa, 21 serán notificados hasta el lunes 12 de octubre con la descalificación del proceso, porque las objeciones habrían sido fundamentadas y comprobadas durante las audiencias, según la resolución. El Instituto Nacional de Meteorología e Hidrología pronosticó lluvias de variable intensidad y tormentas en varias regiones del país durante este miércoles, con condiciones que podrían mantenerse hasta el viernes 9 de octubre. Según una publicación de Primicias, en las sierras se esperan lluvias ocasionales. En Quito, por ejemplo, el cielo va a permanecer parcialmente nublado y tendrá a nublado con lluvias dispersas durante la tarde y parte de la noche. La mayor intensidad podría registrarse en el noroccidente de Pichincha. El INAMI advirtió, además, que las precipitaciones de moderada a fuerte intensidad podrían persistir hasta el 9 de octubre en sectores como Esmeralda, Santo Domingo, el interior de Manabí, los ríos Guayas y el interior del Oro. Hasta aquí la información. Retornamos en los próximos minutos.
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1: No hay noche por larga que sea que no encuentre el día, lo dijo el poeta español Antonio Machado.
2: Ok, estamos aquí en MQ Radio en la 102.9 en el programa Claramente. Recuerda que este es un programa que tiene que ver con salud mental. Y este es el propósito del programa, mi querida Dani Spin.
3: Claro que sí, Mati, amigos y amigas. Hoy en Claramente queremos hablar sobre salud mental y las alternativas de atención que existen en Quito. Desde la prevención y el acompañamiento hasta la respuesta frente a una emergencia. Y para conversar sobre este tema nos acompaña el doctor Carlos Carvajal, secretario de Salud del municipio de Quito. Bienvenido.
2: Doctor Carvajal, buenos días. Buenos días. Estamos en la Semana de la Salud Mental. Qué cosa más interesante. A ver, bienvenido.
4: Bueno, muy buenos días, Matías. Muchísimas gracias por el espacio. Un saludo a nombre mío y del compañero alcalde. En efecto, estamos en la Semana de la Salud Mental y creo que a propósito de esto nos permite justamente que podamos conversar, discutir, poner en la mesa del debate de nuestros oyentes y de la sociedad en general sobre la importancia de poder abordar este tema tan sensible que es la salud mental, porque a veces cuando nos duele algo, Matías, acudimos inmediatamente al médico, vamos a tomarnos una pastilla porque obviamente no soportamos ese dolor. Pero ¿qué pasa con las personas que tienen este sufrimiento mental? Entonces, a veces esto puede comenzar con un no puedo dormir, no tengo hambre, pero si es que esto es más seguido, ya no tiene hambre muchos días, no puede dormir, luego se vuelve irritable y comienza a tener un estado de ansiedad, depresión, evidentemente necesita ayuda y a veces no nos damos cuenta, como a diferencia del dolor, que uno tiene que acudir inmediatamente o tomarse algo porque evidentemente pasa. Entonces, por eso la importancia de abordar este tema a propósito justamente del Día Mundial de la Salud Mental.
2: Carlos, hablemos a nuestro oyente, a este oyente que puede haber dos tipos de oyentes. Por una parte, el oyente que simplemente se está informando y por otra parte, el oyente que o lo está sufriendo o alguien de su entorno lo está sufriendo. ¿Qué alternativas nos da el municipio? Porque esto es sumamente importante. Esto dista muchísimo del tema político o del tema o de cualquier coyuntura electoral. Esto es muy importante. ¿Qué es lo que nosotros estamos en capacidad de hacer en beneficio de las personas, como organización, como municipio? ¿Qué es lo que ponemos a disposición de nuestros oyentes en caso de que, ya sea que una persona tenga el problema o haya identificado que alguien de su entorno lo tenga, o que la ciudadanía simplemente quiere estar informada?
4: Bueno, sí, muchas gracias. En efecto, nosotros tenemos varias cosas que hemos venido haciendo alrededor de implementar este plan de salud mental para el municipio de Quito. Y esto parte justamente de la primera ordenanza. Somos de los primeros municipios que tienen la ordenanza de salud mental que intenta abordar todas estas áreas de promoción, prevención, atención. Y esto lo trasladamos ya a hacer cosas específicas, porque a veces yo en lo personal no soy enemigo de que podamos demorarnos a veces un año en crear una ordenanza, 2 años más a veces en crear planes, proyectos, y luego en la práctica no podamos implementar. Y esto es justamente lo que ha pasado en la ciudad de Quito, en el sentido de tener la decisión de poder implementar la ordenanza, poder implementar, y esto es gracias también al liderazgo que día a día nos da y el respaldo que tenemos nuestro alcalde. En esto se ha invertido $7 millones en los últimos 3 años, y entonces hemos en estos momentos tenemos las unidades metropolitanas de salud, donde tenemos fortalecimiento de lo que es la atención en psicología, en psiquiatría. Estamos fortaleciendo la unidad especializada en salud mental que tenemos en la Ronda, y a veces esto es importante que lo digamos porque no conocen, pero miren, más importante que esto, que hemos trabajado en tener mayor número de psicólogos, en poder mejorar la calidad de atención en la infraestructura. Creo que es esta disrupción, es este salirnos del paradigma de que solamente la salud mental debe atenderse desde el consultorio. Y esto creo que es importante señalarlo porque a través, por ejemplo, de fortalecer con herramientas tecnológicas, tenemos nuestro primer servicio de teleconsulta psicológica gratuita. Usted, oyente que nos está en estos momentos seguramente escuchando, de lunes a viernes, de 7 de la mañana a 7 de la noche, marcando 101, opción 9, pueden comunicarse y el municipio tiene psicólogos para atender de forma gratuita y además rompiendo este paradigma, yo decía, con las herramientas tecnológicas a través de la teleconsulta psicológica gratuita, o pueden llamar al ECU-91 activados 24/7, también está un psicólogo del municipio para lo que significa las crisis emocionales que tiene, y cada una de estas historias seguramente en ese momento por lo menos se pudo salvar una vida. Miren qué importante. O podemos descargarnos la aplicación Qué Más Ve, que ha sido un trabajo técnico, pero sobre todo en un lenguaje que está apuntalando a una de las poblaciones de mayor riesgo, que son los adolescentes, que son los jóvenes, con un lenguaje sencillo, con videos, con juegos interactivos. Ahora mismo tenemos desde su lanzamiento ya más de 11,000 descargas. Y evidentemente eso es romper paradigmas, porque estamos saliendo del consultorio. Y finalmente, ahora estamos en dos cosas muy lindas, que es la Escuela de Salud Popular, que estamos formando ya a 400 promotores de salud mental en los diferentes barrios, para poder, no solamente es una formación de una hora o de dos horas, estamos 3 meses formando a ellos de forma virtual, de forma presencial, y luego para quedarnos con estas redes de apoyo para trabajar fuera del consultorio, en la comunidad, con la comunidad, y con este último proyecto que estamos entre nos, Quito Te Escucha, que son espacios de escucha activa, de acompañamiento psicológico y de acercar los servicios de salud del municipio, en este caso de salud mental, y estamos en las universidades, en los parques, con los iglús. Mm. Entonces, esto no es casualidad, es parte justamente
2: de un trabajo articulado
4: que responde a una ordenanza, a un plan, ¿no es cierto?, y a una decisión política de nuestro alcalde de poder implementar todo lo que significa estos procesos de fortalecimiento de la salud mental.
2: Qué lindo saber que estamos trabajando en eso como ciudadanos. Si bien estas cosas no hay que agradecerlas, porque esta cosa, este trabajo es una obligación de nuestras autoridades, sí creo que como quiteños, porque es parte de nuestra naturaleza, decir gracias es, no sé, es como que nos nace natural, porque decimos, ¿cuántas veces antes, durante muchos años, las personas que tuvieron algún cuadro de salud mental estuvieron escondidas, relegadas, o simplemente tuvieron unos desenlaces fatales? Y hoy se está tomando el toro por los cuernos y se está diciendo, estas personas tienen el derecho de poder tener un psicólogo, un psiquiatra, ayuda urgente, y que se esté formando brigadas de personas que puedan estar alertas en los barrios de que haya personas con estas patologías. Entonces, yo simplemente agradecerles a cada uno de ustedes por el esfuerzo que hacen. He podido ver las brigadas de salud. Ustedes están metidos en unos barrios alejados, en circunstancias no muy favorables muchas veces, y he visto médicos, no me han contado, porque de eso se trata el programa. Nosotros hemos ido in situ, personas que están con una sonrisa y lo están haciendo bien, y lo están haciendo de corazón. Así que último mensaje a la ciudadanía, y yo simplemente decir, como ciudadano, porque eso es lo que soy, gracias.
4: Sí, creo que yo también me sumo a las palabras, porque necesitamos agradecer a los profesionales de la salud que están ahí, a veces feriados, sábados y domingos, y creo que sin duda aquí se ve la vocación que realmente está expresada en todos los diferentes programas que nosotros tenemos desde el municipio de Quito. Finalmente decirles, en razón de este mes de la salud mental, del día de la salud mental, que necesitamos romper los paradigmas, porque la salud mental no se construye solamente desde el consultorio, sino con la comunidad y en la comunidad. Y por otro lado, que necesitamos también romper este estigma a veces que tenemos con la salud mental, individual o colectivo. Es decir, si es que alguien vemos que tiene un problema de salud mental, entonces rápidamente tal vez lo estigmatizamos, le ponemos, le decimos epítetos, le etiquetamos, y la salud mental no necesita de eso, necesita ayuda, necesita orientación, necesita apoyo. Lo más importante a veces en salud mental no es la lluvia de problemas, es el paraguas que tú tengas, que significa la familia, la comunidad educativa, la comunidad universitaria, para poder abrazar, digamos, a todos los que están atravesando este problema. Y entonces, en este sentido, yo, mi mensaje final es romper estos estigmas que a veces nosotros, de manera involuntaria, a veces los colocamos como sociedad, y seguir trabajando día a día para romper también estos paradigmas de no solamente atender la salud desde un consultorio, sino desde la comunidad y con la comunidad.
2: Muchísimas gracias, mi querido Carlos, y gracias a las personas que gentilmente han escuchado esto tan importante. Ya sabes, simplemente tienes en este momento más que nunca acceso real a profesionales que te pueden estar dando una mano si estás atravesando una situación complicada, una situación que ves que se te está saliendo de las manos. No es momento para trabajarlo solo. Hay profesionales detrás que no te cobran un solo centavo, que son funcionarios municipales, doctores, doctoras, que están listos para poder ayudarte. Muchísimas gracias, mi querido Carlos.
4: Muchísimas gracias a ti, Matías, y a todas las personas que nos escuchan.
2: Gracias. Vamos con música. Volvemos.
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1: Nosotros seguimos en MQ Radio en el 102.9, agradeciéndote profundamente por estar en nuestra sintonía. Nosotros estamos contentos, pese a que es un día de miércoles, como dice Daniel Spin. Daniel Spin, que ha venido con menos... Es una mujer de pocas pulgas, hoy ha venido más brava que de costumbre.
2: ¿Cómo porque Muay Thai?
1: Ayer tuvo su primera clase de Muay Thai. Entonces, como ya sabe lo que puede, el poder de...
2: Aparte de que he sido clases de Muay Thai, tengo herencia, entonces
1: claro,
2: es insoportable.
1: Claro, claro, ya sabe el poder de sus puños, entonces hoy ya hay que tratarle de forma diferente. Yo estoy agachado, no le veo a la cara, estoy tratando de agachar la mirada porque cualquier cosa puede provocar su ira. Mi querida Dani Spin, por favor.
2: Oye, hoy en Claramente vamos a hablar de música, identidad y memoria a través de Latinoamérica. Memoria, voz y vida. Este es un espectáculo que busca recorrer nuestras raíces y nuestra historia a través de la música y que contará también con la participación de la reconocida cantante ecuatoriana Carla Canori.
1: Para conocer
2: todos los detalles, yo también, es hermosa, un cabello increíble. Oye, para conocer todos estos detalles nos acompaña Jenny Gutiérrez, que es la coordinadora del evento. Chicas, bienvenidas a Claramente.
1: Hola, hola. Hola, mi querida Jenny, querida Carla, buenos días.
3: Buenos días, Mati, buenos días, Dani. Muchísimas gracias por el espacio, gracias por el tiempo. Bueno, como me habías pedido, te voy a contar un poquito de quiénes vamos a estar dentro de este...
1: Cuéntanos del evento primero, a ver.
3: Dale. El evento es Latinoamérica, Memoria, Voz y Vida. Uh-huh. Este es un tour latinoamericano que vamos a hacer un recorrido musical por varios países de nuestra linda Latinoamérica y obviamente haciendo una remembranza también de lo que nos ha caracterizado como un pueblo que ha sufrido, como un pueblo que también ha hecho su camino, muchas veces con rebelión, con fuerza, pero va a ser un tiempo muy lindo. Este evento es Memoria, Voz y Vida porque estamos memorizando y pasando la antorcha, digo yo, a las generaciones que vienen. El plato fuerte de este evento es el coro Singa. Este coro fue formado por nuestra clave 12, Vocal Coaching, para un concurso que convocó el IFAIC. El IFAIC es el Instituto de Fomento a la Creatividad y a la Innovación.
1: Okay.
3: Y las Artes. Entonces, ganamos este proyecto, gracias a Dios, y hemos venido trabajando 8 meses. Y bueno, como nosotros queríamos llevarles a los chicos a tener una experiencia completa, ellos han recibido audio perceptiva, han recibido percusión corporal, recibieron obviamente técnica vocal, los ensayos, recibieron también audio perceptiva, apreciación musical. Y dentro de esta apreciación musical tratamos justamente la apreciación de este tipo de música para que ellos conozcan sus raíces, que eso es lo importante y por lo cual ganamos la convocatoria, ¿no?, del evento. Porque queremos sembrar en las nuevas generaciones esta posibilidad y esta oportunidad de conocer música que también trasciende más allá de nuestras emociones, sino que también nos lleva a recorrer de dónde venimos, quiénes somos y apreciar y amar lo que de dónde somos.
1: Oye, Latinoamérica con unas historias bastante parecidas, unas historias... Yo creo que muy tristes, pero tenemos un carácter muy bonito el nuestro, ¿no? Porque todo le ponemos ritmo, le ponemos música, le ponemos... Y hasta las penas, no sé, las penas pasan mejor cuando estamos cantando, ¿no es cierto? Yo veo las historias de nuestros países hermanos y digo, wow, Colombia desangrándose por su conflicto interno, Perú igual, por poner dos ejemplos, por no irnos al sur y hablar de Chile y Argentina. Y nosotros, claro, de alguna forma, hasta cierto punto fuimos la Isla de Paz. Durante mucho tiempo así nos vendieron la idea de que éramos la Isla de Paz y se acabó la Isla de Paz.
3: Se acabó.
1: Ahora somos un país sumamente violento, ¿no? Uno de los más violentos del mundo. Muy triste. Muy triste. De todas formas, nosotros, que siempre solucionamos todo con memes y solucionamos todo cantando, para muchos puede ser esto un problema. Un problema porque no nos estamos tomando la vida en serio, lo que sea. Para otros es una válvula de escape. Y decimos, esta es la forma en que nosotros reaccionamos porque no podemos sentarnos a llorar. ¿no es cierto?
3: Así es.
1: Carla Canora, Carlita, buenos días, ¿cómo estás?
4: Hola amigos, ¿cómo estás Mati, Dani, los amigos que nos acompañan? Estoy feliz de ser parte de este mensaje, de este acontecimiento que se va a dar este 17 en el Teatro San Gabriel, de saber que hay niños, una nueva generación que está tomando información valiosísima desde el nivel técnico musical, pero además la conciencia de saber, como dice Jenny, de dónde venimos, quiénes somos, nuestros sonidos, nuestras vivencias, esa herencia que tiene que trasladarse. Entonces vamos a celebrar este 17 con ese hermoso concierto, el que con gusto voy a ser parte.
1: Oye, ustedes están trasladando esta vivencia a las futuras generaciones. ¿Cómo las generaciones de antaño te trasladaron ese conocimiento a ti, Carla?
4: Sabes que yo vengo de una comunidad, de un pueblo que, bueno, la forma en la que hemos recibido, hemos sostenido y resistido ha sido a través de la tradición oral. Entonces, las canciones son parte de, como tú dices, una especie de ejercicio catártico de levantarnos, y aunque las cosas no se vean bien, celebrar por la vida, pero también han sido históricas, han sido de información, han sido de traslado de vivencias, de historia, de procesos, de sentires, y creo que eso se ha difundido a nivel de toda Latinoamérica. Claro. Esa ha sido la forma en la que yo me he enterado de dónde vengo, que las canciones que desde niño uno escucha, que son los temas con los que la mamá te arrulla. Los
1: ¿Con qué te arrullaban a ti?
4: Historias.
1: A ver, dale.
4: Verás, mi madre es manabita.
1: ¿Ah, sí? ¿De dónde?
4: De ¿cómo se llama esto? Pedernales. Okay. De Pedernales. Entonces, claro, toda su información y toda su tradición fue en torno a lo que ella recibió también. Uh-huh. Los pasillos en mi casa se cantaban a diario. Mi padre es esmeraldeño. Uh-huh. Entonces, tenía yo esta dualidad, ¿no? Esta información y sonidos esmeraldeños y manabitas. Así que en principio uno siente que es lo mismo todo. Uh-huh. Luego vas comprendiendo, entendiendo y sabiendo que eres el mestizaje de todo eso. Pasillos que ahora digo, mami, ¿por qué me arrullabas con esos pasillos tan tristes?
1: Claro, claro.
4: Pero ahí está también un poco el alma, la identidad del ser ecuatoriano, ¿no? Eso que nos hace el pasillo, que es general en todas las regiones del Ecuador, y que aunque hable de cosas tristes, nos recuerdan cosas bonitas.
1: Oye, qué poesía, ¿no?
4: Oye,
1: qué
4: sí.
1: Poesía.
4: Fundamentalmente poéticos.
1: Tuvimos, ¿cuándo fue? ¿El día viernes fue el día del pasillo? ¿Lunes?
4: El día primero de octubre.
1: Y okay,
4: eso fue sábado. Okay.
1: ¿Ah, sí? No, fue viernes.
4: Viernes
1: fue.
4: El primero de octubre.
1: Sí, jueves.
4: No, estamos perdidos.
1: Okay. Y nosotros aquí tuvimos estábamos poniendo pasillos. Y claro, cada uno tiene una historia, ¿no? Cada uno de nosotros tiene una historia con un pasillo. Y te acuerdas de uno y dices, claro, me recuerda a mi mamá, a mi papá, a mi tío, a algo tuyo. Porque si bien es música triste, pero te vas recordando esos momentos que pasaste en familia, que, claro, es así.
4: Que han sido banda sonora de reuniones, de momentos bonitos, de jugar con los primos cuando eres chiquito y los mayores están oyendo pasillos, es banda sonora de tu felicidad, claro. Aunque las letras hablen de otras cosas. Es contradictorio, pero así de hermoso es.
1: Oye, Jenny, ¿vos con qué música te criaste?
5: Ay, mi papá casi no cantaba, te cuento. Uh-huh. Pero mi mamá hacía canción hasta cuando cocinaba,
1: lavando, sí, planchando.
5: Le decías algo y ella cogía la frase y te hacía canción y te cantaba cualquier canción que se le venía a la cabeza. Entonces, de hecho, yo tengo un problema con mi esposo. Él dice que tengo muy
1: Entramos
5: buena...
1: a Mati, terapia matrimonial.
5: Exacto.
1: Adelante, Jenny, cuéntame.
4: Terapia de pareja.
5: Tengo muy buena resonancia, muy buena impostación de voz, pero cero oído. O sea, mal. Y claro, durante todos estos años, gracias a Dios, ya puedo escuchar mejor y ya puedo afinar un poquito. Entonces, me encanta ver cómo mi esposo trabaja con la gente y me encanta todo tipo de música, excepto la que a mi hijo le encanta, que es ahora todo este rock super dark y así.
1: Súper pesado, súper.
4: Sí, esa te falta explorar un poquito.
5: Sí, a eso ya. Ya no llego.
1: Oye, yo suelo entrar al cuarto de mi hijo menor con un crucifijo.
4: ¿Sí? ¿Por qué?
1: No, es una cosa. Vos dices, Diosito santo, yo le llamo a Eduardo Parra a las mañanas, digo, empieza a rezar por mí, voy a entrar a despertar a este muchacho. Él me ayuda, claro, claro.
5: Sí, de verdad, sí, es una cosa fuerte. Y además que él es compositor ahora. Pero ve, Dios es bueno. Él está como productor también de este concierto, le encanta la música latinoamericana también. Tiene unas composiciones preciosas que no tienen que ver con el rock, gracias a Dios, así que yo te digo, Dios es bueno. Y estamos súper contentos, súper a full también, haciendo este...
1: Claro,
5: este,
1: es que les queda poco tiempo, ¿no?
5: Nos queda cortísimo el tiempo para un evento donde vamos a tener en escena más de 50 personas. Tenemos, wow, claros, solamente el coro. Y algunos de nuestros alumnos que se unieron a ser parte de este evento van a estar 45.
1: Wow.
5: Más 10 músicos instrumentistas, más los solistas, que son como 8 solistas.
1: ¿Podemos saber los nombres de los solistas?
5: Por supuesto, está Carlita Canora, Carlos Grijalva, Mateo Godoy, Laura Rey, Silvia Balseca, Johan Yepes.
2: Ellos son. Y yo.
1: Y Daniel Espín, por supuesto, que como te he dicho, como siempre he dicho yo, ella canta bonito, se le escucha feo, pero ella canta muy bonito. Sí,
5: es de las
1: mías. Es para oídos muy, muy, muy entrenados.
4: Muy escogidos.
1: Muy escogidos, sí, sí, sí, sí. Oye, 17 en el Teatro San Gabriel, ok, me imagino que entradas de unas tiqueteras, ¿no?
5: Por supuesto, están en las boleterías del teatro. 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
1: Una vez más, por favor.
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1: Suele pasar que a nuestra edad ya nos vamos olvidando las cosas, Jenny, ya nos
4: vamos.
1: Es
4: que la pluma está lejos también, ¿no? Y uno sale corriendo a ver, espérese, todavía no te encuentro el EP. Sí.
1: Oye, la pluma, claro, la pluma, ¿no? Muy, muy de la costa, la pluma. Cuando yo tengo familia...
4: Ah, acá no decimos
1: Esfero,
4: pluma.
1: No, Esfero.
4: Esfero. Ah, ya.
1: Yo tengo familia de Manabí también, la familia es de Manabí. Entonces... muchas personas se fueron al Guayas, muchas personas se fueron a Esmeraldas, pero están en la costa, ¿no? Entonces, las tías decían, mi amor, mira al bebé en el guingueringongo. ¿Qué? No, no te estoy entendiendo, tía. ¿Qué quieres que haga? No sabía qué. ¿Qué es el guingueringongo?
4: ¿Qué es
1: esto? Sí, exacto. Cuidado la vejiga. ¿Cuál vejiga? Digo, te estoy tomando mucha agua. Tal vez está... Y es del tercer vaso de cola, tal vez es eso de lo que se refiere mi tía.
4: Muy loco, porque hace unos años, un compañero, un colega músico, su esposa música también, ella manabita y él de Ambato. Entonces me dice, oye, esta señora siempre dice, ya vengo que me voy a escarmenar el pelo. Esa palabra existe, por supuesto. Es desenredar el pelo, es peinar, escarmenar.
1: Escarmenar.
4: Y luego, claro, es una palabra de la jerga manabita.
1: Mm.
4: En Esmeraldas la usamos también, pero mucho más en Manabí. Entonces decía, qué raro, de verdad que acá no dicen, aquí nunca he escuchado.
1: Claro, y te voy a contar ya para terminar esto, te voy a contar una anécdota. Estaba en Loja, estaba dando clases en Loja y no había nadie, había ido con terno yo. Y veo que mis alumnos estaban

0: No entiendo nada. Las quetas, mi grieta. Usted se pone las quetas para... No, no me grites, porque sí te estoy escuchando, lo que no, es, no estoy entendiendo. Las quetas son los zapatos de lona, los timbiricos son los wigis. Y cuando contesta esta anécdota... ¿Qué son los wigis, perdón? Cuando contesta anécdota en Riobamba, todo el mundo se quedó, ¿y qué son los wigis? Entonces alguien dijo, los pímbalos. ¡Ah! Digo, ¿qué? Son los renacuajos. ¡Ah! Claro. Los zapitos bebés. Oigan, muchísimas gracias por haber estado una vez más. ¿Cuándo tenemos que estar en el Teatro San Gabriel? El 17
1: el sábado
0: de octubre.
1: 17 de octubre.
0: ¿Y qué tenemos en el sábado 7 de octubre? Vamos a ver, rapidísimo.
1: Vamos a tener Latinoamérica, Memoria, Voz y Vida con el Coro Singap, Carla Canora, Carlos Grijalva, Mateo Godoy, Laura Rey, Silvia Balseca, Johan Llanes, bajo la dirección del maestro Freddy Godoy.
0: Qué lindo, muchísimas gracias.
2: Va a ser un concierto hermoso, apto para toda la familia. De hecho, toda mi familia va a estar allá. Así que allá les esperamos para cantar juntos canciones que ustedes sí conocen y que las sienten también.
0: Ok, muchísimas gracias, chicas. Les agradezco mucho por haber venido.
1: Gracias, Mati.
0: Vamos con música.
1: Muchas gracias,
2: querida.

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2: Nosotros seguimos aquí en Claramente en Radio, en la 102.9, diciéndote que también estamos transmitiendo en diferido. Estamos en el reprise, que es desde las 10 de la noche hasta las 12 de la noche. Seguramente para ti serán, no sé, 5, 7, 8 minutos para la medianoche. Gracias por estar haciendo cualquier cosa que estés haciendo. Gracias por estar trabajando en seguridad, trabajando en un turno médico. Gracias por estar haciendo cualquier actividad que de alguna manera beneficia a las personas que estamos ya durmiendo a esta hora, imagínate tú. Mi querida Dani Spin, ¿con qué vamos?
3: Vamos a finalizar con qué conversación estás postergando, porque sabes que después de tenerla algo tendrá que cambiar.
2: Oh.
3: Hay conversaciones que no evitamos porque no separamos, o sea, no porque no sepamos decir algo, sino porque sabemos perfectamente lo que ocurrirá después de decirlo. ¿No te pasa esas conversaciones incómodas donde tienes que expresar el, oye, ya no soy feliz, ya no me siento como antes, o esto me está lastimando, o necesito ayuda, ¿ya? No quiero continuar así, puede modificar nuestra relación, puede modificar nuestro trabajo o incluso la familia. Y mientras callamos, todo parece permanecer estable, pero esa estabilidad tiene un precio. Sostener exteriormente una realidad que interiormente sabemos que ya comenzó a cambiar.
2: Verás, mi querida Dani Spin, eso se llama paz barata. Alguna ocasión estuve en un taller de comunicación, un taller católico, recuerdo. Yo no soy católico, pero creo que tienen unas cosas espectaculares. Y en este taller hablaban justamente de la paz barata. Y la paz barata es justamente lo que estás diciendo vos. No, prefiero no decir, sí, me estoy sintiendo mal, pero prefiero dejarlo ahí porque, ay, no quiero hacerme mala sangre, no quiero, ¿me entiendes? Entonces la paz barata lo que hace es mantener la olla en fuego lento. Pones fuego rápido, fuego fuerte y la olla de presión explota. Entonces es preferible mantenerle así, quietito, sacándole de cuando en cuando la tapa a la olla de presión, porque en cualquier rato explota. Entonces, ¿para qué vamos a hablar de que nuestro matrimonio ya está acabando, se está mal? ¿Para qué? Más bien dejemos ahí, hagamos los locos, quien quite y pase un milagro y lo mismo pase en las relaciones laborales. Sí, me está molestando profundamente que en esta relación laboral mi jefe, mi jefa, mi compañero, mi compañera esté en una actitud que a mí no me gusta, pero ay, mejor me hago el loco, ya algún rato.
3: Estoy sordo.
2: Sí, algún rato ha de pasar algo y lastimosamente no pasa. Y quiero terminar esto con una frase, hablando de la paz barata. Si tuvieras que elegir entre hacer la paz y hacer lo correcto, siempre tendrás que elegir hacer lo correcto.
3: De hecho, postergamos conversaciones porque tememos herir a nuestros hijos, a nuestra pareja o herir a alguien. Y queremos proteger a nuestros padres, a nuestros amigos y pensamos que callar es una forma de amor. Pero a veces lo será temporalmente y otras veces el silencio solamente aplaza un dolor inevitable. De hecho, nos enseñan la importancia del habla amorosa, decir la verdad sin convertirla en arma. Podemos expresar algo difícil con respeto. De hecho, la sinceridad no necesita crueldad para ser verdaderamente sincera. Y otras conversaciones pendientes contienen, por ejemplo, una disculpa. Sabemos que lastimamos a alguien, pero pedir perdón nos obliga a reconocer que estuvimos equivocados. Entonces, esperamos que pase más tiempo, que el otro olvide o que aparezca una oportunidad perfecta. Esa oportunidad quizá nunca llegue. Carl Jung entendía el encuentro con nuestra sombra como parte del crecimiento interior. Reconocer un error no disminuye nuestro valor. Nos permite dejar de gastar energía defendiendo una versión de nosotros que sabemos incompleta.
2: Qué bonito lo que dices. Qué bonito lo que dices, y es que es así, ¿no? ¿Cuántas conversaciones en este momento estás postergando? Por ejemplo, la conversación de las disculpas. ¡Ay, qué complicada esa conversación! ¡Qué difícil aceptar que me equivoqué! Porque es más fácil ponerse a la defensiva y decir, no, perdóname, entendiste mal, yo nunca quise decir eso. Qué complicado entender, qué complicado aceptar que te equivocaste. Qué complicado, Dios mío. Entonces, estas conversaciones las relegamos, las vamos relegando, y llega un momento en que la misma vida dice, ¿hasta cuándo? ¿Cuándo vas a tomar la decisión de tomar el toro por los cuernos? ¿Cuándo? ¿Cuándo vas a pararte firme y decir, ya, basta? Tú y yo conocemos personas infelices, que han vivido matrimonios largos y nunca han podido decir aquella cosa que les molestó. Nunca pudieron decirla o no se desprendieron del secreto, ese secreto que estuvo ahí. Por ejemplo, ese hijo que tenemos no es tuyo. ¿Cuándo lo vas a decir? No, ya a esta altura ya no. Se quieren mucho, el guagua ya tiene 20 años, él cree que es el papá, ya mejor dejar ahí. ¿Cuándo? ¿Cuándo vamos a tomar el toro por los cuernos y vamos a decir las cosas como son? Cosas súper duras, ¿verdad? Cosas súper duras que vienen a remover lo más profundo de los cimientos familiares, tal vez. ¿Cuándo vas a reconocer? ¿Cuándo? Por ejemplo, conozco un caso de una persona que robó dinero. Había robado hace 20 años dinero y nadie se dio cuenta. Seguía trabajando en el mismo lugar. Nadie se dio cuenta. Fue hace 20 años, le salió bien. Ve, no importa la razón ya, porque puedes que en ese momento incluso se justifique la razón. La razón fue que un hijo estaba pasando una situación compleja, no sé qué. Ok, nadie se dio cuenta del robo, nadie. Y fue un robo que fue durante casi dos años fue mensualmente sacar una cantidad considerable y era una empresa que estaba floreciente, entonces nadie se dio cuenta. Oye, esa persona lo sabe. ¿Cuándo lo va a decir? Sigue trabajando en la empresa. ¿Cuándo va a abrir la boca y va a decir, oye, ¿sabes qué? Definitivamente yo pasó esto, hice esto y quiero que me des cuenta. Y asumir las consecuencias. Porque las consecuencias tranquilamente podría ser que te voten. Eso sería lo lógico. Que te voten y que te digan, no tienes nuestra confianza. Pero vos, no, eso sí no puedo permitir. Mejor que sigan confiando en mí. ¿Te mereces la confianza? Tal vez no te... Pero fue hace 20 años. Sí, pero pasó. Y no has tenido el coraje para poder dar la cara. Entonces, te repito lo que siempre te digo. El hecho de que hayas escuchado este mensaje no es casualidad. Es causalidad. Hay un propósito. La vida quiere decirte algo. Oye, mi querida Dani, yo quiero agradecer...
3: Y más si es a las 12 de la noche.
2: Porque sí,
3: este es el momento más reflexivo, ¿no? Y a veces uno ya tiene conversaciones consigo misma y también son conversaciones incómodas, porque creo que llega un punto en el que tenemos que decir, bueno, a ver, Daniela, María, ¿qué es lo que está pasando?
2: Totalmente.
3: Y pues, es un momento para reflexionar también en la
2: noche. Daniela Janet, ¿no? Bueno.
3: Daniela Noelia.
2: Vamos a... Vamos a agradecer a las personas que hicieron posible que lleguemos aquí, gracias al equipo de MQ Radio, gracias también a nuestros oyentes que nos han escuchado desde varios puntos del mundo. Gracias, Alexa, cuando le dices Alexa MQ, la radio de Quito. Dani Spin, gracias a ti.
3: Gracias, Matías Alberto, como siempre para mí es un gusto y un placer compartir el micro contigo. Gracias a todos ustedes que siempre nos escuchan a través de la 102.9 FM, la radio de Quito. Que tengan feliz resto de...
2: ¡Qué miércoles! Vamos.
3: Chau.
4: Son las 0 horas, 12 de la noche, con 3 minutos.
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0: Son las 0 horas, 12 de la noche, con 32 minutos.
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0: Es la una de la madrugada. Con dos minutos. 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
1: Ocho con 46 minutos. Buenos días, estamos en jueves y este se convierte en un pequeño viernes porque mañana es feriado. Soy Gis Cueva y junto al equipo de las mañanas estamos aquí listos con toda la buena vibra y energía para decirles bienvenidos a las mañanas en el distrito.

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1: 8:56, tenemos solcito, sí, en Quito, lo que hace que también la cotidianidad de decirles que hay que sacar a sacar la ropa. Así que, por favor, saque. Ahí, yo creo que hasta mediodía ya podemos tener la ropita seca, y luego sí, en la tarde hay que decirle a Ibis, en cambio, o a Belkis en el programa de la sobremesa, que también en cambio ya les diga a meter la ropa. Entonces sí, vamos a ver si les decimos a las chicas que por favor también. Yo les recuerdo en cambio que cuelguen la ropa. A las chicas hay que decirles más bien que les digan que hay que meter la ropa. Pero bueno, estas son las actividades que se hacen en casa. Por eso es que me atrevo a decirles que hay que sacar a secar la ropa, aprovechar el solcito que tenemos. Y claro, también aprovechar el barrer el frente de la casa para tener limpiecito, por favor. Barrer la vereda, el alcantarilla, el sumidero que está ahí en su negocio, en su emprendimiento, si está cerca, igual, así no, igual, barra, por favor. La lluvia seguramente nos trajo toda esta basura, piedras, entonces es mejor salir con la escoba, la pala, una fundita e ir limpiando para no tener problemas, ¿no es cierto? Así que, y eso sí, no botar basura es prevenir también inundaciones, por favor. Ayer que estuvimos conectados, sintonizando la 102.9 FM, la radio, y también estábamos conectados con el TikTok Live de nuestros compañeros, y pudimos ahí evidenciar en el norte de la ciudad, en la Colón y Diego de Almagro, esta calle donde se estaba haciendo también ya luego la limpieza para permitir que los autos también ya pasen y descongestionar, a pesar de que igual estuvieron ahí Agencia Metropolitana de Tránsito, los agentes civiles de tránsito, y también se ha dado la limpieza con MAPS, MOP, también Cuerpo de Bomberos, Gestión de Riesgos, y ayer estábamos muy atentos a la información que se generaba desde la 102.9, desde la radio, pero también desde el TikTok Live, precisamente de la MQ Radio. Así que conectados siempre, y hay que aprovechar diciéndoles que se conecten, que se suscriban, más bien dicho, al canal de WhatsApp de la MQ Radio. Así que, y a todas las redes de la MQ Radio, para que usted esté bien informado. En 2 minutos tengo ya las 9:00 a.m. y no puedo dejar pasar tampoco que ayer en la tarde, lamentablemente, tuvimos la noticia, o la triste noticia, del fallecimiento del cantautor ítalo-argentino Piero, que fue este cantautor argentino de canción social, de trova, de la hermosa música de este intérprete ítalo-argentino. Miren, claro que sí.
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1: Falleció a los 81 años, 7 de octubre, ayer 7 de octubre de 2026. Él, yo le seguía porque también tiene una hija que canta hermoso, y había ocasiones que salía con su papá, con Piero, en estos TikTok Live, cantando también. Tiene 4 hijos, tiene 4 hijos, el cantautor, músico y activista también, Piero. Su nombre, algún datito así rapidísimo, Piero Antonio Franco de Benedictis, así es su nombre de nacimiento, y claro, su nombre artístico se quedó como Piero.

Y Piero también recorrió el continente americano, visitó países de Europa también, ciudades de Estados Unidos, ahí realizó recitales con distintas bandas de acompañamiento y estuvo muchas veces en Ecuador, muchas veces en nuestro país, y nosotros pudimos disfrutar de su música, pero también de su pensamiento ideológico y de su corazón.

Las 9 en punto. Agradecemos, por supuesto, con nuestro corazón, por todas esas canciones, esas interpretaciones que tuvo Piero para el mundo. Las 9:01, vamos a la pausa y al regresar activamos nuestras líneas para emprendedores, para también a quienes tienen negocio o nos quieren dejar nada más un anuncio. Canción, una de las canciones icónicas de Piero.

0: El grande Piero. Lo llevamos en nuestro corazón. Ya regresamos.
1: Son las 9 de la mañana. Con un minuto.
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Aquí está otro de los grandes de la música, Emmanuel. No he podido verte. Hay que disfrutarlo, por supuesto, en esta mañana de jueves 8 de octubre, antesala de un feriado.

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2: 9:07, estamos listos para recibir sus comunicaciones en la Chauchita Quiteña. Chauchita Quiteña. Ahora mismo hasta las 9:30, 2-510-510-2-510-511, para que usted nos llame y escucharle su voz. Pero también usted nos puede escribir al 098-2101-638. ¿Cómo? ¿Alguien dijo algo por ahí? 098-2101-638. René Sánchez está de cobertura, no está con nosotros, pero ya estará mañana. No, mañana es feriado, no va a estar tampoco. Ya estará el lunes también. Oigan, el lunes tenemos artista. El lunes tenemos una banda fusión. Lunes, empezando la semana. Y les voy a adelantar porque estará con nosotros los Swing Original Mugs. Estará el lunes con nosotros, 9:30 de la mañana. Así que vamos a escuchar su nuevo material, su nuevo sencillo. Y nos encanta tenerlos aquí a los Swing Original Mugs. Muy bien, eso les adelantamos. 9:08, 098-2101-638. Muchas gracias a Valeria, que nos escribe desde el sector de Chillogallo. Valeria, gracias, que nos deja también ya su anuncio de joyas. Ah, mire, si nos pueden mandar también las fotitos. Muy bien, muchas gracias. Además, también saludamos a Mateo, que nos escribe con la venta de su moto. Ya le vamos a leer también. Está vendiendo una moto. Ya vamos a dar los datos de la moto, Mateo. Muy gentil por escribirnos también. A Jelly Spa, que también nos escribe. Gracias a Jelly Spa para ya hacerle la cuñita. Todo el equipo está aquí en la cabina haciendo los guiones de los anuncios que nos mandan ustedes. Así que pase la voz, porque lo que queremos es eso, es promocionar estos emprendimientos, promocionarles a ustedes que tienen su negocio, o si es que están vendiendo igual un auto, una casa, están arrendando, están poniendo en arriendo un departamento, una casa, pues bueno, este es el espacio de 9 a 9:30 de la mañana aquí en Las Mañanas en el Distrito. La Chauchita Quiteña, 2-510-510-2-510-511, o también nos escriben al 098-2101-638. Karina, que es nuestra coordinadora, está lista para recibir sus comunicaciones, hacerles el guión, y luego le pasa a la voz oficial, a Alexis Cobos. Hola, Alexis, buenos días, ¿cómo estás?
3: ¿Cómo estás, mi querida Gis? Buenos días, muy bien, ya listo, dispuesto para iniciar este segmento de La Chauchita. Así que, amigos, amigas, envíen esas cuñas, esos textos, y acá lo realizamos en vivo.
2: Eso, con esa voz, vean ustedes, con la de Alexis Cobos. Ok, mi querido Alexis, entonces, oye, vamos a arrancar. A propósito, está José Fer Grados en el control técnico. Hola, José Fer, buenos días, muy bien. Le mandamos un abrazo a Eduardito Parra también, así que ahí estamos. Ahora nos vamos con la cuña. 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
3: A dos voces.
2: 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Sí, entonces, aquí lo hacemos uno, ¿te parece?
3: Ok, vamos.
2: Muy bien,
3: vamos,
2: ok. Vamos, y si nos sale mal, hay que editar eso.
3: Claro, okay, no hay problema.
2: A la cuenta de tres, aquí viene la cuña. 2-1.
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2: 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Me voy a hacer las uñas. No está cerca de mi casa, pero está en el sur de Quito. Así que Barrio Nuevo también es como parte de mi ruta para llegar hacia mi casa, hacia Quitumbe. Muy bien. Ay, voy a agendar la cita. Nos vamos con la siguiente cuña. ¿Cuál es la siguiente cuña?
3: A ver, busquémosle la siguiente cuña.
2: Esa es cuñita de joyas. Es una cuñita de joyas. Muy bien. 9:12 tiene estos minutitos para llamarnos al 2-510-510. O si usted está viajando también en el trole, nos puede escribir al 098-2101-638. Es una cuña de venta de joyas de plata. Muy bien, nos vamos. ¿Le hace solo?
3: Vamos.
2: Puede ser, dice. Sí. Muy bien.
3: O, Valeria. O el cierre puedes hacerle.
2: Ah, yo te hago el cierre.
3: El cierre.
2: Ok, ahí voy entonces. 3, 2, 1.
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2: 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Muy bien, esa fue Valeria, que nos manda desde el sector de Chillogallo. Vale, esperamos que le haya gustado la cuñita. 0984-710-284. 0984-710-284. Y si tú le haces el cierre, ¿cómo sonaría con la voz masculina? ¿Solo el cierre?
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2: Ah, muy bien. 9:15, 9:15. 098-2101-638. Ya nos escribe Valeria, dice, excelente cuña, muchas gracias. Ay, qué bueno, Vale, que le haya gustado. Muchas gracias a usted también por escribirnos, por dejarnos su textito y nosotros le hacemos la cuñita. Muy bien, nos están escribiendo también de una peluquería, nos están solicitando entrevista también de una peluquería. A ver, dice, ¿cómo está? Buenos días, quisiera saber qué posibilidad hay de una entrevista a un emprendedor. Nosotros hemos pasado por todo el proceso de antes de pandemia, con pandemia y ahora estamos trabajando. Somos especialistas en el cuidado del cabello rizado, ondulado y afro, algo que totalmente no se ha visto aquí en el Ecuador. Peluquería exclusivamente para rizos. Ah, peluquería para rizos. Muy bien, ok, con mucho gusto. Con mucho gusto. Vamos a agendar esta entrevista. Encantados. Ese es el espacio para promover estos emprendimientos y lo hacemos con muchísimo gusto. Ok, nos vamos con la siguiente llamadita porque también tengo anuncio de la venta de una moto que decía de Mateo. Le decía, ya le voy a pasar Mateo. Muy bien, ahí está. Se vende una, es de color rojo con negro, una moto Hero Expulse. Nueva, 4,600 es el precio. Incluye matrícula, placa, casco, guantes y baúl. Esa es la venta de una moto y nos deja este anuncio Mateo. Ustedes pueden escribirle a Mateo por esta moto al 096-322-7482. 096-322-7482 por la venta de esta moto, cuyo precio es de $4,600. Es una Hero Expulse, es nueva, incluye matrícula, placa, casco, guantes y baúl. Gracias, Mateo, también por escribirnos. Pueden contactarse en vivo y en directo al 2-510-511 o también nos escriben al 098-2101-638. Vamos con la siguiente cuñita porque esta es de un spa. Este es un spa. Entonces, Ahí vamos. ¿Juntos, te parece? 3, 2, 1. 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
2: 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Oye, hoy sí hemos estado fluidos de la lengüita, señora Alexis.
3: Hay que ir aflojando cada día esos ejercicios, ¿no? Para destrabar la lengua.
2: Y eso que no está el René.
3: Los trabalenguas.
2: Y eso que no está el señor René, si no le hubiéramos hecho también que haga los ejercicios de vocalización, el calentamiento de la voz, el todo lo que hacemos los locutores. Pero aún así se nos traba la lengua, aún así se nos suele trabar. Pero hoy sí hemos estado destrabados. Oigan, llegó una cuñita, o más bien dicho, llegó ahora mismo un anuncio de una peluquería. Ah, miren ustedes, ahí estamos. Ya nos llegó a la 102.9-098-2101-638. Nos llegó para poderle hacer el guioncito, por supuesto, de Adrián Barber. Cortes que imponen respeto, dice. Ah, miren usted, ahí está en el sur de Quito, en la plataforma sur, dice, a pocos pasos de la plataforma sur. Muy bien, 9:19, les acompañamos con buena música también aquí en las mañanas en el distrito.

0: Estamos por terminar la chauchita quiteña en este espacio de los martes y los jueves para emprendimientos, negocios, pero sí, obviamente, como Mateo, que nos escribió por la venta de la motocicleta, con mucho gusto, encantados nosotros. Y ya vamos a agendar también entrevista con esta emprendedora sobre la peluquería solo para rizos. Peluquería solo para rizos, muy bien. Ok, especialistas en rizos, 9:25, nos queda una cuñita que es de una barbería que nos escribe desde el sur de Quito. Muy bien, entonces aquí está, esa sí es voz masculina completita, la de Alexis Cobos. 9:26, en 3, 2, 1.
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0: Muy bien, Adrián Barber. 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Oigan, la cuñita del Jelly Spa es una persona no vidente, de este que hace estos masajes, es una persona no vidente de Jelly Spa. Así que, bueno, nos encanta también haber promocionado este espacio. Le mandamos un abrazo muy gentil por escribirnos a nuestra línea de la chauchita quiteña, que es la línea de la MQ Radio, 098-2101-638. 9:29. Gracias, señor Alexis. Despídase, por favor. Hay que disfrutar el feriado. Que disfrutes del feriado. Ahí estamos, Alexis.
2: Muchísimas gracias, Millis. Muchísimas gracias, pues, a ustedes, amigos oyentes, por siempre estar en sintonía de la MQ 102.9, ¿no? Y, pues, estamos listos ya para planificar hacer algo en feriado.
0: Hacer algo en feriado.
2: Sí, sí, sí. En compañía de la familia.
0: ¿De quién? ¿De quién?
2: En compañía de la familia.
0: Ah, ya pensé que decirte de tu novia. No tiene novia, no, se recibe en carpetas aquí.
3: ¿Aló?
0: En
3: la radio. ¿Aló?
0: Así que solo que de 9 a 4. ¿No?
2: Sí, disfrute del feriado. ¿Aló? Porque hay varias alternativas.
0: ¿Tienes llamadita? Contesta. Sí, ¿aló? ¿Alguna aló? Chica capaz?
3: ¿Aló?
0: ¿Aló? ¿Ele? ¿Alguna chica? No, no, pues dijimos en este espacio nada de estos anuncios de promoción de pareja.
2: De recepción
0: como de carpetas. ¿No?

0: Tinder radial. No, no, no, no.
1: Puede ser, ¿no?
0: No.
1: Puede ser.
0: No.
1: Si se abre un segmento de...
0: No, señor.
1: Ya vamos a... Vamos
0: es que
1: a,
0: estamos buscándole novia. Alexis tiene 35 años. Solo. Obviamente es locutor de radio. Mío. Porque de aquí Alexis ya va a Radio Municipal 720 AM en el programa Salud y Vitalidad. Así que él tiene a las 10, pero por eso él trabaja con nosotros los martes y los jueves en la MQ Radio de 9 a 9 y 30. Porque es nuestro locutor para las cuñas que ustedes nos dejan. Sus emprendimientos, sus textos, sus guiones. Y bueno, nosotros aquí también le damos solamente un tintecito, nada más súper rápido, radial, para que usted tenga su cuñita. Gracias por su sintonía. Gracias, Alexis.
1: Gracias a ti, Gis, y gracias a todos nuestros oyentes de la MQ Radio 102.9 FM.
0: Eso, 9:30, nos vamos a la pausa porque tengo algo que contarles. ¿Saben qué? De Verde a Maduro. Ya les cuento de qué se trata.
2: Son las 9 de la mañana, con 31 minutos. 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
1: 9:39 nos acompaña Leandro Buratovic. Él es administrador zonal de La Mariscal y con él vamos a conversar de verde a maduro, así de sencillo, vamos a conversar de verde a maduro. ¿Cómo es eso? Bueno, ya le vamos, primero saludemos, señor administrador, buenos días. Imagino que durmió pocas horas, pero así es el trabajo, porque ayer en su jurisdicción en La Mariscal, arduo trabajo.
2: Así es, bueno, buen día.
1: ¿Cómo
2: con
1: están?
2: Todos los que nos escuchan. Realmente es un gusto estar aquí, gracias Gis por la invitación. Sí, realmente ayer se trabajó hasta aproximadamente las 11:30 de la noche, fueron más de 6 horas y media continuas de trabajo, ya que con la granizada, que duró entre 25 a 30 minutos, uh-huh. Más o menos fue a partir de las 4:30 hasta las 5 de la tarde. El momento que paró de llover, nos activamos rápidamente mediante el COE metropolitano y activamos a toda la corporación municipal, más de 7 volquetas, donde aportó el EMASEO, EMAPS, EMOPS, a quien les mando un saludo muy especial, porque realmente también las personas que están conduciendo las mini cargadoras, todo el tema de los tractores y la maquinaria pesada, realmente un aplauso y de sacarse el sombrero, igual que los bomberos de Quito que también se activaron. Entonces, más de 30 personas, un contingente donde se pudo obviamente retirar ese granizo. Lo primero que se hizo es separar y limpiar los sumideros, uh-huh. Que los sumideros están totalmente limpios. Pero, ¿qué es lo que ha sucedido? Entonces, en base a la casuística, se tapan los sumideros y se empieza a inundar el lugar.
1: Okay.
2: Y recordemos que la parte de la Colón y Diego de Almagro, porque esto sucedió más o menos desde la Colón y Amazonas hasta la Colón y 6 de diciembre, en este tramo. Parte también de la Diego de Almagro y la Lizardo García. Y es una parte muy baja que tiende a inundarse.
1: Okay.
2: Entonces realmente nos activamos rápidamente y la respuesta fue de inmediata.
1: Claro, y ayer lo pudimos ver porque MQ Radio estuvo en su TikTok Live, estuvimos sí. Igual hasta bien en la noche, se informó también a través de la radio de la 102.9 y claro, las imágenes también de estas, de toda la maquinaria que estuvo ahí para hacer esta limpieza, pero a mí se me viene también la imagen, por ejemplo, en Estados Unidos, porque en las épocas justamente que es de nieve, que también es de lluvia, toda esta maquinaria igual por parte de quien lidera obviamente pues la ciudad, el alcalde de Nueva York y de estas ciudades también, es toda una limpieza, ¿no? Igual. Y se me parecía porque hay algunos TikTok también a propósito de eso, ¿no? Con algunas canciones incluso. Nueva York y todas esas
2: sí,
1: cosas.
2: Sí, ya sacaron, ¿no? Algunos TikToks y algunos memes de que parecía Nueva York, no estás en Nueva York, estás en la Colón. Yo viví, te soy sincero, yo viví a los 18 años, viví 6 meses en Nueva York. Entonces yo tengo doble nacionalidad, mi mamá es de Estados Unidos, yo tengo pasaporte americano, vivía allá 6 meses y allá el invierno son 4 meses. Entonces a partir de las 4 de la tarde se oscurece todo en Nueva York y ya te viene el invierno y la nevada, por eso ellos botan sal y todo eso en las entradas, tienen que limpiar los dueños de las viviendas todos los días su parqueadero, su entrada, porque también la gente se resbalda, se rompe los huesos y demás, o sea, es tenaz, o sea, el tema de la nieve es un tema muy delicado. Entonces ayer, bueno, también aprovecharon sobre todo
1: la ciudadanía,
2: los niños, me encontré con algunos padres, con algunos conocidos y algunos vecinos del barrio, decían, es que mi hijo me dice, papi, llévame allá, entonces hacían bolitas de nieve, los angelitos, los muñecos de nieve, y empezaron a distraerse y a jugar un poco, ¿no? Porque fue algo atípico que nunca ha sucedido, sobre todo en el sector de La Mariscal.
1: Y claro, ahí, a propósito, sí, disfrutando de esto, que como usted dice que no lo tenemos todos los días, pero obviamente es el trabajo también de toda esta limpieza que aproximadamente 11 de la noche fue ya habilitada.
2: 11:30.
1: 11:30 esta vía, a pesar de que fue un trabajo igual
2: carriles,
1: largo, ¿no?
2: Sí.
1: Ok, oiga, señor administrador, pero aquí hemos venido también a conversar sobre, yo les decía, la ciudadanía de verde a maduro. Y a mí realmente se me abre el apetito y empiezo a oler también a un tigrillo, empiezo a oler tal vez a un bolón de maduro con queso. Cuénteme.
2: A ver, Gis, primero, antes de responderte, ¿tú eres team tigrillo, bolón o corviche?
1: Corviche.
2: Ah, Corviche. Corviche. Ah, por ahí empezamos bien.
1: ¿Y usted?
2: Yo, Team Tigrillo.
1: Ah, ya, bueno. A ver, pero en todo caso el verde está de por medio.
2: Sí, y te cuento, justamente este es un trabajo, una alianza público-privada, colaborativa con la empresa privada, va a estar la Academia, la Universidad de los Hemisferios, con el decano Luis Narváez, y vamos a hacer un campeonato del mejor bolón, el mejor tigrillo de la Mariscal.
1: Ok.
2: Entonces, van a participar 20 restaurantes aproximadamente, y cada uno ya se inscribió. No necesariamente cada restaurante va a participar en las tres categorías.
1: Puede participar puede ser.
2: En una okay. o en dos. Entonces, van a calificar 6 chefs de los mejores que hay, no solo en Quito, sino en el país. Entonces, gracias a la colaboración de algunos privados, al que saque el mejor bolón va a tener una cena para dos personas en Fogo de Chao en el mar.
1: Ah,
2: van a tener un desayuno caramba. En Casa Gangotena. ¿Ya? En el EPAR también una cena para dos personas. Entonces, se incluyen los hoteles, los restaurantes, el sector turístico. No nos olvidemos que la Mariscal es una zonal turística. Solo hay dos zonales turísticas de la administración zonal del Distrito Metropolitano. Una es Manuela Sáenz y la otra es la Mariscal. Y contamos con grupos musicales. Como quienes, Fundación Martina Carrillo tiene grupos de marimba, folclor afroecuatoriano, danza, va a haber Los Irritables, Los Chamucos, La Familia, Son de Azul, que es del municipio aquí, son fantásticos, la banda municipal.
1: Y entonces se vivirá toda una fiesta también en torno al verde, que es este realmente que ahora no solamente en la costa, ahora lo hacemos aquí en la sierra también. Pero este campeonato, por ejemplo, ¿tiene algún componente especial? ¿A qué me refiero? A que obviamente todos tendrán ahí un tiempo, todos tendrán también, dependiendo qué, cocinas ahí aprendidas. ¿Cómo será todo esto?
2: A ver, el evento empieza a las 10 de la mañana. Entonces, a las 10 tú ya te puedes acercar, va a ser justo en la Plaza Foyo, la Plaza El Quinde, como otros lo conocen. Va a haber un cierre vial, cuentas con parqueadero, con 367 plazas. En la parte de abajo de la Plaza Foch hay aproximadamente 170, 180 plazas. Al frente hay un parqueadero de Urban Park. A los costados hay más parqueaderos. O también puedes venir en la Biciquito, dejar en la Plaza Gabriela Mistral y vienes caminando dos cuadras. También puedes venir en el Ecovía o en el metro y trasladarte, caminar, allá tienes que caminar un poquito más, pero puedes asistir con la familia, es pet friendly, con los amigos. Va a haber un cierre vial de toda la Plaza Foch. Para cuidados va a haber punto de hidratación con Lemap, va a haber una ambulancia, va a haber personas de seguridad para el bienestar, y no solo en la Plaza Foch, sino también en los alrededores, también con agentes municipales, para que estén seguros y tranquilos. Entonces, el evento empieza a las 10 de la mañana, tú ya a las 10 puedes ir y puedes ver la oferta que hay
1: okay.
2: de estos 20 restaurantes que son especialistas en verde y puedes comprar lo que tú gustes, ¿no?
1: O sea,
2: obviamente
1: hay que
2: a precio
1: ir,
2: de feria.
1: Hay que ir entonces con la barriguita vacía porque vacía. Hay que ir a hacer el gastito ahí, ¿no es cierto?
2: Entonces, o vas a desayunar, o vas a comer un brunch, o vas a almorzar, porque esto va a durar hasta las 10 de la noche. Y también qué rico con un cafecito, ¿no?
1: Es que el verde cae a cualquier momento.
2: De Chocó Andino, ¿qué te parece? Ah, un buen café de Pichincha.
1: Muy rico, como de la zona del Chocó. Oiga, pero claro, ahí la gente incluso ya nos está consultando. ¿Cuándo?
2: Bueno, es el sábado 24 de octubre a partir de las 10 de la mañana hasta las 6 de la tarde. Desde las 6 de la tarde, con un personaje histórico que tenemos, se llama Lucky, que hace el baile, la salsa en el solar, en la Plaza Gabriela Mistral, va a dirigir ahí la salsa en la Plaza Foch para que todos se queden bailando y puedan seguir, obviamente, disfrutando y consumiendo todos productos derivados del verde y del maduro también.
1: Y del maduro.
2: Madurito con queso no comes.
1: Y yo por eso decía un boloncito, porque también hay un bolón, por ejemplo, de maduro con quesito encima, incluso le ponen hasta sal prieta también.
2: Sí, qué rico.
1: Ahora, del verde ya lo dijimos. ¿Y del maduro qué oferta se tendrá, por ejemplo, del madurito?
2: O sea, aparte de maduro con queso, hay ajá. varias ofertas. Va a haber maqueños con maduro, tortillas de maduro. Entonces, también va a haber sopa de bola de verde.
1: ¡Qué rico! Con sango, camarón o carne.
2: Con camarón, las empanadas. No. Un sinnúmero de productos y de platos de estrellas que nos encanta a todos los ecuatorianos. Y realmente el verde nos representa, ¿no?
1: Y, señor administrador, claro, este trabajo que se lo hace con la empresa privada, también también lo público, artistas, los chefs, restaurantes, las personas que van a concursar. Es toda una cadena de reactivación económica también.
2: Totalmente. Acuérdate que este es el cuarto evento que vamos a realizar en una magnitud importante en La Mariscal. Estuvimos con la Coffee Party, el Chuyasado y la Cangrejada Fest, que fueron un éxito los tres eventos, y estamos convencidos y seguros de que este cuarto evento va a ser un éxito total. Realmente La Mariscal se está posicionando como un destino gastronómico. Y yo estoy convencido, yo que vengo del sector turístico y gastronómico, que tenemos que explotar la parte turística y la manera de explotar. Cuando tú vas a visitar un país, ¿a qué vas? A conocer un lugar turístico y a probar su gastronomía. Uh-huh. Y nosotros tenemos la mejor gastronomía del mundo, o sea, sin duda alguna. Entonces tenemos que explotar esos productos que tenemos, esa materia prima de tener 365 días al año, sol 12 horas, que nos envidia a los del hemisferio sur y los del hemisferio norte, que no pueden tener 365 días al año y que cierto ciclo en el año no pueden disfrutar de ciertos productos. Nosotros tenemos los productos al día y frescos. Y al ser un país pequeño, tenemos cercanía, sobre todo con los lugares que producen esta materia prima, estos productos tan ricos que nos favorecen y nos alimentan también a toda
1: la sociedad. Y esos son los beneficios de vivir en la mitad del mundo. Pero también que la gente, por ejemplo, vaya desde cualquier punto del Distrito Metropolitano este sábado 24 de octubre, el sábado 24 de octubre, entonces, a La Mariscal, a la Plaza Foch.
2: Exacto.
1: Porque, imagínense también. Y además hay muchas maneras de venir. Usted ya decía la bici, la gente también incluso puede venir en metro hasta el Ejido y luego puede caminar también.
2: Sí.
1: Así que hay muchas opciones. El trole también puede dejar el auto, deje el auto en la casa, a pesar de que también hay estas plazas de parqueo, si es que la gente dice, no, yo voy en auto. Bueno, sí hay las plazas de parqueadero también. Seguridad, policía metropolitana, agentes de tránsito.
2: Y la Policía Nacional también va a estar ahí. Siempre nos ha acompañado la Policía Nacional, siempre nos han mandado su contingente y siempre están pendientes también de la seguridad de las quiteñas y los quiteños. Y esto no es solo para los capitalinos, es para todos los ecuatorianos. O sea, la capital es de todos, ¿no? Entonces,
1: por
2: vengan.
1: Por eso es Quito es muy diverso.
2: Sí, ¿no? Vengan de todas las provincias, están invitados todos a que puedan disfrutar de este gran evento.
1: Ok, desde las 10 de la mañana hasta las
2: 10 de la noche.
1: Eso. 10 de la noche. Muy bien, quiero agradecerle, muchísimas gracias por estar aquí, por informar a la ciudadanía, que a propósito nos están escuchando en el trole, nos escuchan en la Ecovía, así que mientras van de viaje, nos están escuchando.
2: Buenísimo, qué mejor todavía.
1: Entonces, hay que saludarles también a ustedes que nos sintonizan en el trole, que tengan un excelente también viaje, por supuesto. Gracias, señor administrador.
2: Gracias, Gis, y gracias a toda la ciudadanía que nos escucharon. Un abrazo a todos.
1: A usted, Leandro Buratovic, administrador zonal de La Mariscal, informando a la ciudadanía sobre este evento del 24 de octubre de verde a maduro. Qué rico, una sopita de bola de verde, un corviche. A disfrutarlo. Muy bien. 9:52, ya regresamos.

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1: Cacería de lagartos, vuelve la alegría. Así es el espacio de las mañanas en el distrito. Oigan, permítanme saludar. No pudimos con todos, me refiero a los emprendedores. Víctor Hugo Villarruel, le mando un saludo. El martes estaremos también con su anuncio. Doña Moni Castro, tampoco alcanzamos. También dice, yo aún no lavo la ropa, está con detergente. Aquí está un sol con poncho. Bueno, ay, yo creo que sí todavía. Sí está con ponchito el sol, sí es cierto. Pero muchas gracias por escribirnos, muy gentiles. También queremos saludar, dice, lo de los rizos, también nos escribieron. Ya vamos a contactar con ustedes. Muchas gracias, sí los leímos. Dianita Suaznavas del 099, ropita de mi peque que busca una nueva historia. ¡Qué bonito! ¿Saben qué hacer eso? Es menos contaminación también. No crean que no se puede usar la ropa que ya estuvo también en uso o de otra persona. Así que esta es una muy buena opción para no contaminar el planeta. Ya te vamos a pasar el martes en la Chauchita Quiteña. Pasamos este anuncio. Dianita Suaznavas, muchas gracias por escribirnos. También 9:19 nos escribió de... Somos fabricantes en realizar calderos a gas o eléctricos en acero. Orgullosamente producto ecuatoriano. También el martes no alcanzamos. Como fueron ingresando, les fuimos leyendo. Electrónica Sur también no alcanzamos a leerle. Pero el próximo martes les tenemos ya la cuñita. Así que gracias por escribirnos a las mañanas en el distrito, al segmento de la Chauchita Quiteña. Muy gentiles. 9:58. Nos estamos despidiendo. Que tengan un excelente feriado. Se viene el Noti Express y luego la Dani Spin con el... ¿Cómo era? Matías Dávila. ¡Buen feriado!

Son las 2 de la madrugada, con 24 minutos. Son las 2 de la madrugada, con 24 minutos.

0: Son las 3 de la madrugada, con 56 minutos. 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
1: Hola, hola, ¿cómo están? Muy buenas tardes. Aquí arrancamos Mujeres al Aire en la 102.9. Bienvenidos y bienvenidas. Nosotros estamos listos para llevarles buena música, información y, por supuesto, para acompañarnos hasta las 5 en punto de la tarde. Me reí hace un ratito porque hay mucho temor en algunas personas que dicen, no, yo mejor me voy a mi casa. En este momento ya no salgo en la tarde porque vaya a caerme el aguacero que cayó ayer. Y sí, ayer la lluvia fue intensa, el trabajo que se hizo fue también súper importante para poder limpiar las vías y poder despejar para que hoy se habilitara la circulación en distintos sectores de nuestra ciudad. Recordemos que la lluvia ha sido intensa, que la caída de granizo no fue una caída normal, sino más bien que tuvimos intensidad también con estos 35 centímetros de espesor que tuvo el granizo. En algunos lugares, hasta muy pasadas las 5 de la tarde, 6 de la tarde, que yo estaba circulando por el sector del Coliseo General Rumiñahui, la capa de granizo que se había acumulado en las calles y en las veredas era significativa. Por eso es que ahora la recomendación es mantener siempre limpio nuestro barrio, el sector donde estamos, limpiar las alcantarillas, hacer esta limpieza permanente para que no se acumulen las hojas, las ramas y también la basura. Si es que nosotros no respetamos el horario de salida de recolección de basura, probablemente esa funda se caiga, se abra y luego los residuos terminen en los alcantarillados. Con esta recomendación también queremos saludar a nuestros amigos que nos siguen atentamente a las 4 en punto de la mañana. Gracias por ser parte de la 102.9 y por dejarnos tus sugerencias a nuestras redes sociales. Sabemos que estás ahora mismo preparando tu desayuno o estás alistándote ya para salir y cumplir con tus actividades o estás en el transporte público. Nosotros te mandamos un abrazo y te invitamos a que siempre nos acompañes a esta hora, la madrugada para muchos y la tarde para otros. Nuestras redes @MQDigitalPlus y por supuesto nuestro número de WhatsApp 098-2101-638, habilitado para que nos dejes tus sugerencias. Hoy jueves parece viernes porque mañana tenemos feriado. Algunos sí feriado, otros no. Otros te acompañaremos en este recorrido de destinos turísticos a donde puedes ir viernes, sábado o domingo. ¿Qué te parece si ponemos música y arrancamos ya con Mujeres al Aire?

Espero que nos dejen todas sus sugerencias porque nosotros estamos atentos a lo que está pasando en nuestra ciudad y por supuesto a cómo funciona la circulación vehicular. Hay que estar siempre alerta con toda la información que nos llega de los canales oficiales porque de esa manera garantizamos que la información que tenemos sea realmente verificada. Si ustedes ahora nos están escuchando, queremos decirles que mañana empieza el feriado y por lo tanto hay un operativo y debemos estar atentos a este operativo para saber cómo se van a desplegar las distintas instituciones para darnos la seguridad que necesitamos. Se viene este feriado y seguramente muchos ya tienen planes: viajar, visitar a la familia, salir de Quito o simplemente van a aprovechar estos días para descansar. Pero si vas a movilizarte por la ciudad, hay algunos datos que vale la pena tener en cuenta. Antes de decirte cuál es el operativo, quiero decirte que hoy vamos a hablar también del mes o del día mundial de la salud mental. ¿Qué es esto de salud mental? ¿Dónde empieza el cuidado? ¿Por qué es tan importante cuidarnos y hablar de salud mental? Tendremos a nuestra especialista y les contaremos también acerca del estreno de una película aquí en nuestra ciudad para que ustedes vayan en familia y disfruten porque está relacionado con los amigos. Ahora sí, les cuento, desde el viernes 9 hasta el 11 de octubre se va a desplegar un operativo especial de tránsito en nuestra ciudad para reforzar la seguridad vial y facilitar la movilidad durante el feriado. Habrá controles en las principales entradas y salidas de la ciudad, en las terminales terrestres, en lugares de alta concurrencia y también durante distintos eventos programados para estos días. Hay una campaña que lo que queremos es promover el hecho de que márcale cero al alcohol y esto es importante porque si te vas a encontrar con los amigos, si vas a salir de fiesta, ten cuidado, no te excedas y si vas a beber y si vas a disfrutar, pues entonces asígnale a alguien para que te lleve a casa o no conduzcas. Esa es la manera más fácil. Si va a conducir, no tome y si tomó, busque otra forma de movilizarse. Los controles se van a reforzar en sectores como el Condado, la Panamericana Norte, la Avenida Maldonado, la Avenida Simón Bolívar, en el sector del Troje, entre otros puntos estratégicos. También habrá vigilancia permanente en vías donde se registra mayor siniestralidad, entre ellas la Simón Bolívar, la Ruta Viva, la Mariscal Sucre, además del hipercentro de Quito. Si va a viajar en transporte interprovincial, antes de salir también habrá controles en las terminales, se revisarán los documentos, la licencia es básico, debe llevar la licencia, la matrícula, además de realizar inspecciones visuales de los buses antes de que inicien su recorrido. ¿Por qué se hace esto? Porque a veces hay una venta de pasajes que no está dentro de lo permitido. Hay que verificar que todas las personas vayan sentadas para evitar que si se produce un accidente vayamos a perder la vida de muchas personas. Otra cosa importante es que durante el feriado habrá patrullajes en 68 sitios, entre centros comerciales, mercados, balnearios, controles especialmente dirigidos a vehículos mal estacionados y situaciones que puedan afectar la movilidad. ¡Ojo con esto! Cuidado con dejar en cualquier lugar su vehículo. Los operativos están centrados en verificar que ustedes respeten las reglas, las normas, que ya las conocen, solamente que hay que estar pilas con eso. El viernes 9 está prevista la presentación del grupo Frontera a las 8:30 en el Coliseo General Rumiñahui. Hay algunos cierres viales, pero también van a tener el control de vehículos mal estacionados. No vaya a dejar en cualquier lugar su vehículo si es que va a estar en el concierto. Busque un estacionamiento seguro donde pueda dejar su vehículo y no congestione la circulación de los demás. El sábado hay muchos eventos. En Calacalí, el desfile del 10 de octubre tendrá cierres en la calle Guayaquil que se irán levantando conforme avance el desfile. También está previsto el peregrinaje de interreligioso humanitario por la paz que partirá desde la Cruz del Papa y recorrerá sectores del Amazonas, Naciones Unidas, Chiris, Eloy Alfaro, hasta llegar al parque donde se encuentra la campana de la paz mundial. Si es que tenemos ya una alerta acerca de este recorrido que se va a hacer por la avenida Amazonas, hay que tener cuidado a la hora de circular y en el centro histórico se realizará el desfile Raíces Vivas, Mil Tradiciones, desde la calle Venezuela hasta el bulevar de la 24 de mayo. Durante todo este periodo de feriado van a tener
muchos agentes de tránsito que estarán verificando que tengas los documentos, que no excedas el límite de velocidad y que te estaciones correctamente. Busca un parqueadero para que así puedas dejar tu vehículo a buen recaudo y puedas disfrutar de los eventos que se realizan por este feriado. Desde el día de mañana, viernes 9 hasta el domingo 11, este feriado que, si bien activa los lugares de nuestra ciudad, también nos invita a ser responsables a la hora de conducir y sobre todo a tomar en cuenta cuáles son los cierres viales y el control que se estará haciendo de norte a sur y también en el sector de Los Valles. Después de haberte dado esta recomendación, seguimos con buena música en tu estación, la 102.9, y dentro de un ratito le daremos la bienvenida ya a nuestra invitada para que hablemos del Día Mundial de la Salud Mental.

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2: Estamos ya de regreso y listos también para recibir a nuestra invitada. De verdad que hoy vamos a prestarle atención a todo lo que tenemos que contarles con relación a este día importante, porque se le ha dado prioridad a la salud mental. Pero ¿qué es la salud mental? ¿A qué nos referimos? ¿Y qué no es? Porque también nos llegan a veces mensajes equivocados que necesitamos estar alerta. Hoy nos acompaña la doctora Paulina Béjar. Ella es nuestra psicóloga. Cada 15 días hablamos acerca de temas importantes. Y hoy le vamos a dedicar tiempo al Día Mundial de la Salud Mental. ¿Cómo estás, Pauli? Bienvenida.
3: Hola, Ibis, querida. Confírmame, ¿todo está bien en el audio?
2: Sí, todo está bien.
3: Perfecto. Muchas gracias y qué lindo. Sí, estamos adelantándonos un poco a este domingo 10. Uh-huh. Y quiero empezar con una pregunta que escuchamos y que hacemos casi todos los días. Y es, ¿cómo estás? Uh-huh. Sí. Y muchas veces respondemos...
2: Bien.
3: Bien, automáticamente, ¿no es cierto? Ajá. Pero si nos detenemos un momentito, quizá ampliamos la respuesta. A veces podríamos decir, estoy cansada, estoy preocupada, o estoy haciendo todo lo que tengo que hacer, pero no me siento bien o me siento sola. Y entonces, este Día Mundial de la Salud Mental, quiero aprovechar este espacio para invitarnos a hablar de cómo nos sentimos en nuestra vida cotidiana. ¿Sí? Porque muchas veces nuestra salud mental también está presente cuando llegamos a casa sin paciencia, uh-huh. Cuando nos acostamos y seguimos pensando en los pendientes del día, ¿sí? Cuando necesitamos compañía y no sabemos cómo pedirla. Entonces, les propongo que mientras conversemos, nuestros radioescuchas contesten a esta pregunta a través de nuestros teléfonos. Uh-huh. Y si yo hoy no tuviera que aparentar nada, ni explicar nada, ¿cómo diría que estoy? ¿Sí? ¿Cómo diría hoy que estoy?
2: La propuesta, Pauli, entonces, es ser honestos el día de hoy y realmente transparentar lo que sentimos. ¿Cómo me siento? Si estoy cansado, estoy cansado. Si estoy agobiado, hay algo que me está inquietando, hay algo que me está robando la paz. Poder decirlo abiertamente. ¿Esa es la propuesta?
3: Esa es la propuesta.
2: Ok. Porque
3: quiero como proponer la reflexión de que a veces nos estamos acostumbrando a vivir sobrecargados, uh-huh. Sin plantearnos, detenernos a preguntar hacernos esta pregunta propiamente a nosotros, ¿de acuerdo? Entonces, por ejemplo, llegamos a casa después de un día difícil y nuestra pareja nos pregunta qué quieres comer y nosotros contestamos en un tono de voz que ni nosotros mismos entendemos por qué reaccionamos así, ¿de acuerdo? Y después sentamos así, si tenemos la conciencia sobre eso, nos preguntamos por qué me molestó tanto una pregunta tan sencilla. Y tal vez es porque el cúmulo de las cosas que no hablamos a tiempo.
2: Y qué importante es lo que acabas de decir, Pauli, porque estamos en piloto automático y respondemos simplemente porque queremos agradar a los que están alrededor. A mí me ha pasado que a veces llego y mis hijos me dicen, ¿qué te pasa, ma? Y yo digo, nada, estoy bien. ¿Estás bien? Sí, estoy bien. Y ya después, cuando te conoces tanto y has generado un vínculo con tu familia o con tus hijos, mis hijos vuelven y me repiten la pregunta y me dicen, ma, ¿qué pasa? ¿Estás bien? Uh-huh, entonces uh-huh. Les digo, no, estoy cansada.
3: Ahí puedes.
2: Exacto. No, estoy cansada, estoy preocupada, está pasando esto con el abuelo. Entonces, empiezo a soltar un poquito, pero nos cuesta, Pauli. La primera respuesta es, no me pasa nada y estoy bien.
3: Uh-huh, totalmente. Porque ahí también tenemos que encontrar cuándo tenemos las señales que nos indican cuál es el límite, uh-huh. ¿Sí? Hasta dónde podemos soportar, hasta dónde podemos tolerar. Y entonces a veces, y ahí vienen los temas de salud mental, porque nosotros tal vez reducimos el tema de salud mental a la psicopatología mental, ¿no? Al hecho de que hay personas que, como el cerebro es parte de nuestro cuerpo, tengan una enfermedad y estén en un hospital psiquiátrico. Pero no, la salud mental es parte de la vida cotidiana, ¿no? Es parte del cansancio que acumulamos de nuestro trabajo. Entonces, este año, el lema global del Día Mundial de la Salud Mental nos invita a ser reales, justamente, a escuchar con atención las voces de quienes están pasando por situaciones de salud mental. Y es porque en realidad lo que nosotros asociamos como salud mental, que es la depresión, la ansiedad o el agotamiento extremo, no son muestras de debilidad, sino que son parte de la existencia humana. Y muchas veces, así como el automatismo que estabas diciendo hace un momentito, Ibis, nos autoexigimos estar siempre bien. Uh-huh. Ese es el estado que nosotros consideramos que está bien. Y ese es el estado que nosotros consideramos que es una muestra de una salud mental y emocional sana. Siendo, encerrándonos en un laberinto, ¿no? Uh-huh. Porque no podemos estar 100% sanos y felices todo el tiempo. ¿De acuerdo? Uh-huh. Entonces, lo que quiero decir es que nos demos el permiso de a veces estar mal, y estar mal está bien. No tenemos que poder con todo.
2: Y hay algo que a mí me suena muchísimo y que tú has topado el día de hoy, Pauli, es el hecho de no creer que cuando las cosas están realmente mal, cuando ya hemos llegado al límite extremo, debemos hablar de salud mental, porque la salud mental se va construyendo también. De este primero, reconocer lo que me pasa, saber que algo me molesta el día de hoy. Son cosas chiquitas, a veces las minimizamos, a veces decimos, no, o sea, ¿cómo me voy a estar quejando si hay tantas personas que están pasándola mal? Pero no decimos hacer una tragedia o victimizarnos, sino más bien reconocer, porque incluso cuando reconocemos, les estamos enseñando a los que están alrededor a reconocer también sus emociones, Pauli.
3: Fíjate que hay una técnica que se llama labeling. Label es etiqueta, ¿no? Uh-huh. Entonces es, y que dice que si ya ponemos el nombre a lo que sentimos, ya hay un alivio. Pero lo primero que ese automatismo en el que estamos acostumbrados a decir siempre estamos bien, nos lleva a decir esto, bien, nada, no me pasa nada, todo está bien, ¿ya? Y cuando ya ponemos una cosa, pucha, hoy estoy cansada, uh-huh, ya sabemos que es cansancio. No es enojo, no es tristeza, es cansancio, ¿sí? Pero justamente a veces normalizamos ciertas cosas que sí nos llevan a sentirnos mal, y a eso no le podemos poner nombre. Entonces también pasa que nos cuesta pedir ayuda. Uh-huh. ¿Sí? Hay algo que muchas personas hacemos cuando reconocemos que estamos mal, y es enseguida intentamos convencernos de que no, entre comillas, deberíamos sentirnos así, justo lo que tú estabas haciendo, ¿no? Como minimizar esto que siendo, incluso comparando, no, pero yo no me puedo quejar porque mi amiga de al lado la está pasando peor. Uh-huh. O yo no me puedo quejar porque tengo casa, techo. Que yo, Ibis, y las personas que han estado escuchándonos en estas jornadas de cada 15 días, saben que soy una persona muy conectada con la gratitud. Entonces, si sé que tengo estas cosas, me siento grata con lo que tengo, pero podemos agradecer lo que tenemos y también reconocer lo que nos duele. Uh-huh. Es decir, no se tiene que excluir lo uno y lo otro. Uh-huh. Nuestro autojuzgamiento sería que estoy siendo desagradecida si reconozco que en este momento no me siento bien. Es como una exigencia tan grande, tan poco piadosa con nosotros mismos, uh-huh, ¿sí? Y algo que quisiera dejar a los radioescuchas hoy es que ambas experiencias pueden coexistir, ¿sí?
2: Y eso es lo que nos está pasando ahora, el querer que la vida sea siempre bonita y siempre positiva y olvidarnos de que tenemos momentos en los que perdemos el rumbo o que simplemente nos sentimos agotados emocionalmente, ojo, porque cuando queremos a alguien nos duele lo que le pasa. Cuando no podemos estar presentes en algún lugar, nos duele. Y eso es real. Entonces, hoy les invitamos a que todo esto sea real. No te muevas, Pauli, tenemos que hacer nuestra pausa, pero quiero invitarles. Les voy a dejar el número de teléfono 098-2101-638. Envíen sus mensajes. Yo ahora mismo voy a verificar los mensajes y voy a compartirlo con Pauli para que sigamos hablando de salud mental, pero desde lo real, desde lo humano, desde eso que sentimos. Hoy incluso pueden decirnos cómo se sienten, ¿ya? Escríbanos un mensajito. Yo me siento cansado, yo me siento triste, yo me siento solo, lo que ustedes quieran. Escriban al 098-2101-638 mientras hacemos la pausa, Pauli.
3: Esperamos sus mensajes.

0: Son las 15 horas con 31 minutos. 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

0: Gracias por estar pendientes y por dejarnos sus mensajes al 098-2101-638. Estamos conversando con la doctora Paulina Béjar acerca del Día Mundial de la Salud Mental, que justamente es el día 10 de octubre. Y nosotros, como tenemos un feriado, decidimos adelantarlo para no pasar por alto esta fecha, en la cual lo que hacemos es aprender a reconocer nuestras emociones, saber lo que nos está pasando. Y la propuesta de Pauli hoy ha sido ser honestos con nosotros mismos. A ver, ¿qué hay por aquí? Dice, hola mujeres al aire, yo hoy estoy aburrida, nos dicen. Pauli, aquí hay otro, dice, estoy con frío, preocupada y sin dinero. Saludos, señoras bonitas, buen programa. Casi siempre callamos nuestras preocupaciones.
1: Justamente, si alguien que quiero estuviera pasando por lo mismo que yo estoy pasando en este momento, ¿me gustaría que lo viviera en silencio? ¿Sí? Esa es una pregunta. Y probablemente querría saberlo, si es que es alguien que quiero, alguien que me importa, porque quisiera tener la oportunidad de acompañarle o acompañarlo, ¿no es cierto? Y entonces, eso es importante porque ese parámetro que queremos con los otros que queremos, tenemos que practicarlo con nosotros mismos, ¿no? Abrirnos a esta posibilidad de pedir ayuda. Y esta puede ser con una frase concreta, como hoy necesito que me acompañes, hoy necesito hablar con alguien, hoy tomémonos un café, hoy tomémonos un té, ¿sí? Y cuando alguien se acerca a nosotros, una práctica que podemos hacer es la de la escucha presente. Es decir, estamos sobresaturados con los temas de los celulares y estamos siempre mirando el celular, estamos siempre apurados. Entonces, tal vez una cosa importante antes de consolar a alguien es hacer preguntas, ¿sí? Porque solemos enseguida decir, bueno, todo va a estar bien, como una promesa que no podemos cumplir. O también podemos decir también como, bueno, no te preocupes, ¿no? Todo va a pasar. Sí, ciertamente que todo va a pasar, en un momento todo pasa. Pero quiero invitarles a hacer la práctica de preguntar qué es lo que más te preocupa y cómo te sientes con esto y qué crees como yo te puedo ayudar, qué necesitas de mí, quisieras que haga algo por ti, cuéntame un poco más, ¿sabe alguien más de esto? ¿Desde hace cuánto te sientes así? Entonces, una práctica que podemos hacer es hacer preguntas en lugar de ir directamente a decirle a la persona, a utilizar el parche, ¿sí? Antes de nada, ¿no?
0: La curita.
1: Sí, porque claro, lo que pasa es que en realidad las emociones que no son las que estábamos hablando hace un momento, Ibis, las que estamos acostumbrados y las que asociamos a salud mental, digamos, es como estar feliz, estar bien, estar tranquila, estar optimista, estar equilibrada, todo eso creemos que es salud mental, ¿sí? Pero la salud mental, yo dejaría ahí como les pondría la imagen a nuestro radio escuchas de la balanza, en el sentido de que hay momentos en los que estamos bien, pero también hay momentos en que nos sentimos mal. Hay días, y que puede ser el clima que nos afecte, las situaciones económicas, como nos comparte nuestra amiga, que son a veces cosas que no están bajo nuestro control. Y otras veces son cosas que sí están bajo nuestro control.
0: Pauli, hay algo que también ha llegado a preocuparnos mucho y es la influencia que tienen las redes sociales en nuestra vida. Cuando nosotros podemos ver que la vida de los otros fluye, o al menos eso es lo que se puede mirar en cada fotografía, en cada video, porque son muy pocos creadores de contenido que te dicen realmente cómo se sienten y cómo la están pasando. Por lo general, procuramos mostrar nuestro lado bueno, nuestro lado positivo, nuestro lado de triunfo, de éxito, porque eso es lo que queremos reflejar. Entonces, nos cuesta mucho, si alguien está pasando por un mal momento, decir, bueno, yo estoy mal, ¿por qué toda la gente está bien? Entonces, ¿cómo cuidar esta salud mental y cómo empezar a discernir entre el contenido que estoy recibiendo y el que necesito?
1: Ok, si llegamos a sentir que el exceso, bueno, hay muchos estudios sobre el manejo de redes sociales ahorita y todo lo que influye sobre nosotros. Entonces, yo les invito a las radioescuchas que tenemos que, voy a asumir algo, querida Iris, ¿ya? Que voy a pensar que en su mayoría son adultos, ¿de acuerdo? Entonces, yo digo, el adulto responsable de mi cuidado ahora soy yo. ¿Ya? Muchas veces nosotros volvemos, nos miramos a que el la pareja nos cuide, que el jefe nos cuide, que el compañero de trabajo nos cuide, y nos olvidamos de una autogestión sobre nosotros mismos, ¿de acuerdo? Entonces, ya no somos estos chiquitos que podemos mirar, regresar a ver al papá y a la mamá y pedir que ellos nos cuiden, somos el adulto a cargo. Entonces, cuando decido ser el adulto a cargo, una de las cosas que necesito tener son acciones concretas, porque cuidarme, hay acciones concretas para cuidarme. Si las redes sociales me están afectando, empecemos por uno, hay las propias aplicaciones del celular nos permiten medir el tiempo de uso. Dos, ¿sí? Utilicemos, y les voy a dar esta imagen, un cernidor, ¿sí? Cuando yo cierno algo, fluye el juguito, yo me quedo con lo que, con la cáscara, con lo que me queda, ¿no es cierto? Entonces, eso utilicemos cuando vemos las imágenes de otros siendo tan felices como nosotros queremos ser. Entonces, cernamos eso, ¿de acuerdo? Porque ya tenemos los recursos, porque fíjate, por eso los chiquitos creen en Papá Noel, en el ratón de los dientes, en las hadas, en el coco, que también le asusta, ¿no es cierto? Porque no tienen ese filtro. Entonces, en nuestra mentalidad adulta, apelo a que todos podamos saber que estos creadores de contenido tienen, ese es su trabajo. Uh-huh. Entonces, filtremos. No es la vida real. Uh-huh. Y peor ahora, y justo escuchaba de alguien recién que decía, un señor compartía, un creador de contenido, compartía que su abuelo le había preguntado si esto era real. Y era la imagen, ¿has visto las imágenes de los perritos que bailan, que mueven? Entonces, el señor estaba confundido entre si se podía entrenar a un perrito así, o si el perrito efectivamente, o sea, o si era la inteligencia artificial. Y ciertamente nos puede faltar recursos, ¿de acuerdo? Porque tal vez no estamos tan actualizados en todo lo que se puede hacer, en las fake news y en todo lo demás. Por eso necesitamos ese cernidor. Porque es importante no creer en todo lo que vemos en las redes sociales. Y esa es una pastilla de salud mental, ¿no? No creamos en todo lo que vemos. Si sentimos que nos afecta, una pregunta que podemos hacernos a nosotros mismos es, ¿qué estoy sintiendo con esto? ¿Qué me está sucediendo a mí cuando estoy viendo a esta, no sé, modelo escultural despampanante? No es el problema la modelo, es tal vez yo estoy autojuzgando mi cuerpo, ¿de acuerdo? Y el asunto está en mis manos, trabajar la aceptación, a trabajar la autoestima, o concretamente dejar de comer tanto azúcar, hacer algo de ejercicios, ¿no es cierto? O cernir que vemos una pareja siempre feliz, pero por supuesto, queridos oyentes, no van a poner la carita cuando están enojados. Solamente van a poner los momentos bonitos. Y entonces tal vez una voz interior dice, oh, ellos siempre están felices y en cambio mi esposo y yo estamos peleando. Ah, cernamos las cosas. Porque es importante cuidarnos. Uh-huh. Ahora, quiero compartir también que una de las cosas que necesitamos hacer es hacer como pausitas. ¿No? Muchas veces estamos en este modo automático en el que funcionamos todo el tiempo. Yo agradezco infinitamente a las personas que tal vez están manejando, pero nos están escuchando, porque eso es hacer una pausa. Y o las que...
0: Justamente, bueno, terminamos esto porque tengo otra pregunta acá y nos habla de la soledad, Pauli, y nos dice, yo hoy me siento sola, desde que ya mis hijos no están conmigo y dejé mi trabajo, me siento sola.
1: Okay, querida.

0: Nueva pandemia, estamos viendo mucho eso. Hágase cargo de lo que sea posible, de lo que esté en tus manos. Yo creo que muchas veces tenemos ciertos prejuicios de nuestras crianzas, ¿no? Por ejemplo, hay mamás que dicen, no, pero es que yo nunca le llamo a mi hijo porque mi hijo tiene su propia vida y, bueno, puede ser, y puede ser que tengamos un hijo que no nos contesta siquiera los mensajes. Ok, entonces, ¿qué podemos hacer? ¿Qué viene en segundo plano? Le voy a llamar a la amiga, no sé, ok, busque, el municipio tiene el 60 y piquito, los lugares están dando lugares de clubs, hay clubs de lectura en línea, levántese, levante, salga,
1: Acción.
0: muévase, exactamente, el autocuidado. Miren, hay esta frase, capaz me corriges, dividida por la frase, porque yo sí soy doña refranes, pero puede ser que hoy se me fue, ¿no? Este que dice, el amor no son solo buenas palabras, sino acciones.
1: Sino buenas acciones, ajá,
0: Ok,
1: exactamente.
0: ok. Entonces, lo mismo con el amor propio, ¿ya? Esta sensación de soledad atraviesa el cuerpo. Puede ser que me haga sentir un poco más chiquita, más encogida, más vulnerable. Ok, levántese, camine, ¿ya? Porque ese propio mensaje de levantarse me va a dar un mensaje al cuerpo de que estoy viva, ¿sí? Entonces, hoy me siento de esta forma, puntos suspensivos, y me vendría bien, puntos suspensivos. Dando lugar a elegir un cuidado concreto que voy a hacer, ¿sí? Algo por mí.
1: Y eso es lo interesante de todo esto, porque yo creo que hemos pasado ya de reconocer que la salud mental es importante, que le tomamos atención a la salud mental y nos hemos quedado en hacer una lista de cosas que salieron mal, una lista de cosas que nos fue mal en la niñez y luego con nuestros padres y luego con la vida que no ha sido tan justa con nosotros. Y nos hemos quedado en eso y no hemos actuado. Y me gusta mucho lo que dices, Pauli, porque el siguiente paso es, ¿qué quiero hacer con esto? ¿Cuánto más quiero estar así? ¿Y cuál es la primera cosa? Entonces, hoy sí nos has hecho un llamado a la acción. Hoy nos has dicho, a ver, ¿qué cosa concreta quiero hacer yo por mi autocuidado? En esta lista, ¿qué cosas pueden estar, Pauli?
0: Perfecto. Por ejemplo, ahorita, si alguien está conduciendo, mantenga su atención, su foco en el camino. ¿Ya? Nos estás escuchando, pero mantén tu atención en el camino. Nosotros creemos que somos más eficientes porque además estamos de una vez haciendo la lista de compras y solucionando en cada parada del semáforo un WhatsApp que tengo que contestar. Y eso es una sobreexigencia, no nos da lugar a estar presentes, a estar ahorita. Entonces recogemos la energía y nos ponemos foco. Esa es una cosa bien importante, poner foco en lo que hacemos. Cada vez tenemos menos atención en las cosas que hacemos. Y eso es desgaste. Ok, ¿sigo o ibas a decir algo más?
1: Quiero que hagamos una pausa cortita,
0: Ok.
1: necesitamos 2 minutos y luego volvemos para que nos digas qué otras cosas podemos hacer.
0: Perfecto.
1: Y lo más importante, quiero que ustedes estén pendientes porque hay un calendario de actividades que se van a hacer durante todo este mes y ustedes no se lo pueden perder. Así que, Pauli, selecciona dos de esas cosas que hay este mes para que les contemos y la otra les damos tarea para que vayan a las redes sociales y lo busquen. Ahora mismo
0: Perfecto.
1: volvemos.

0: De regreso, Pauli, entonces, para decirles a nuestros amigos oyentes, gracias de verdad por contarnos cómo se sienten. Algunos nos dicen, estoy preocupado, hay cosas que no están al alcance de mis manos, sin embargo, no puedo dejar de preocuparme. Y creo que eso pasa, Pauli. Nos preocupamos aun cuando sabemos que no podemos solucionar absolutamente nada.
1: Totalmente. Quiero decir, voy a hacer un disclaimer, ¿ya? Y es como esta pregunta importante, ¿cuándo conviene buscar atención profesional?
0: Ajá.
1: ¿De acuerdo? Porque hoy hemos estado hablando, yo les dije al principio, tal vez en salud mental pensamos en las patologías, pero hemos estado hablando de la salud mental cotidiana. Pero quiero responder esta pregunta, ¿cuándo conviene buscar atención profesional? Y es cuando el malestar persiste, aumenta, empieza a afectar nuestro descanso, nuestras relaciones, el trabajo, los estudios o las actividades cotidianas, ¿de acuerdo? Entonces, yo diría que hay el índice de valoración subjetiva, es decir, cómo me siento hoy del 1 al 10. ¿Ya? Por ejemplo, esta persona, tu preocupación, ¿sí? Del 1 al 10, ¿cómo me siento? Y capaz hoy me siento 8, pero tal vez mañana o más tarde en el día me siento 4. Y mañana, tal vez cuando vuelvo a trabajar, me vuelvo a sentir 8. Pero cuando regreso a la casa, me siento 4. Entonces, yo sé que circunstancialmente algo me está molestando. ¿De acuerdo? Y tal vez puedo fijarme qué pasa en ese contexto. Ok. Pero si yo mantengo mi sensación en 8, en 9 o en 10 por mucho tiempo, ¿sí? Es importante consultar y pedir ayuda antes de llegar a una crisis. ¿De acuerdo? Entonces, quiero, como te dije, hacer ese disclaimer.
0: No, me encanta además. Pauli, tus redes sociales y los eventos que vas a tener este mes, porque me parece importante también. Nosotros les podemos hablar de cápsulas chiquitas de lo que podemos hacer en nuestra vida cotidiana. Sin embargo, hay estos encuentros, estas charlas, talleres, donde no estamos solos y podemos entender mejor que acompañados a veces las penas son más fáciles de llevar. Así que, Pauli, cuéntanos qué es lo que vas a tener este mes de octubre.
1: Ay, este mes de octubre tiene fechas importantes como el Día Mundial de la Menopausia y el Día Mundial del Cáncer de Seno. Entonces, por ambas fechas voy a tener un evento, un taller sobre menopausia, también un evento bien importante en la Cámara de Comercio de Quito, que es abierto al público, es gratuito, que vamos a estar varios profesionales ahí haciendo un conversatorio. No es para personas que han atravesado un cáncer, para familiares, para personas de apoyo o mujeres que quieren compartir, enterarse de este espacio, ¿de acuerdo? ¿Ya? Y también vamos a tener esta nueva actividad que te comenté la vez pasada, que se llama Pausate, que es o presencial o en línea, y el mes pasado fue maravilloso. Así que como tú dijiste, mi querida Ibis, yo les invito a todos a mirar mis redes sociales. Yo estoy como psicóloga.paulinabejar en Facebook, en TikTok y en Instagram, y ahí está puesto mi calendario. Pregúntenme en cualquier cosa, igual me pueden escribir al interno.
0: Perfecto.
1: Si necesitan algo, y yo... Ibis, ¿te puedo robar un minuto más?
0: Claro que sí.
1: Cositas, ya.
0: Claro que sí.
1: Seis cositas voy a decir, ¿no? La primera es el reconocimiento, ese índice de valoración subjetiva, que estoy sintiendo, qué me está pasando, qué necesito. Reconocer.
0: Ya.
1: ¿Okay? Porque eso es ya de plano hacer eso, es no ir en automático, ¿ok? Y eso ya está bien como beneficioso. El segundo es cuidar el cuerpo. La salud mental está relacionada con el cuerpo, ¿sí? Con movernos, con dormir bien, con comer bien. Si nosotros estamos comiendo pura azúcar, estamos afectando nuestra salud mental.
0: Ajá.
1: Quiero contarles, ¿ya?
0: Ajá.
1: Cuerpo y emociones están relacionados. La otra es aprender a decir una palabra que es bien chiquitita, pero es bien importante. Y es no.
0: Ajá.
1: Revisemos nuestras cargas y pongamos límites. ¿A qué necesito decir no? ¿Ya? Sin sentir culpa, sino reordenando. ¿Ya? Yo estoy en primer lugar. Digan eso, a ver cómo se siente en el cuerpo. Yo soy la primera persona a quien amar en esta vida. Y alguien dice, no, pues no. Primero el esposo, primero los hijos, primero no sé qué. No. Revise sus cargas, ¿de acuerdo? Mantenga vínculos que le acompañen. Busque a alguien con quien hablar, rompamos este mito de es que yo no busco, es que yo me basto y me sobro. No, los vínculos son parte de la salud mental, ¿ya? El encontrar pequeños espacios para disfrutar, yo les invito a las personas a encontrar un ratito de espacio verde en el parque, caminando un ratito, haciendo ejercicio. Es bien importante, ¿ya? Y como les dije antes, busquen atención cuando la necesiten. Entonces, cuidar la salud mental empieza por escucharnos, por ver nuestras necesidades y permitirnos recibir apoyo. Porque nuestro bienestar, fíjate qué linda la palabra bienestar, es bienestar.
0: Así es. ¿Sí?
1: Merece atención, merece un espacio de nuestra vida. Y yo, y viste, quiero agradecer infinitamente porque el 10 de octubre, que es el Día Mundial de la Salud Mental, cae domingo. Pero qué grato saber que en la radio tenemos este espacio para hablar de estos momentos. Muchas gracias.
0: Mi Pauli, además porque quiero hacer parte 2 de este tema, porque creo que es importante. Así que vamos a seguir hablando de salud mental y lo vamos a hacer desde esta conciencia real. Que tengas un lindo día, Pauli. Te espero dentro de 15 para seguir hablando de temas que nos importan y creando estos vínculos y conexiones que son tan importantes. Síganla en redes sociales, Paulina Béjar, así la encuentran. Es facilísimo. Y vean el calendario porque no se pueden perder todo lo que tiene. Gracias, mi Pauli.
1: Gracias, Ibis. Chao, chao. Y gracias a todos los radioescuchas. Adiós.

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1: Dieciséis horas con un minuto, una avioneta se accidentó este jueves 8 de octubre en las inmediaciones del aeropuerto Mariscal Lamar en Cuenca y dejó dos personas con heridas leves. Según información policial preliminar, la aeronave acababa de aterrizar en Cuenca tras salir de Guayaquil. El teniente coronel de la Policía Nacional, Pablo Inga, señaló que la avioneta había realizado un vuelo para transporte de valores. 16.2 y como parte de la fiscalización del servicio de transporte público que se realiza de forma permanente en distintos sectores de la capital, este jueves 8 de octubre el municipio de Quito, a través de la Secretaría de Movilidad, realizó un nuevo operativo con la estrategia denominada Pasajero Incógnito en el sector de Quitumbe al sur de Quito. Durante el recorrido se detectaron algunas infracciones, uso del celular mientras se conduce, mal uso del cinturón de seguridad, circulación con las puertas abiertas. Otra unidad operaba con elementos no autorizados como luces LED, una cortina que impedía la visibilidad del conductor y música en alto volumen. Hasta aquí Noticias Express.

0: Estamos ya de regreso y nosotros felices porque ustedes están del otro lado siempre enviándonos sus mensajes, dejándonos sus sugerencias. ¿Cuál es el plan para este fin de semana? ¿Dónde se van? ¿Van a recorrer la ciudad? ¿Estarán en una nueva cafetería? ¿En el centro histórico? ¿Visitarán los museos? ¿O quizás se atrevan a recorrer el Chocó Andino, a irse a las comunidades que tenemos cerca donde hay esa riqueza gastronómica y también riqueza cultural? Les invitamos para que vayan al cine, para que hagan esa maratón de películas. Ayer hablamos de muchas películas interesantes, nos quedamos con algunas en la lista, ¿eh? Debo confesarlo, las películas animadas, las de Disney, las películas de todos los tiempos, las que ven los hijos, las que ven los sobrinos, y nosotros de pasito nos quedamos enganchados con estas películas. Hoy vamos a hablar de Buenos Amigos, que es una película que está ya en los cines. Esperemos a que podamos hacer contacto con una de las personas que está acá cargo de la promoción, y justamente está protagonizada por Karen Montero, que es con quien vamos a hablar hoy acerca de Buenos Amigos. Mi George, me cuentas cuando estemos en la línea, solamente línea de teléfono, y con ella vamos a hablar de Buenos Amigos, la película que ya está en los cines. Ahora mismo, los chicos que son parte del elenco de esta película están en el Condado Shopping, van a hacer una firma de autógrafos y se van a escapar un ratito para poder contarnos las novedades acerca de lo que se está produciendo aquí en el Ecuador. Buenos Amigos es justamente una producción ecuatoriana ejecutada por Feeling Entertainment y está desarrollada durante un año de trabajo y rodada desde febrero del 2026 en Quito y Cumbayá. Y la película combina escenas de acción y persecución con una historia que aborda la amistad, la confianza, las decisiones de los jóvenes y los vínculos familiares. Historias que siempre conectan, porque yo digo, cuando vemos algo que sea de amigos, de esta solidaridad, de esta complicidad que existe, nos traslada a otros momentos. Así que ahora mismo estamos con Karen. ¿Cómo estás? Hola, querida Karen, ¿cómo estás?
1: Hola, Isbella, ¿cómo estás?
0: Bien, feliz de hablar de esta película que ya está en los cines, Buenos Amigos. Cuéntanos un poquito más acerca de lo que fue la grabación de esta película, de la expectativa que tienen también, porque sabemos que este fin de semana, este feriado, es la oportunidad para ir al cine.
1: Bueno, estamos súper contentos porque en efecto se viene el feriado y tenemos varios complejos confirmados. La peli está teniendo una muy buena recepción. La gente la está amando por la música, por la historia, porque se ven reflejados en distintos roles. Buenos Amigos es una película de apuesta de cine comercial. Queríamos llevar entretenimiento usando como vehículo la acción, así que estamos súper, súper contentos de los resultados que están teniendo, porque aparte de que en una hora 20 te disfrutas una historia, pasas por un sinnúmero de emociones, también te llevas un mensaje de connotación familiar.
0: Y ese es lindo también saber que estás en la parte como productora ejecutiva, como protagonista de la película, y que han hecho ese clic también con todos quienes son parte de la película, porque finalmente creamos un vínculo, las historias que nos emocionan, estas persecuciones, todo lo que puede pasar en la trama de la película es lo que nos conecta.
1: Sí, sabes que ha sido bien interesante porque en todas las funciones a las que hemos asistido, porque estamos visitando los complejos, saludando a la gente, agradeciéndoles por la acogida, nos hemos encontrado con muchas familias que nos dicen, oye, gracias, qué pertinente la peli, porque habla un poquito de la desobediencia, ¿no?, de los hijos y cómo, ajá, pueden terminar en el lugar equivocado, con la gente equivocada, por decisiones impulsivas, por malas influencias, y porque no todo buen amigo es buen amigo, ¿no? Entonces, también nos hemos encontrado con casos de abuelitas, de familiares que les llega mucho el mensaje, les llena el corazón, y también de jóvenes que reflexionan, y de mujeres, en mi caso, que tengo la bendición de también actuar dentro del film, las mujeres diciéndome, oye, quiero hacer artes marciales, quiero poder tener estas habilidades que tiene Tatiana, que es mi personaje, y poder, en alguna situación como la que se ve Tatiana, poder responder igual. Entonces, ha sido muy, muy chévere.
0: Esta película va a estar durante este mes. ¿Vamos a tener la posibilidad de ir a las distintas salas de cine?
1: Pues nosotros estamos en cartelera ya desde la semana pasada. Sé que mucha gente nos ha comentado, no sabíamos que ya estabas en cartelera. Cada semana nosotros renovamos, es decir, dependiendo de cómo sea la audiencia, los cines nos siguen dando espacio. Así que yo lo que recomiendo a todo el mundo es que vayan ahora, es ahora cuando está la peli, no sabemos, cada fin de semana se renueva la cartelera y no sabemos ¿qué fin de semana nos dicen? Listo, viene otra peli, pero por ahora estamos este fin de semana. Vamos a estar en un montón de complejos, entonces pueden vernos en el norte, en el sur, en el centro, en Cumbayá, en el Valle de los Chillos, en Tumbaco. Entonces creo que por feriado nos queda súper bien, así que yo preferiría no esperar a que pase el tiempo e invitarles a que vayan este feriado.
0: Y bueno, el elenco es de primera, hay muchísimos actores, actrices conocidas, otros que también son de otros lugares del mundo, sin embargo, esta producción es ecuatoriana y la han apostado con todo para que tenga la acogida y sobre todo para demostrar lo que se está haciendo aquí, escribir, hacer el guión, hacer la producción, la filmación también, y luego presentarla ya en las salas de cine. Creo que amerita que nosotros respondamos también acudiendo a las salas de cine.
1: Y sabes qué, Ibis, te agradezco mucho por habernos dicho eso, porque es una peli que sí le hemos puesto alma, vida y corazón. Tenemos equipo también internacional dentro, pero hemos priorizado nuestra historia, nuestras raíces, nuestro origen, nuestra música. Cuando ustedes vayan al cine, van a verse identificados, van a ver la música que se escucha acá en Ecuador, contada de una manera distinta. Se va a ver Quito de una forma diferente. Mucha gente nos dice, oye, pero retrataron Quito como si fuera Hollywood. Y nosotros decimos, o sea, Quito es igual de hermoso, solo es la perspectiva con la que lo miremos. Y eso es lo que quisimos mostrar en esta película. Así que yo pienso que es importante y pertinente no solo consumir lo nuestro, sino también irnos a divertir al cine con una historia ecuatoriana.
0: Y eso, de eso se trata. Por eso queríamos aprovechar este jueves para hacerles la invitación. Sé que están ahora mismo en el Condado Shopping, que van a hacer una firma de autógrafos, que van a estar ahí compartiendo con la gente, y eso es lo bonito, saber que a quien ven en la pantalla también está ahí recorriendo los centros comerciales y que pueden acercarse, Karen.
1: Sí, sabes que nosotros sí creemos mucho en que la cercanía con la gente es importante, porque, bueno, tú no vas a encontrar, obviamente, a los actores de las pelis de Hollywood de la salida del cine, pero nosotros estamos esperándoles en la mayoría de funciones, acercándonos para agradecerles por escogernos. Estamos con una cartelera fuerte de películas internacionales, pero sabemos que la nuestra no le pide favor a ninguna. Y aún así, queremos también acercarnos con la gente, a saber qué les pareció, cómo la tomaron, cómo la recibieron en la peli, porque ustedes, de verdad, no se los digo porque sea nuestra peli, ustedes de verdad que van a encontrar un pedacito de su corazón o de su familia o de su historia en cualquiera de los personajes que ustedes van a conocer, así que no se lo pierdan, de verdad.
0: Solamente para que la gente que nos está escuchando ahora mismo, está en la 102.9 y se anima a ir al cine, sin contar la trama de la historia, ¿por qué deberíamos ir a ver Buenos Amigos?
1: Debemos ir a ver Buenos Amigos, primero porque es una producción de entretenimiento en la que vas a tener una hora, 20 minutos de un montón de diversión. Te vas a reír, vas a llorar, vas a gritar. ¡Wow! O sea, de verdad que no, vas a estar pegado al asiento, vas a dejar de lado el celular, cualquier preocupación, carga, frío, todo se te va a olvidar cuando estés sentado frente a la pantalla. Y segundo, porque te llevas un mensaje familiar importante, porque te vas a identificar con la música que vas a ver y también con la realidad nacional. Esta peli trata de... Todo se desata a raíz de que alguien rompe la ventana de un carro y se roba una mochila. Nos ha pasado a todos. Todos queremos que lo hagan con el carro equivocado, que algún día reciban su merecido. Eso pasa en Buenos Amigos, así que no se la pierdan.
0: Me encanta. Gracias de verdad por responder a nuestra llamada, Karen, y espero que las salas se sigan llenando y que podamos comentar acerca de esta producción ecuatoriana, Buenos Amigos, que está ya en cartelera. ¿Cómo los pueden encontrar en redes sociales y tener más información de lo que están haciendo?
1: Claro que sí. Ibis, Bella, gracias a ti por llamarme, por darnos este espacio. Estamos felices. Nosotros nos encontramos ahorita con funciones disponibles en CCI, Condado, Recreo, Escala. Hoy se abrió Escala debido a la enorme demanda que hay. Hoy se abrió Escala Shopping para el feriado. También estamos en Supercines Norte, Sur, Centro. Pueden vernos en cualquier lugar. Y en las redes sociales estamos como Feeling Entertainment. Y yo estoy como Karen Montero, Melissa Endara también, Alex Bisuete, que está en la película. Todos estamos súper comunicados, empujando a Buenos Amigos para que llegue a los hogares ecuatorianos.
0: Recuerden entonces seguirlos a través de redes sociales, ir a las salas de cine y luego nos comentan, porque no nos podemos quedar con las ganas de ver lo que se está haciendo aquí en nuestro país. Mi Karen, te mando un abrazo, besitos a todos los que forman parte del elenco y que esto se siga difundiendo. Un abrazo.
1: Muchas gracias, gracias, y te mando otro abrazo.
0: Y con eso ustedes tienen tarea. Nos vamos a las salas de cine. ¿Hace cuánto que no vas al cine? Busca ahora mismo con quién ir al cine, júntate con tus amigos, busca a la persona favorita y aprovecha para ir a las salas de cine y más por apostarle a una producción ecuatoriana. Después de esta recomendación, nosotros hacemos la pausa y volvemos.

tenemos una... Ay, estamos de regreso. Yo decía, ¿estoy o no estoy todavía? 098-2101-638. Recuerden enviarnos sus reportes de cómo está la ciudad y, por supuesto, contarnos algunos percances que se presentan. Yvette nos acaba de mandar un mensajito y nos dicen, por favor, nos quitaron la luz. Estamos en la avenida Maldonado, pasaje Flores y la Villanueva, diagonal a Confiteca. Están pendientes de que regrese la luz. No sabemos qué pasó en este sector, pero por ahí, si nos están escuchando ahora mismo, nos podrían dar una ayudadita para saber qué es lo que está pasando en el sur de nuestra ciudad. Mibe, te mando un abrazo. Siempre estás pendiente. Y por aquí, hoy nosotros les decíamos cuáles son los operativos que se van a realizar en la ciudad, pero también queríamos contarles cuáles son los eventos. En el Centro Histórico se va a realizar el desfile Raíces Vivas Mil Tradiciones, que nos estaban preguntando. Será en la calle Venezuela hasta el Boulevard de la 24 de Mayo. Además, hay una modificación que les interesa especialmente a quienes suelen aprovechar el paseo dominical. Debido a trabajos de rehabilitación, habrá cambios temporales tanto en el norte como en el sur de la ciudad, por lo que conviene revisar la ruta antes de salir. En total, durante estos 3 días de feriado, estarán desplegados 1,200 agentes de tránsito. Recuerden que va a haber un operativo para verificar que tengas la licencia, para que tengas todo en orden y, por supuesto, para que hayas realizado la matriculación vehicular. Revisa tu vehículo antes de viajar, sal con tiempo, no conduzcas. Si has tomado, esta es una regla de oro, respeta los límites de velocidad, no estaciones donde bloqueas la vía. Y esto porque tendremos un operativo que se va a concentrar precisamente en los vehículos mal estacionados. Si vas a estar en el concierto de Sin Frontera, no, de Frontera, Sin Frontera, del grupo Frontera, ya está. George, es que tú me haces mal, me estás haciendo ojitos y no te entiendo. Dime bien, por favor. Esto se va a desarrollar en uno de los lugares donde podrías tener mucha congestión vehicular, por lo tanto, pilas con eso. No vayas a dejar tu vehículo afuera del Coliseo General Rumiñahui porque hay un operativo para verificar dónde estacionaste. Si es que por ahí llega la grúa, se va a llevar tu vehículo, sales del concierto, disfrutas de todo y no hay el vehículo. Entonces eso no. Queremos que luego busques tu vehículo y regreses a casa. Hay que ser conscientes de que mejor buscamos un estacionamiento para dejar el vehículo. Entonces, también operativo en la Simón Bolívar, en la Mariscal Sucre, al sur, norte y centro de la ciudad y en los valles. El día de mañana, operativo de control también en las estaciones, en las terminales terrestres, porque tendremos algunos buses que van a salir tanto al sector norte o sur de nuestro país para disfrutar de estos 3 días de descanso. ¿A dónde se van ustedes? Envíennos un mensaje 098-2101-638. Ya regresamos porque les tenemos el resumen de los deportes y también algunos lugares que podrían visitar durante este fin de semana.

0: las 16 horas con 31 minutos. 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

0: Gracias.
1: Nos han llegado algunos mensajitos de novedades que se presentan al norte, centro y sur de la ciudad, al sur que se quedaron sin energía eléctrica, y tenemos al norte que también nos reportan que se fueron las líneas de internet, así que ojo con esto, que seguramente es debido a las lluvias que tuvimos el día de ayer y hoy también. Al parecer se iban a presentar lluvias intensas, pero hay que estar siempre pendientes de los reportes que recibimos. Cuentas oficiales siempre para que no despertemos una alerta si es que no tenemos verificación de la información que estamos leyendo. Más adelante les vamos a contar si es que tenemos alguna novedad desde alguno de los sectores y sobre todo desde las secretarías que están alerta con este plan lluvias que se ejecuta aquí en la ciudad y que han dado respuesta a todo lo que ha pasado el día de ayer. La limpieza que se hizo en la avenida Atahualpa, que se hizo también en la zona de la Mariscal y en otros sectores donde había acumulación de granizo, y este granizo súper compacto que se necesitó tener volquetas para poder recoger todo y sacarlo y despejar la vía para nuevamente retomar la circulación. Ya les vamos a dar más información con relación a este tema. Momento también para traerles el resumen de deportes, qué es lo que está pasando y qué va a pasar este fin de semana. Ahí está el ciclismo, el fútbol, fútbol femenino, porque tenemos grandes representantes en nuestro país.
2: Buenas tardes con todos. Ecuador se prepara para un fin de semana de emociones. Vamos con lo más importante del deporte ecuatoriano, porque hay novedades en nuestra selección femenina, se viene una jornada decisiva en Liga Pro y tenemos buenas noticias en el ciclismo nacional. La tri femenina sueña con el Mundial. Comencemos con nuestras guerreras de la selección ecuatoriana femenina, que trabajan con un objetivo claro: llegar al Mundial de Brasil 2027. El equipo, dirigido por Eva Espejo, inició un nuevo microciclo de preparación en Quito, con 24 jugadoras convocadas. Los entrenamientos se extenderán hasta el 12 de octubre. La selección afina su preparación para el repechaje mundialista, donde deberá superar una exigente competencia internacional. Es un momento importante para el fútbol femenino ecuatoriano, que busca seguir creciendo y dar un nuevo salto al escenario mundial. Liga Pro se enciende la lucha por el título. Y atención, porque este fin de semana regresa la emoción del campeonato ecuatoriano. La Liga Pro disputa la segunda fecha de su fase final, con tres frentes abiertos: el hexagonal por el título, el cuadrangular por un cupo a la Copa Sudamericana del siguiente año y la pelea por evitar el descenso. El sábado, Independiente del Valle recibe a Aucas a las 11:30 de la mañana, pero el plato fuerte llega el domingo a las 4:30 de la tarde, cuando Liga de Quito enfrente a Barcelona Sporting Club. Un partidazo entre dos grandes del fútbol nacional. También tendremos Universidad Católica frente a Macará, Orense contra Deportivo Cuenca y Guayaquil City ante Emelec. Cada punto comienza a pesar mucho más. La lucha por el campeonato, los torneos internacionales y la permanencia promete emociones hasta el final de los días. Cambiamos de disciplina porque el ciclismo ecuatoriano sigue dando de qué hablar. Richard Carapaz, nuestro campeón olímpico, acaba de obtener su título universitario en educación física, una noticia que demuestra que la formación académica y el deporte de alto rendimiento pueden ir de la mano. Y otra gran noticia, el joven ciclista ecuatoriano Mateo Ramírez, de apenas 20 años, fichó por el Movistar Team hasta 2029 y dará el salto al World Tour en 2027, una nueva generación que busca abrirse camino entre los mejores ciclistas del planeta. Así está el panorama deportivo nacional. La tri femenina persigue su sueño mundialista. La Liga Pro entra en su etapa más emocionante y el ciclismo continúa proyectando talentos ecuatorianos al mundo. Porque el deporte ecuatoriano no se detiene. Y aquí estaremos para contarles cada victoria, cada desafío y cada nueva historia. Hasta la próxima. Nos vemos el lunes con más deporte y más fútbol.
1: Teníamos el resumen de deportes con este joven que nos trae todas las novedades. Me quedo con esto de Richard Carapaz. Imagínate, sacó su título en educación física. Eso quiere decir que no solamente es un campeón que ha logrado grandes reconocimientos a nivel internacional, sino también ese mérito propio, ¿no? El querer conseguir tus sueños y saber que puede formar a otros deportistas con todo el conocimiento que tiene. Este es un deporte exigente, es un deporte que requiere que estés preparado y poco a poco empiezan a aparecer nuevos talentos. Entonces, ya quizás Richard Carapaz no podrá estar en las competencias, pero sí podrá capacitar y preparar a otros deportistas que quieran estar en el mundo del ciclismo. Creo que todavía Richard tiene para echar, como decían, fuego en todas las competencias, pero también es interesante conocer lo que pasa en su vida profesional y en esta formación tan importante. Teníamos por ahí también la Liga Pro y, por supuesto, la participación de la selección femenina de fútbol que estará representándonos a los ecuatorianos. Mucho para ver y disfrutar en el mundo del deporte, y creo que eso siempre nos alegra, nos acerca siempre, porque compartimos esa emoción y esa alegría cuando vemos a un representante ecuatoriano fuera de nuestro territorio. Después de darles este resumen, volvemos porque hoy les tenemos también nuestro segmento Mujeres que Hicieron Historia.

0: pintura.
1: La Lola, esta canción que nos invita ya a instalarnos porque el fin de semana será largo, viernes, sábado y domingo para quienes pueden, un descansito, un viaje, un encontrarse con la familia, un comprar o hacer la colada morada, tener guaguas de pan, sentarse alrededor de la mesa y conversar. Creo que eso es lo más importante, recordar que estas tradiciones no solamente son por la facilidad que tenemos de conseguir colada morada y guaguas de pan, sino también el mirar cuáles son las verdaderas historias que se cuentan alrededor de estas tradiciones. Espero que ustedes me inviten y me cuenten qué es lo que podemos probar durante la próxima semana, que ya queremos tener colada morada aquí en la cabina. Vamos a traer colada morada. George Vázquez, ¿tienes colada morada y no fuiste capaz de invitarme? ¡Qué triste! ¡Qué triste! Regístrenlo ustedes, amigos oyentes. Hoy había colada morada y no me invitaron. Yo tenía mi vaso de agua y nada más, pero no importa. Hay justicia en esta vida y la próxima semana tendré mi propia colada morada y mis guaguas de pan. Antes de irnos, decirles que hay muchos lugares que podemos visitar y sobre todo, yo creo que es mirar con atención porque a veces se nos pasa por alto cosas que tenemos muy cerca. El arco de la circasiana, por ejemplo, es una historia que muchas veces dejamos de mirar. Hay lugares que vemos prácticamente todos los días y precisamente por eso dejamos de prestarles atención. Pasamos junto a ellos, caminamos cerca, esperamos el bus, vamos al trabajo, llevamos a los niños al parque y pocas veces nos preguntamos qué historia hay detrás de esto. Hoy quiero detenerme en este lugar, el Arco de la Circasiana. Ese enorme arco de piedra que está en el Parque Elegido, en la intersección de las avenidas Patria y Amazonas.

0: Amazonas. Y resulta que este arco no nació ahí. Originalmente fue la puerta de entrada a los jardines del Palacio de la Circasiana, una propiedad de la familia Gijón y Camaño, y la estructura fue concebida siguiendo la inspiración de los grandes arcos de triunfo europeos y tiene aproximadamente 8 metros de altura. Quito fue creciendo y también cambiando. Las ampliaciones de las vías hicieron que la gran puerta tuviera que abandonar su lugar original. La familia Gijón lo donó al municipio y el monumento fue trasladado hasta el ejido. Aquí hay varias cosas que suceden y que son parte de la historia, parecen sacadas de una película. En el año 2000, cuando se decidió volver a cambiarla de ubicación dentro del mismo parque, no la desmontaron pieza por pieza, la movieron completa. Imagínense ustedes lo que fue mover este arco de 8 metros. ¿Qué me quieres decir, George?
1: ¿Y dónde estaba antes? O sea, dentro del propio parque, dice.
0: Estaba ahí, pero la tuvieron que mover un poquito para sea como la puerta de entrada justamente del parque. Entonces, estos movimientos que a veces son imperceptibles y mira, no prestamos atención a lo que tenemos alrededor. Yo sé que ahorita, que yo les acabo de contar acerca de la Circasiana, cuando pasen por la Amazonas, o si están por la Amazonas o están por la Avenida Patria, van a mirar a la Circasiana. Esta estructura de enormes dimensiones fue desplazada cuidadosamente para evitar que sus elementos se deterioraran. Fue una operación lenta, precisa, que permitió que el arco llegara hasta el lugar donde hoy la conocemos. Quizás lo más bonito de esta historia es que el arco de la Circasiana terminó convirtiéndose en parte del paisaje cotidiano de Quito. Lo vemos, pero a veces no lo observamos. Y eso también nos pasa con la ciudad. Nos acostumbramos a sus calles, a sus plazas, a sus edificios, a sus monumentos. Dejamos de prestar atención a quién le construyó. ¿Qué representan? ¿Qué historia hay detrás de todas estas calles? Por eso, de vez en cuando, vale la pena caminar nuestra ciudad, pero hacerlo con la conciencia plena. Levantar la mirada, leer la placa, detenernos al frente de la escultura, preguntarnos por qué ese monumento está ahí y conocer la historia de nuestra ciudad, que significa también aprender acerca de lo que existió antes y de lo que tenemos ahora. Hablamos de la ciudad más bonita del mundo, de la ciudad más linda del mundo, y a veces cogemos, utilizamos una aplicación, nos dirigimos de un lugar a otro y ya no nos aprendemos el nombre de la calle. ¿Ustedes saben dónde están las calles en las que viven? ¿Cómo se llaman estas calles? Si te dicen que vayas a la Cordero y Amazonas, ¿sabes cómo llegar? ¿Sabes dónde está ubicada? Hay que prestar esta atención plena a las cosas que tenemos en nuestra ciudad. Quizás sea una puerta que ha cambiado de lugar, que ha sobrevivido al paso del tiempo y a las transformaciones de nuestra ciudad, pero sigue ahí y nos recuerda que esa es la puerta de entrada al Parque El Ejido, donde están los artistas, donde se pintan cuadros, donde puedes ver todavía a los amigos que caminan y pasean y disfrutan de respirar en este rincón de nuestra ciudad. Espero que este fin de semana aprovechen y vayan a uno de nuestros parques. Con eso cerramos ya el programa de hoy. Los esperamos el día de mañana. Guardé para mañana las mujeres que hicieron historia, porque quiero contarles la historia completa en nuestro segmento. Besitos a todos, soy Ibis Vega y nos vemos el día de mañana porque les tengo el recorrido por distintos lugares de nuestra ciudad.

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0: Son las 6 de la mañana. 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
1: Buenos días, Quito, buenos días, Quito. Yo vine como todos los viernes, alegre, tranquilo, vea, friecito, pero nada, pues ahí hay gente que nos acompaña. A mí me decía la señora Lucrecia que nos iba a saludar. Muchísimas gracias. Gracias, Fernandito Grados, también por acompañarnos el día de ahora. Don Carlitos Andrés Núñez, buenos días, Quito.
2: Buenos días, Quito. Qué gusto saludarles. Viernes 9 de octubre, día feriado, ¿no? Día, digamos, de conmemoración, ¿no? En este caso, para Guayaquil principalmente, pero una fiesta nacional, digamos, así.
1: Claro que
2: una
1: sí.
2: Fecha nacional, ¿no?
1: Histórica.
2: Histórica para todos. Entonces, saludarles, gracias a nuestro compañero Fernando Grados, que está en el control acompañándonos. También le ha tocado ahora trabajar junto con nosotros. Saludos, Santi Naranjo, qué bueno. Y saludos a todas las personas que están conectadas ya con la señal, ¿no? Y la frecuencia, la 102.9 y 720 AM de MQ Radio. En este caso, buenos días, Quito, deseándoles lo mejor en este feriado. Aproveche, si es que se levantó temprano, vaya, dése una vuelta. A lo mejor tiene planeado pasearse, hacer algo con la familia. Aproveche.
1: Con la familia.
2: Con la familia.
1: Eso es bueno,
2: sí,
1: ¿no?
2: Sí.
1: De estar con la familia. Como usted decía, Carlitos Andrés, a aprovechar de estos días. Si tiene que trabajar, bueno, pero ya no le vamos a apresurar como los días anteriores, ¿no? Que le decimos ya vaya, ya es esta hora, es ahí con eso. No. Ahora vamos a estar como nosotros también, como más relajaditos, acompañándole a usted. Nos escuchan más en su casita, entonces vamos a estarle acompañando. Pero si tiene que hacer, obviamente siempre le pedimos que con tiempito, por favor, le rogamos. Bueno, entonces, la gesta histórica del 9, ya vamos a estar hablando más adelante. Carlitos Andrés, cuente, ¿y usted qué va a hacer este feriado, este fin de semana?
2: Bueno, pasar con la familia por ahí, de pronto, como se dice, dar una vuelta. Sí, hacer alguna cosa. De pronto, con mis hermanos, ahí nos reunimos aprovechando el feriado para preparar o por lo menos disfrutar de una coladita morada, aprovechando que ya es casi la fecha, ¿no?
1: Falta un mes, ¿qué tal usted?
2: Ya colada morada,
1: falta un mes, pues.
2: Pero ya están vendiendo,
1: Ah, ya, entonces... pero ustedes, yo pensé que ya se reunían para hacer las guaguitas de pan, coladita.
2: No, o sea, reunirse para compartir y de pronto, digo, ya, pero no hemos quedado en nada de eso, pero...
1: Pero por ahí caen.
2: Pero por ahí, exacto, ya estamos hablando de ver si nos juntamos. Tengo dos hermanas y un hermano, entonces ahí nos juntamos y de pronto hacemos... ese tema, ¿no? Con quienes hemos hablado para reunirnos. Pero bueno, veamos.
1: Adivine, bueno, hay algunos cumpleañeros del día de ahora, pero adivine de quién es un cumpleaños así muy, muy, muy cercano a mí. ¿De quién cree que es?
2: De la esposa.
1: De Doña Carito, no.
2: No.
1: No. Es de mi hija Candela. La Candela nació el 9 de octubre. Y le voy a contar rapidito que yo estaba en Guayaquil trabajando.
2: Ya.
1: Estaba en Guayaquil trabajando en su ex canal TC Televisión.
2: Ya.
1: No. Y nació la Candy y nada, tuve que viajar por las mismas, pues. O sea, estaba planificado, el ginecólogo, el doctor, no mando saludos al doctor que ya ni me acuerdo el nombre. No, mentira. No, a don Dieguito, al doctor Dieguito. Y entonces él había planificado como para luego el nacimiento de mi hija Candela.
2: Ya. Yeah.
1: Mi segunda hija, ¿no? Nicolás, ya viene a Candela. Y entonces yo voy a viajar. Le dije, no se preocupe, nada. Me tocó regresar por las mismas, ¿no? Así que vamos a cantarles a todos los cumpleañeros de este 9 de octubre, incluyendo a doña Candelita Naranjo Monroy, el cumpleaños feliz.

0: cante, pues.
1: Es que
0: ya no, pues ya hemos cantado es tanto tiempo, vea.
1: Sí, sí, pero
0: desde febrero estamos juntos.
1: Voy a escribir y voy a aprenderme la
0: Dios
1: canción.
0: Mío,
1: bien,
0: santo.
1: Bien. Es que después estoy ahí tartamudeando.
0: Quincuntili, molitali, molitali. A ver, vamos. Oh, una vez. Quincuntili, molitali, molitali. ¿Qué haces? Feliz cumpleaños, feliz cumpleaños a todos
1: feliz
0: ustedes.
1: Feliz cumpleaños, sí, sí.
0: En este 9 de octubre, que Dios les bendiga muchísimo. Vea, y en vez de, obviamente, de las noticias, porque claro, es un día feriado, en donde
1: claro.
0: No, hablamos un poquito del 9 de octubre, ¿le parece así medio históricamente?
1: Ya, pues entonces pongámosle...
0: La verdad es cafeinada, en ese, o qué quiere, ¿cuál ponemos?
1: Puede ser Quito Brillante también, ¿no?
0: Estamos un poco más... en el Quito Brillante.
1: Ya, vamos con Quito Brillante.
0: Quito Brillante.
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0: 9 de octubre... Verá, a mí se me hacía la idea de que yo había visto siempre que los patriotas firmaron la independencia de Guayaquil, pero no, pues sí había un conato como de pelea y cosas así, ¿no? Uno de los datos que, por ejemplo, yo supe es que se reunieron los soldados para pelear los realistas, pero como no les habían pagado, entonces ahí dejaron las armas, ¿no?
1: Ya.
0: Es uno de los datos, por ejemplo, ¿no? Uno de los secretos más guardados, dice acá una notita, es que parte del ejército que apoyaba, ¿no?, a los realistas dejaron las armas ahí, y también de los independentistas. No les habían pagado, o sea, eran realistas, pero eran parte de los independentistas, no les habían pagado, entonces dejaron las armas y ya no pelearon. Les ofrecieron cubrir los sueldos con el dinero de las cajas reales que estaban en la ciudad, pero entonces les dijeron que ahí nomás quede y no les pagaron. Vea, uno de los datos históricos del 9 de octubre.
1: Datos curiosos, ¿no?
0: Curioso.
1: Bueno, sería de en algún momento contrastar esta información, ¿no? Invitamos la otra vez a algunos historiadores, hemos conversado con ellos, pero de pronto que nos digan, ¿no?, algunos detalles más, porque claro... Y la vez anterior conversábamos que realmente no fue tanto así como se cuenta, y con esos datos, por ejemplo, ¿no? A veces lo tomamos, ¿no?, y muchas veces se nos ha enseñado así, ¿no?, la historia, que fueron los héroes, los próceres, pero a veces no necesariamente han sido tan próceres, sino que tenían intereses, por ejemplo.
0: Y hasta malos entendidos, celos y cosas así, ¿no? Por ejemplo, dicen que uno ponen, o sea, los próceres del 9 de octubre son, por ejemplo, León Febres Cordero, ¿no es cierto?, Gregorio Escobedo, Olmedo y eso. Sin embargo, han sido peleados. León Febres Cordero no le podía ver a ¿cómo se llama?, a Gregorio Escobedo. No se llevaba,
1: ya.
0: ¿No? Villamil no se llevaba con Olmedo, o sea, era toda una trifulca ahí. Y bueno, eso,
1: claro.
0: eso en verdad, sí podríamos invitarles a nuestros queridos amigos, ¿no? No, que no avance el tiempo, pues, o sea, yo tal vez creo que alguno de estos ratos podríamos invitarles a estos amigos que en verdad desmenuzan la historia, ¿no? No solamente agarran el terruño, el escolar ecuatoriano, sino que desmenuzan la historia y nos van indicando ya una historia más verdadera, más real, no solamente
1: claro.
0: La historia contada por los que ganaron, digamos, como dicen, ¿no?, los que estaban en el poder, los que detentaban el poder en ese entonces, sino también el pueblo, ¿no? ¿Qué pasó?
1: Claro, por ejemplo, aquí hay otro dato, ¿no?, interesante, dice, el ausente más famoso, dice, del complot, ¿no?, cuando estaban fraguando todo este... toda esta estrategia, ¿no?, de libertad, digámoslo así, ¿no? Aunque José Joaquín de Olmedo es el gran referente civil de la fecha y fue nombrado jefe político inmediato, él no asistió a las reuniones secretas de esta fragua de Vulcano, dice, que es como se le conoce históricamente a esta reunión secreta, ¿no?, disfrazada de baile, ¿no?
0: Claro,
1: que hubo un
0: y similar a la nuestra,
1: a
0: digamos,
1: la,
0: ¿no? Cuando
1: claro.
0: Manuelita Cañizares hizo el baile, pues, ¿no?, en su casa, pero era para fraguar la libertad.
1: Entonces, José Joaquín de Olmedo es como que la imagen, ¿no?, de libertad, y bueno, Olmedo, y él es el que está en el puerto, en Guayaquil, ¿no es cierto?, la estatua de él.
0: Claro, bueno, ahí como te digo, tengan la bondad, vamos a recibir, ¿cómo se llama? llamaditas más tarde, por favor.
1: Ya, entonces, él es la principal, ¿no? La principal figura, imagen, ¿no? De este proceso independentista.
0: Olmedo, claro, Olmedo. Por eso el aeropuerto se llama, ¿no? José Joaquín de Olmedo.
1: Sin embargo, él no asistió, por ejemplo, a esta reunión. No, dice, se mantuvo al margen. ¿Ya? Dice, porque bueno, él es más considerado un intelectual y diplomático, más que un hombre de armas. Entonces, se mantuvo al margen de este asalto militar para asumir el control político y el ordenamiento legal. O sea, él puso la cara, puso la presencia, más no participó en la parte de la bronca, como se dice, la parte armada, ¿no?
0: Muchos piensan que León Febres Cordero, el Febres Cordero, estoy hablando de 1820, ¿no? Febres Cordero era venezolano, no era guayaquileño, no era ecuatoriano, no era de la Gran Colombia, ¿no? Bueno, Gran Colombia porque no había Ecuador, pues.
1: Claro, no había Ecuador.
0: El Ecuador recién está en 1830, entonces en 1820 éramos todavía parte de la Gran Colombia. Aquí dice el venezolano León Febres Cordero, expulsado del ejército español por sus ideas libertarias, vea.
1: Exacto.
0: Entonces, Febres Cordero no era, porque dicen como el prócer guayaquileño Febres Cordero, no, era venezolano.
1: Además, este personaje Febres Cordero, ¿no? Venezolano, cuenta acá que, por ejemplo, mantuvo un romance, o se enamoró al menos profundamente de Isabelita Morlás, hija adoptiva de José Villamil, durante los días en que se tejían en secreto los planes de la revolución. Entonces, correcto, parece que también ahí hubo. Ahí está parte, pues, ¿no?
0: Claro. Eso es, ¿no? Es que... O sea, como digo, no algún rato, ¿no? Ya mismo vamos a invitar a estos para hablar justamente, hablemos de Guayaquil, ¿qué te parece en ese programa? Hablemos de Guayaquil y hablemos también de, Guayaquil y Cuenca, ¿qué te parece? ¿No? Para hablar un poquito de la historia, entonces más adelante, antes de la coladita morada, hablamos de eso, ¿no? Sin embargo, nuestra sincero homenaje a la ciudad, al puerto principal, por este día libertario, ¿no? En donde toda la gente, sobre todo, no sé si estás de acuerdo, Carlitos Andrés, de que los jóvenes se unan, ¿no? Que los jóvenes también sean parte de los procesos de concienciación, de sensibilización, no solo estar en el reggaetón, como dice, ¿no? Dice don Cristian Correa, ¿no? De la salchicha y el reggaetón, y se quiere sabe saludarle.
1: Y me acuerdo de un chiste del a propósito del reggaetón.
0: Dele, a ver.
1: Dice que estaba una cucaracha.
0: Siga nomás, discúlpeme ahí.
1: Estaba una cucaracha bailando ahí, así, estaba así. Y se acercan las amigas, le dice, ¿y eso qué es? Le dice, ¿salsa o reggaetón? Nada de eso, es baigón.
0: Vamos con musiquita en este momento, ¿le parece, Carlitos Andrés? Por favor, nos vamos con musiquita. El 9 de octubre, en Buenos Días, Quito.

0: seguimos nosotros en Buenos Días Quito. Queremos saludar, por favor, a todos nuestros compañeros que han madrugado también con nosotros.
1: Así es, también ya está con nosotros Alexis, ¿no?
0: Dios te pague, ñaño querido, Alexis, por madrugar con nosotros. Y volviendo al 9 de octubre, ¿no es cierto? Les contamos que el 1 y 2 de octubre los próceres se congregaron en un lugar de la reunión clave, ¿no? Pero como tú decías, no asistió Olmedo a esta reunión, a esta reunión clave, que también fue, dice que había una casa en la Elizalde y 9 de octubre.
1: Ya.
0: ¿No? Al ladito de lo que es ahora el Palacio Municipal, del puerto principal, la Elizalde y 9 de octubre. Usted sabe que tengo que ir a trabajar allá, entonces.
1: Claro.
0: Es como mi tierra también, Guayaquil. Entonces, ahí se han congregado, pero estuvieron algunos ausentes, ¿no? Entre ellos, un importantísimo, José Joaquín de Olmedo.
1: Así es. Y en este caso, ¿no? Se puede ver que hay los autores, diríamos, los intelectuales, ¿no? En el sentido de que quienes diseñan estas estrategias, porque así funciona la política, pues también, Santi. O sea, digamos, es parte del ejercicio de hacer política, ¿no? Es lo que se ha visto. Está aquel intelectual, el académico, el que, ¿no es cierto? El que está detrás de bastidores también, ¿no? Pero claro, digamos, en este caso, no sé si es que solo estamos relatando, ¿no es cierto?, la información que nos da el internet, que nos dan algunas páginas. No estuvo este prócer, ¿no?, que es la imagen visible del tema de la independencia de Guayaquil, de Cuenca, casi digo, de Guayaquil.
0: Ubíquese, por Dios, usted ya está en la colada morada, ya está con la guagua de pan. Estamos en 9, hoy es 9 de octubre.
1: 9 de octubre, estoy pensando en el feriado de noviembre.
0: Guagua de pan.
1: Entonces, él es la cara visible, ¿no es cierto?, la imagen política. Y más o menos así es, ¿no? Hay mucha gente alrededor de cualquier proyecto político, ¿no es cierto? Generalmente hay mucha gente que estructura, diseña, hace la estrategia, pone las ideas, trabaja, está así. Pero finalmente a una o dos caras políticas, caras visibles, son las que aparecen. Parece que este es así el caso, ¿no? Así el de José Joaquín de Olmedo. Él era más bien diplomático, era la parte política, la parte seria, la parte formal, la parte del discurso, ¿no? Tenía claro el tema, pero por ejemplo a esa reunión, quizás por estrategia le dijeron no vayas, ¿no es cierto? No se sabe, pero no fue a esa reunión disfrazada de fiesta, como cuenta la historia, ¿no? Entonces, pero sin embargo el rato que ya se fraguó todo, que ya hubo el impacto y se puso públicamente todo, dio los resultados, y la cara era él, pues, ¿no? José Joaquín de Olmedo, y tiene su... como tú dices, ¿no? El aeropuerto, o sea,
0: claro,
1: él
0: uno es, de los próceres.
1: Él es el prócer,
0: más,
1: ¿no?
0: Más, sí, él es el prócer de Guayaquil. Dice, cuenta la historia, ¿no? Como decimos, que esta historia hecha por los que detentan el poder, ¿no? Hay que decirlo, que a las 20 horas del 8 de octubre, Febres Cordero y Damián Nájera, ambos venezolanos, llegaron al cuartel con 250 soldados. Eran de llegar más, pero como ya lo habíamos dicho en la primera parte, no, como no les pagaron, ¿no?, el sueldo, y eso sí es una parte en donde no está en los libros de Terruño, como decimos, y el libro y el escolar ecuatoriano, no les habían pagado, entonces no estuvieron, solo estuvieron como la mitad o hasta la tercera parte, ¿no? 2 horas después, los insurgentes tomaron este espacio junto a los bajos de la antigua casa el palacio, digamos, de los curitas, que estaba ahí, actualmente el Palacio Municipal. A la medianoche del 8 de octubre, los patriotas captaron al comandante de Granaderos, don Benito García del Barrio, y le dijeron, váyase a su domicilio. No hubo muertos, no hubo, en contraposición, si es que valga el término decirlo, con el 9 de octubre, con el 9 de agosto. Con el 9 de agosto, ¿no? En donde sí hubo lucha, ¿no? Acá luego el ¿cuándo es? A ver, el 2 de agosto de 1810, un año más, les matan a los próceres, ¿no? Acá claro. No, acá solo se dieron unas manitos, cosas así, pero sí hubo un intento de que si no se daba la independencia, estaban estos 250 soldados.
1: Ah, bueno, ¿no? Claro, es que lo que pasa es que ya fue como... Por eso dicen que fue el primer grito de la independencia desde acá, desde Quito, ¿no? Porque ya fue como que el ejemplo. Pero obviamente todo esto se va, no sé si perfeccionando, pero va ya con la misma viada, como se dice, ¿no? Ya va dándose, va encaminándose. Y lo interesante es que una de las cosas que leía, ¿no?, que al ser Guayaquil un puerto, de alguna manera también se liberó esa parte comercial, pues, ¿no? Entonces,
0: ¿Había qué? Porque claro, por eso siempre acá la Quito, la capital, ha sido la capital política. Claro. O sea, claro, la capital económica tenía que ya liberarse.
1: Exacto, liberarse.
0: Los criollos querían mandarse ya a ellos.
1: Claro, ahora, yo no sé hasta qué punto se podría hablar de realmente independencia, libertad, si te pones a pensar, porque toda la historia republicana del Ecuador ha habido este tema de resaltar y evidentemente el valor que tiene el puerto de Guayaquil. Pero detrás de eso, intereses.
0: Total.
1: De grupos, ¿no? Y hasta el día de hoy, y se pelean los espacios, se pelean, y que por el puerto, ¿quién maneja los puertos? Bueno, o sea, es así, pues.
0: Dinero que hubo, no solamente el 9 de octubre, no digamos para convocar a estos 250 soldados, sino también, hay que decirlo, ¿no? El dinero que hubo acá también ya en la batalla de Pichincha del 24 de mayo, no, fue un dinero español también, pues, ¿no?
1: Claro.
0: O sea, el 9 de octubre sí, directamente, dinero español, que muchos españoles querían ya desconocer a la corona española y ponerse sus bancos, ponerse sus cosas acá. Claro. Es por eso que en el puerto principal nacen los primeros bancos, cuando ya en 1830 ya en la República del Ecuador nace, me parece que el banco cacaotero, ¿no? En el puerto principal, que era parte, digamos, dineros de los criollos y dineros de los españoles también. Vea, don Gabriel Pandiño, miembro de la Academia Nacional de Historia del Ecuador, dice, la independencia de Guayaquil fue una especie de novela, más que gesta patriótica. Él lo dice, ¿ah? Estoy citando lo que dice Gabriel Pandiño, ¿no? Fue una especie de novela llena de alianzas inesperadas, de romances, de traiciones. Él dice eso, mire, ¿no? Que así fue lo del 9 de octubre, ¿no? Pero sin, obviamente, desmerecer, nada más. O sea, solo lo decimos que nosotros sí tenemos que estudiar la historia desde la parte económica, desde los asuntos que vieron y también desde el pueblo, ¿no? Cómo participó.
1: Eso te iba a decir, es importante, ¿no? Que me parece a mí que fuera, pero bueno, digamos, no está por demás soñar, ¿no? Que se pudiera enseñar en los colegios, por ejemplo, un poquito más amplia la historia, no solo ese relato heroico, así, ¿no? Fascinante, wow, la independencia, sino esas cositas que había detrás, ¿no? Porque, por ejemplo, lo que tú dices, ¿no? Nacieron los primeros bancos. ¿Quiénes fundaron esos primeros bancos? Cuando yo veo una publicidad de un reconocido banco de acá que dice más de 100 años, no sé cuánto. Yo me pongo a pensar, tiene más de 100 años ese banco. Es una verdadera, claro, una verdadera institución, toda una historia. Pero entonces, ¿cómo nacieron? Entonces, conocer esa parte de la historia, porque creo que nos permite ubicarnos, ¿no? Cuando uno conoce un poquito más, no solo el relato oficial, digamos, de la historia, del que está en el terruño, que está en el libro, de lo como hablábamos a través de Abdón Calderón, ¿no? Ese niño héroe que existió,
0: ¿no es cierto? Que se lo reivindica muchísimo, no solamente en Quito, en Cuenca también, ¿no es cierto?
1: Ya, claro.
0: El niño héroe Abdón Calderón, pero claro, no los cuatro cañonazos.
1: Exacto.
0: Esos son los cuatro cañonazos bailables. Era 14 cañonazos el disco, 14 cañonazos bailables, pero no hubo eso.
1: Y lo mismo en las otras áreas, en otras historias, en otros personajes, o sea. Entender así, ¿no? Y yo te digo, he podido en algún momento, incluso, como tú sabes, ¿no? A veces un amigo me invita a un podcast que él tiene, que es un pastor, ¿no? Es un amigo. Y conversamos estos temas y hemos hablado estos temas. Ya deberíamos dejar de romantizar, por ejemplo, ¿no? Te pongo un ejemplo, Santi, ¿no? Que quizás viene también al caso un poquito. Dice, romantizamos contando los relatos bíblicos. Dice, David y Goliat. Entonces, y David era un héroe, mató al gigante Goliat, y suena bonito y se romantiza eso. Pero no, pues así ya te pones a pensar en la vida real, lo que significaba. O sea, era una pelea desigual, eran soldados que había ahí. Y además, me decía alguien, además el rey ofreció un premio, pues en ese relato, ¿no? Ofreció un premio al que le mate al gigante. Y uno de esos premios era casarse con su hija, con la hija del rey. Entonces, también había ese tema de ahí, ¿no? Entonces, me decía alguien, entonces este David, ¿no? Que se le pone así como una especie de superhéroe mítico. Ay, no, pues era un muchacho que se puso las pilas. Dijo, ya me la juego aquí. Se la jugó. O sea, pongamos los pies sobre la tierra. Y en la historia creo que debemos hacer eso porque nos han contado un montón de cosas que en un momento dado parecen solo fábulas que nos... ¡Ah, qué bonito! Pero debemos aterrizar, entender eso, el contexto, para saber por qué muchas cosas suceden ahora incluso. ¿Por qué estamos como estamos? Puede ser incluso un tema, ¿no? Entonces, cuando entendemos así la historia, ya no solo lo que nos cuentan, sino lo que investigamos, uno ya dice, ah, claro, con razón, pues ya sabemos el panorama completo para poder proyectarnos, dicen así, ¿no?, hacia el futuro.
0: Yo pienso que hay ya más profesores de historia que a los chicos les enseñan, ¿no? Desde el colegio, ya no solo abrir el librito, leer, sino investigar por qué sucedió. Exacto. No solo leer con fecha, sino por qué sucedió. Vámonos con musiquita. Eso. ¿Le parece, Carlitos Andrés? Y luego venimos con la agenda, pues, o sea, díganos qué va a pasar el 9, o sea, ahora, ¿no es cierto?, qué va a pasar mañana, qué va a pasar inclusive el domingo, ¿le parece?
1: Muy bien, me parece
0: Por favor, estamos en Buenos Días, Quito, en este 9 de octubre.

0: Las 6 de la mañana con 32 minutos. 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

0: Seguimos nosotros, seguimos acompañándoles a ustedes. Muchas gracias, más bien gracias a usted, señora linda, gracias a usted, caballero. Gracias por ahí a algunos jóvenes que se despertaron y nos están acompañando a través de la 720 amplitud modulada y también a través de nuestra MQ Radio 102.9, ¿no? Este día, fecha histórica de nuestro puerto principal y un feriado en donde no todos, como nosotros, hemos tenido que trabajar, no todos tienen vacación, pero claro, pueden hacer las cosas un poquito más tranquilas. ¿Qué nos tiene Carlitos Andrés ahorita para este 9?
1: Ahorita un chiste. Que me acordé, me acabo de acordar un chiste.
0: No, íbamos bien, vea, íbamos bien. O sea, ¿para qué les amargamos a la gente que nos escucha? A ver, no, es dele.
1: Que estaba un señor, estaba así un, digamos así un pastucito ya, estaba adolorido.
0: Ya.
1: No, me duele, dice. Y entonces se bota al piso así, se va, ah, me duele. ¿Qué te pasa? ¿Cómo es que, Alita, qué te pasa? No, inclíneme. Y entonces empiezan a jalar así, inclíneme. Pero ya estás, pues ya estás, no, inclíneme, u hospitalíceme.
0: Dios mío, santo, ¿por qué? ¿Por qué? Ni siquiera el 9 de octubre nos libramos de usted. Inclínenme. O sea, que les lleven a la clínica.
1: O sea, que les lleven a la clínica.
0: No, que le... Ya me hizo acordar de otro. Espera, dice que estaban pasando, no necesariamente pastucitos. Dos quiteños estaban pasando por la estación de ferrocarril, ahí en Chimbacalle. Saludos a mi Chimbacalle querido.
1: Eso.
0: Saludos a la Ciudadela, México, a los Landes, a todo eso, ¿no? No, yo nací ahí, pues, en el barrio residencial, la Ciudadela, México.
1: Ya.
0: Bueno, entonces, estaba pasando ahí por las líneas del ferrocarril. Ya están medio destruidas, pues, lamentablemente, ¿no?
1: Sí.
0: Y, ¡plum!, mete el pie uno de ellos, ¿no? Choquete.
1: Ya.
0: ¿No? Choquete mete el pie y le dice, ¡ay! ¡Saca el pie, locos! ¡Ahí ya viene el tren! ¡Ay! ¡Ya viene el tren! ¡Saca el pie! ¡Ve, anda, trae una barra! Porque no puedo sacar el pie, una barra para sacar el pie. Y corre taburete, pues no, y corre, trae a 8, 10, ¿no? Y comienzan a decir, ¡que saque el pie! Ahí está, de sus cachos, vean, me hace acordar de estos cachos malazos. Vámonos bien, vea, a esta hora diciendo qué puede hacer la gente este fin de semana, este feriado, el 9, 10 y 11.
1: Eso. A ver, aquí hay algunas actividades que nos refieren, ¿no? Algunas redes sociales, alguna información. Por ejemplo, conciertos y espectáculos. Hoy hay un concierto a las 20 horas en el Coliseo General Rumiñahui, ¿no?
0: Muy bien.
1: El grupo Frontera, música regional mexicana y norteña, dice.
0: Hay gente que le gusta bastante. Tuvimos un cantante nosotros,
1: sí,
0: ¿no?
1: Sí, sí.
0: Jovencito de música
1: Anderson,
0: Frontera.
1: Anderson. Sí. También hay otro espectáculo, asimismo en el Teatro San Gabriel. Un concierto de metal sinfónico, esto es para el rock, ¿no? Roy Khan dice, ¿no? Black Halloween Beyond Tour, dice, bueno, ya, no voy a pronunciar más porque voy a decir mal. Corolova también, hoy.
0: Desde ¿qué es Corolova? También el concierto ese.
1: Este es otro concierto en el centro este es en el Centro de Convenciones Metropolitano, en el Bicentenario, ¿sí? Desde las 6 aproximadamente, es un evento de música electrónica.
0: Hoy, música electrónica en el Bicentenario.
1: Así es. Y también tenemos para este fin de semana, ¿no? Para este feriado del 9 al 11 de octubre. Este es más aliñado. Pero bueno, ahí está.
0: Usted,
1: ¿no?,
0: le da opciones. De eso se trata. Darle opciones
1: dice,
0: a la gente.
1: Feria del Caballo de Pura Raza Española.
0: Vea.
1: En el Quito Tennis y Golf Club del Condado.
0: Muy bien.
1: La 28ª edición. Donde es una exhibición bonita de ser, ¿no? De caballos de raza, como se dice, ¿no? Bueno, está bueno. Pero también, obviamente, hay algunos...
0: Hay que preguntarle a las yeguas.
1: Sí,
0: claro, o sea, si le gusta ese caballito, ahí a Doña Yegua. Digo yo.
1: Bueno, sí. Hay algunas actividades en el Centro de Arte Contemporáneo, ¿no? Actividades, algunas son gratuitas, otras tienen algún costo simbólico, digamos, ¿no?
0: A mí me gustan las grateche, dígame las grateche. ¿Sabe alguna otra más grateche?
1: Sí, hay actividades en el Parque Urbano Cumandá, ¿no? Con muestras de danza, juegos tradicionales y actividades deportivas. También acá en el Casa de Artes La Ronda, dice, ¿no? Las visitas guiadas en La Ronda, talleres prácticos.
0: Sí, que hay museos también que van a cobrar $1. No todos, obviamente, hay que averiguar, por favor, pero hay museos que ahora, mañana, inclusive el domingo, van a cobrar $1. Entonces, es una buena opción también, ¿no?
1: Así es.
0: En vez de tomarse las bielas hoy noche, ¿no? ¿Cuánto le cuestan las bielas? No, dígala plena. 5 siquiera. $5 va a poner en esas, ¿no es cierto? Yo pongo la otra, no sé qué, ya. Entonces, esos $5, más bien guárdele. Y mañana, sábado, usted se va a los museos.
1: Así es, por ejemplo, cine familiar bajo techo, Lumina se llama este evento, dice. Si busca un plan tranquilo por la tarde, la Muestra Internacional de Cine Lumina ofrece funciones gratuitas orientadas a la comunidad. El domingo 11 de octubre se proyectará el documental interactivo familiar Alma del Desierto a las 3 de la tarde. Esto es en la Casa Somos Nueva Aurora.
0: Bonito, bonito. Acá también, cierto, me invitaba una amiga, ya le voy a buscar, no sea malito, porque ahorita que hizo referencia usted a la Casa Somos, ¿de dónde me dijo, vea, no sea malito?
1: Nueva Aurora.
0: De la Nueva Aurora, en el sur de Quito.
1: Así es, sí, sí.
0: En cambio, en Calderón, acá está, vea. Uh-huh. En Calderón hay actividades también. No, dice, en la Casa Somos de la Bota. En la Casa Somos de la Bota. Mañana, me dice nuestra amiga, y le mando saludos a Patty Dillon. Gracias, Patty Dillon, por esta información. Mañana hay actividades a la tarde de contar historias de Quito. Qué bonito.
1: Vaya. Ah, bueno.
0: Entonces, en la Casa Somos de la Bota. Hay actividad también ahí en Cotocollao, nuestros amigos.
1: Ah, ya.
0: Que siempre, de la administración zonal de Cotocollao, que siempre están visitando, es en la biblioteca.
1: Ya.
0: ¿No? Le visitan gran amigo de Juan Carlos Boa Dalmazo.
1: Ah, bueno, ya.
0: ¿No es cierto? Siempre visitan y nos están invitando. Y bueno, Quitopía también, ¿no es cierto?
1: Quitopía, exacto.
0: Quitopía, usted puede ir, ¿no? Ya trapearon, ya está sin agua, ¿no?
1: Sí,
0: ya,
1: sí, sí.
0: Entonces ya está bonito.
1: Está
0: eso.
1: Totalmente habilitado, ¿no? Hay para reservar.
0: Inscríbase, reserve. Puede ir, yo creo que este fin de semana van a estar ahí nuestros amigos de Quitopía, o sea, ¿cómo se llama? Facilitadores.
1: Sí,
0: de
1: Quitopía, sí, sí, sí.
0: Entonces usted se puede inscribir también para que ya vaya utilizando el polideportivo, para que vaya utilizando el estudio de grabación, el gimnasio, la parte nido que se llama, ¿no es cierto?
1: Así es, para el cuidado.
0: ¿Cómo hacemos para reservar en Quitopía?
1: A ver, aquí tenemos la aplicación, ¿no? Mi Quito App, ¿no? Ya. Ya está descargada, entramos a Mi Quito App. Obviamente ya haciendo el registro, que el registro es el nombre, el número de cédula, los datos esenciales, ¿no? Para poder tener acceso a la app. Una vez en la app, aquí está, por ejemplo, en la pestaña, diríamos, en la opción servicios.
0: En servicio. A ver, otra visita, dígame a mí, yo soy de escuelita fiscal y ya.

0: dice que si es cierto de que se puede dejar a los guaguas en el nido. No, hay la sala nido, en donde les cuidan a guaguas de 2 a 12 años, me parece, ¿no? Y hacen actividades.
1: Sí, y también para adultos mayores, sé que también. Está, claro, se puede, porque hay gente que se dedica o familia.
0: No voy a botarle a mi abuelito ahí, pues, no, o sea, no. ¿Por qué les llevo? O sea, les llevo, les saco ahí, ¿no es cierto? De la calle, boom, le voto al abuelo y yo me quedo haciendo pesas, me quedo en el gimnasio y jugando fútbol.
1: No, pues lo que pasa es que se puede, por ejemplo, por temas de trabajo, si necesito por algo, entonces me pueden apoyar ahí cuidándole al adulto mayor.
0: Ah, esa es buena.
1: Un par de horitas hasta...
0: O sea, el lunes 12, por ejemplo, yo tengo que hacer alguna actividad y estoy con mi papito ahí.
1: Claro.
0: Entonces estoy con mi mamita, estoy con mi abuelita, abuelito, no mi tío ya grandecito. Y entonces yo puedo reservar y lo voy y le dejo una o dos horitas allá. Buenazo.
1: Sí, ya. Sí, sí.
0: Y eso es, no sabía. Eso
1: y es
0: no
1: un
0: sabía.
1: Lugar seguro, ¿no? Un lugar seguro para todas estas actividades. Entonces, y además siempre le recomendamos, visite los parques, visite los mercados.
0: Los mercados, vea, buena, ¿no?, opción también. No le haga cocinar al marido, señora, por favor.
1: Eso.
0: Que no cocine Carlitos Andrés.
1: Oirán.
0: Que no cocine Santiaguito. Más bien vaya al mercadito. Ay. Ahí coma su aguardocrito rico, nuestros mercados saludables.
1: Sí,
0: un encebollado,
1: sí.
0: Unas corvinas. Vea qué rico las corvinas del central.
1: ¿Cómo,
0: ¿no?,
1: se llama? El hornadito.
0: Qué rico, el hornado de Ñaquito.
1: De Ñaquito, claro.
0: Ah, en el mercado América también. Mariscos, por ejemplo,
1: veces,
0: en el mercado América.
1: Había una vez, a veces. Había,
0: mercado de las cuadras.
1: Había el
0: mercado de Guamaní.
1: Claro, los de Cotocollado.
0: Claro, todos los mercados saludables.
1: ¿Cómo es? Había el. Ese prejuicio a veces de los mercados, ¿no? Y una vez, te cuento, Santi, así, le veo a una ex Miss de Ecuador.
0: ¿Ya?
1: Entrando al mercado de Ñaquito, me imagino que con su familia. Pero entrando a comprar el hornadito.
0: Claro, pues, pero obvio,
1: y entonces
0: pues.
1: Yo decía, ve, ¿no? ¿No? O sea, yo siempre he ido, o sea, no, o sea, no tengo
0: ir,
1: problema.
0: Por ejemplo, la administración Los Chillos, y no ir, entrar a un mercadito, ir a la administración Tumbaco, y no entrar a nuestros mercaditos de ahí.
1: Claro.
0: No, pues, error. Es
1: claro,
0: de,
1: claro,
0: de,
1: claro.
0: De no hacerlo. Usted
1: ahí está.
0: A ver, ya le abrió entonces el
1: sí,
0: Quito App.
1: Sí, entonces, ¿no?, el Quito App, en la opción servicios.
0: Ya.
1: Tac, Quitopía. Pa, aquí está.
0: Y ahí está.
1: Reservar una
0: actividad.
1: O reservar un espacio, por ejemplo.
0: Perfecto. Reserve espacio, a ver.
1: A ver, espacio es las salas, las cabinas del coworking.
0: Ah, no, entonces actividad.
1: Actividad,
0: ya,
1: taller.
0: Reserve actividad,
1: ya, entonces ponemos aquí.
0: Semana.
1: Ver qué actividades.
0: Ya.
1: Demostraciones de acrobacia. Taller de expresión corporal, evento, este es un evento de rime, de no sé qué, actividades para dibujar, y la IA generativa, deportes colectivos de vecindad, veamos aquí el de deportes.
0: Ya.
1: Entonces, ¿a qué fecha vas? Aquí me da la opción.
0: Ya, ponga el 7, no, pues ponga
1: no,
0: el,
1: pues este, claro.
0: Ya.
1: Aquí tengo el para hoy. Por
0: ya,
1: ejemplo,
0: ponga para hoy.
1: Ya, 22 cupos, dice, digamos, ya.
0: ¿Qué? En esta actividad hay 22 cupos.
1: Sí, entonces, ahí yo puedo reservar un cupo para mí, por ejemplo, dice. ¿Para quién es la actividad? ¿Para ti o para una persona que está acá? Esta es una actividad, ¿no? Entonces, claro. Voy así.
0: Mientras más tengamos esas opciones, y como digo, las que me encantan a mí, sin gas, mejor.
1: Eso, claro.
0: Sin gastar.
1: Sí,
0: ¿no?
1: Sí.
0: Como
1: sí.
0: La música que va a escuchar en este momento.
1: Eso.
0: ¿No? Sin gas. Sin gastar. Y ya venimos enseguida porque vamos a estar con un Hable Serio Vecino.
1: Hable Serio Vecino.
0: En este 9 de octubre.

0: Seguimos. Muchísimas gracias. Acá nos escuchan por dónde nomás, Carlitos Andrés.
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1: Así es.
0: Perfecto. Entonces, nos vamos, la entradita de Hable Serio Vecino.
1: Hable Serio Vecino. Muy bien, entonces, a propósito de que estamos hablando del feriado, de que vaya a comer, de que visite el mercado, de que pase en familia, que no le haga cocinar al marido, de que yo ya me quise adelantar a la colada morada, entonces tenemos acá el término jama.
0: Jama.
1: Jama.
0: Ah, no, pero ese... Ah, bueno, ¿existe o no existe?
1: Sí, sí.
0: ¿No es cierto? Vamos a la jama, puñal.
1: Ese es un poco costeño, pero sí se menciona en todo el país, ¿no?
0: Acá también, ¿no? Me voy de jama. A ver, ¿cómo decimos acá en la sierra cuando me voy de comelona? Me voy de rancho. No, eso es más para los...
1: Eso es militar.
0: Los militares, ¿no?
1: Claro.
0: Pero sí lo utilizamos popularmente.
1: También, claro.
0: A ranchar. Me voy de rancho. Estoy
1: a la papa, saben decir también.
0: A la papa, eso, por ejemplo.
1: Claro.
0: Ya papiaste.
1: Ya papiaste también. Pero bueno, y ese es un poco más...
0: De papa, pues, ¿no?
1: Claro.
0: Pero la jama, ¿de dónde viene?
1: La jama. Su origen combina la adaptación del castellano peninsular antiguo con la jerga popular urbana. El origen... En el caló, que es la germanía española. A ver, proviene del verbo del caló, que es la lengua del pueblo gitano de España. De ahí viene, del pueblo gitano. Jamar, que significa comer o devorar.
0: Ah, mire, o sea, me imagino entonces decían los antiguos españoles, pues, ¿no?
1: Claro.
0: Eso es otro de jamar.
1: Vamos a jamar, claro.
0: Me imagino, ¿no es cierto? Y ya quedó en el léxico popular.
1: Así es, se adoptó en América Latina, dice, pasó a la jerga de... Primero dice de la delincuencia y del barrio, dice acá. O sea, de los suburbios, ¿no? De la...
0: Como en Argentina, el tango, el lunfardo.
1: Ya, eso. Ah, eso dice aquí, del barrio, el lunfardo en el cono sur.
0: Vea, ahí está.
1: Germanía o habla callejera en Ecuador y Perú, a finales del siglo XIX y principios del XX. O sea, era un término así muy...
0: ¡La jama!
1: ¡La jama! Hay una evolución local, ¿no? Acá en Ecuador no solo se mantuvo el verbo jamar, sino que se sustantivó masivamente en la forma la jama, justamente. Para nombrar a la comida en general. Como sustantivo, es decir, la comida, sustituye a palabras como almuerzo, comida, comestibles o banquete. Por ejemplo, ¿qué hay de jama hoy?
0: Claro, así se dice. Más en la costa ecuatoriana, como te digo, ¿no? ¿Qué hay de jama hoy?
1: Ajá. Esa jama del mercado estuvo riquísima y barata, por ejemplo, ¿no? Y el verbo también se usa, que es jamar. Vamos a jamar algo, que ya me está dando hambre. Se jamó todo el plato en 5 minutos, ¿no es cierto? Hoy nos jamamos unas empanaditas, por ejemplo. Y en el lenguaje figurado, dice acá, a veces se usa metafóricamente para describir aguantarse un regaño o un golpe.
0: ¿Cómo? Bueno,
1: así dice aquí. Pero sobre todo...
0: Me jamo.
1: No, me aguanté, me jamaron.
0: Mamita, no me jame. ¿Cómo? O sea, ¿cómo?
1: Así dice aquí.
0: No, ya. Usted está pasando otra página.
1: Bueno, creo. No. La jamada.
0: No.
1: La buena jamada.
0: Más
1: dice.
0: Bien aquí me preguntan, me consulta don Juan Carlos, dice, yo pensé que venía de Jamacoaque. No, pues esa es la cultura, ¿no? La cultura Jamacoaque, una civilización precolombina.
1: Ah, cierto, ¿no? Interesante.
0: En la costa ecuatoriana, ¿no? Jamacoaque. Pero ahí será de otra, ¿por qué vino de Jama, Coaque? Eso lo diremos en lueguito, pero no tiene nada que ver. La cultura jamacoaque, con esto que estamos hablando de jama, que ha sabido venir de los españoles.
1: Claro, no. Y más bien...
0: El español lunfardo.
1: Se ha popularizado la palabra jama, que por ejemplo, dice acá, ha saltado al comercio formal, ¿no? De la jerga urbana, suburbana, etcétera, al comercio formal. Por ejemplo, hay negocios que se ponen así, ¿no? La buena jama, dice.
0: Claro.
1: Entonces
0: claro,
1: ya así, ¿no?
0: Claro. Aquí se jama bien.
1: Eso, ya.
0: ¿No? Ya. Vea, le dejo para el lunes, cucayo.
1: Cucayo, ya.
0: Pero ese sí creo que es quichua, ¿no?
1: Ese
0: creo.
1: Puede
0: yo.
1: Ser quichua, vamos
0: porque
1: a averiguar.
0: Claro, hablando de la comidita, ¿no?
1: A ver, vamos
0: ¿trajiste
1: a
0: cucayo?
1: Cucayo, claro.
0: ¿No es cierto? Nosotros decimos más los serranos.
1: Sí.
0: Porque eso, si yo le digo en la costa ecuatoriana, si yo me voy a Guayaquil y le digo, ¿no? A una señorita, así como la madre superiora, ¿no es cierto? Y le digo, te voy a dar cucayo. Me alzaron un coscacho y me alzaron.
1: ¡Ay, vaya!
0: Claro, sal, ay, aquí serrano come papa con gusano. No, no es cierto. No, en el Cucayo ya vamos a abrir entonces el día lunes. Por favor, si usted nos sintoniza, a nosotros vamos a hablar de Cucayo. Pues no se olvidará, verá.
1: Yo ya apunté aquí.
0: Tenga la bondad, no se olvidará para el día lunes.
1: ya apunté.
0: Vea, vamos con musiquita ya para despedirnos.
1: Chévere, vamos.
0: ¿Le parece? Y ya da recomendaciones también para este fin de semana, como nos decían nuestros amigos del agua potable. También nos decían nuestros compañeros del Emaseo, por favor, recomienden, ¿no? Las alcantarillas, las quebradas, no son basureros, porque muchas veces los fines de semana se trata también de botar los tereques, ¿no? O sea, se hace, ¿cómo se llama? Limpieza en la casa, entonces se va sacando ahí a la vereda o al lado del contenedor las sillas viejas, los colchones viejos. No. Claro. Ya le vamos a indicar, por favor, no haga eso.
1: Claro, sí.
0: Menos aún boten quebrada. Acuérdate la entrevista que tuvimos el día martes de esta semana.
1: Ese tío así nos dijo que han encontrado
0: un sillón,
1: un sofá.
0: Pero un sofá de 8 personas. No.
1: La salvajada.
0: No, de todo. Yo sí he visto. Yo he hecho reportajes en donde sacan, pues no, camas, armarios, llantas, una motocicleta sacaron una vez. Entonces, por favor, musiquita en este Buenos Días, Quito. Debes brindar.

0: bien, muy bien. Ya en nuestro último segmentito, ¿no?
1: Quito de la Eterna Sonrisa.
0: Eso, Quito de la Eterna Sonrisa.
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0: En nuestro Quito de la Eterna Sonrisa queremos hacer esas recomendaciones que les dijimos, por favor. Si este fin de semana usted, claro, que tiene tiempito, va a arreglar su casa y ve cosas viejas, tenga la bondad, también puede usted comunicarse con Emaceo, abrir las páginas de Emaceo, y ahí le van a indicar dónde votar o dónde va a haber un domingo de Terex. Yo no sé si este domingo haya Terex, no lo sé, ya, la verdad. Pero en todo caso usted puede averiguar en dónde ir a votar sus Terex. Me pondrá también ese Tereque, de Tereque, dónde viene. Ya, póngale Cucayo, que dijimos, ya,
1: y Tereque. A ver, ahorita apunto.
0: ¿Dónde, por favor, podemos botar esos Tereques? No deje al lado del contenedor de basura, por favor, menos botado en la calle. Y menos aún en quebradas. Les ruego, por favor. Y a esos delincuentes, permítame decirles a esos también que botan los escombros. No deberían ser sancionados como delincuentes, porque ellos son los que tapan y después hay deslaves, después hay cosas terribles, ¿no es cierto?, que suceden en la capital. Gracias a Dios, el fin de semana anterior no hubo desgracias grandes como la que hubo en La Gasca, siempre lo hablamos y siempre damos el ejemplo, porque hubo muertos, claro. Hubo familias que se quedaron sin sus seres queridos. Entonces, por eso no queremos más deslaves en la capital, tenemos que ayudar cada uno de nosotros.
1: Así es, y siempre entonces infórmese sobre estas actividades y estas opciones que tiene para arrojar los escombros. Bueno, hay los contenedores, hay horarios que pasan los recolectores de basura.
0: Pero los contenedores no son...
1: Ah, no, claro.
0: No
1: claro.
0: Son para escombros, no son para sillas, claro. No son para muebles,
1: ah,
0: no son
1: sí,
0: para
1: sofá. Ah, eso sí, claro.
0: Por favor, entonces, averigüe, tenga la bondad, averigüe dónde... Vea, hagamos rapidito, ¿por qué no ponen la página de Maceo y ponga dónde voto Terex?
1: Ya,
0: no sea malito, a ver, ayúdenos, tenga la bondad. Ahí, tenemos unos minutitos todavía para que sepamos y le ayudamos. Porque claro, una señora por ahí, de así como el naranjo, ya de más de 50 años, dirá, yo no sé eso de las redes, de la cuestión. A ver, dígame usted más bien. Usted que está hablando, usted que se llena la bocota de decir qué hacer, qué hacer, qué hacer. A ver, dígame bien, ¿dónde puedo este fin de semana que estoy limpiando mi casa y que estoy sacando la silla vieja, que estoy sacando el banco viejo, que estoy sacando el colchón, que estoy sacando esto? ¿Dónde puedo dejar?
1: A ver... Pues se puede deshacer de sus Tereques, muebles viejos, colchones de electrodomésticos o hasta 5 costales de escombros de forma gratuita en los centros de operaciones de la Empresa Pública Metropolitana de Aseo, Maceo. Puntos fijos de horarios.
0: Por favor.
1: Centro de Operaciones La Occidental, Avenida Mariscal Sucre y Mariana de Jesús.
0: Ya, en La Occidental entonces tiene una opción, por favor, ¿no? Ahí, sí. ¿Cómo es?
1: Sí, y el otro centro de operaciones...
0: No, dígame el de La Occidental, ¿cuál era?
1: Centro de Operaciones La Occidental, Avenida Mariscal Sucre y Mariana de Jesús.
0: A ver, ya, o sea, en el Emaceo mismo.
1: En el Emaceo, sí.
0: Ahí mismo, ahí. En las oficinas de Emaceo, ¿no? Avenida Mariscal Sucre y Mariana... Monsucre, ya me señor chinito. Ya, Avenida Mariscal Sucre y Mariana de Jesús. Ahí puede, por favor, usted ir a dejar sus Tereques, que son pocos, ¿no? Que van en su carrito, lo que sea, en su camionetita. Vea, y algo bueno también, hasta 5 costales de escombros.
1: Así es.
0: No volquetas, las volquetas son en otro lado.
1: Y hay otro centro de operaciones en La Forestal, Avenida Simón Bolívar y Río Frío, dice. Esto todos los domingos de 8 a 2 de la tarde, de 8 de la mañana a 2 de la tarde.
0: Entonces este domingo también,
1: claro, obviamente, claro.
0: Este domingo también. No, por favor, vamos a decirle otra vez, tenga la bondad, porque no queremos aluviones, no queremos deslaves en Quito, por favor. Entonces, en el norte, si usted vive más cercano al norte, ¿dónde puede ser?
1: En la Avenida Occidental, en las oficinas de Maceo, en la Avenida Mariscal Sucre y Mariana de Jesús.
0: Ya, eso es en el norte. Si vive como más por el sur, ¿dónde puede ser?
1: En La Forestal, Centro de Operaciones La Forestal, la Avenida Simón Bolívar y Río Frío.
0: Simón Bolívar y Río Frío.
1: De ahí 8 sí. a 2 de la tarde.
0: Dele, no sea malito el celular a alguien que sepa, pone la ubicación, Simón Bolívar, Río Frío, y ahí el Google Maps o lo que sea, el que Waze, ¿qué más hay, ve? Google Maps, Waze, ¿qué más hay?
1: Waze, eso es básicamente.
0: Inventas,
1: pero
0: inventas,
1: no.
0: Y ahí vas a inventarte alguno.
1: Estaba pensando alguno, pero sí hay, no, sí ya. Hay, o sea, ya.
0: Sí hay, pero bueno, entonces pone ahí la ubicación y va, por favor, y sus Tereques, sus escombros, hasta 5 costales, va a dejar allá. Por favor, cuando salga de su casa también, barra, no con la manguera. Primero porque está gastando líquido vital y segundo porque con la manguera, ¿a dónde se va la basura? A la alcantarilla, pues, y tapamos las alcantarillas. Y después, claro, ¡vagos! ¡Vagos! ¡No hacen nada! No, no es así, no es así. Nosotros no colaboramos.
1: Claro.
0: Entonces, recojamos la basurita, por favor, de nuestro frente de casa. Las alcantarillas no son basureros.
1: Así es, y en las cuentas oficiales de Maceo del municipio están constantemente informando si es que hay brigadas móviles para recoger los tereques. Y eso toca averiguar, ¿no? Hay que averiguar cuándo va a ser y todo eso. No tenemos la información ahorita de que de este fin de
0: pero
1: semana.
0: Pero no, con lo que nos dio ya ayuda.
1: Pero ya está.
0: Sí. Te digo, ya ayuda porque obviamente, claro, como digo, yo recuerdo mi mamita, ¿no? En las vacaciones nos ponía a arreglar la casa, ¿no?
1: Claro.
0: Y de ley que salían las cositas viejas.
1: Así es.
0: ¿No es cierto? O sea, en este caso me saben botar a mí a veces, ahí en Tumbaco. Tumbaco no ha habido dónde botarme, por eso regresé a la casa. Vea, entonces, a ver, ¿cuánto es un cacho de viejito ya?
1: ¿Cacho de viejito? Ese...
0: ¡Feliciano! ¡Feliciano nuevo! ¿Sabes? ¿No?
1: No, ¿cómo?
0: No, sí, ¿sabes? De ¡feliz año nuevo! Y la esposa le decía, ¿qué dice Santiago? ¡Feliz año nuevo! ¡Feliz! No, mijito, es 9 de octubre, el día de Guayaquil. Falta para el 31. Y el viejito morado, ¡feliz año nuevo! ¡Feliz año nuevo! ¡Caramba, te digo que es 9 de octubre! ¡Falta! ¡Ya, duérmete, carajo! ¡Feliz año nuevo! Y la señora agarra, ¿no? El en el vasito con agüita, en la dentadura postiza, ¿no? Agarra y le dice, espérate, voy a poner el cassette. Y le pone, ¡Feliciana, me muero! ¡Feliciana, me muero! Dele usted. Prometo reírme. Ya,
1: es que no sé cuál. A ver,
0: de viejitos.
1: Dice, pero, dice, estaban románticos, ¿no? Dice, me puse romántico, me puse caliente, dice, no sé qué. Y la viejita, ¡pac!, se va y se acuesta en el piso. ¿Y qué haces en el piso? Le dice, pero si te estoy diciendo que me pongo romántico. Es que es para sentir algo duro, pues.
0: ¡Qué bestia! Ok, bueno, nosotros le agradecemos muchísimo si nos acompañó en este viernes. No, si no nos acompañó, mejor, porque estos dos, Dios mío. Dios les pague. Y nada, como siempre decimos, el lunes 12 vamos a estar, Dios mediante, el fin de semana. Pase con la familia, por favor. Pase con la familia.
1: Sí,
0: eso sí. Le recomendamos. Sí. Eso es bueno, la familia.
1: Sí. Esos son los recuerdos que quedan. Ahora ya, bueno, ya otro día hablaremos con algún especialista, ¿no? Que a veces uno piensa que un montón de cosas llenan el corazón de los hijos, de la familia, pero más bien las cosas sencillas son las que ya dicen eso ahora los especialistas. Ya nos
0: bonito,
1: hemos dado cuenta,
0: vea, ¿no? No hay dinero, sí, es de todos los ecuatorianos, pero salir un ratito, ¿no es cierto?, al parque.
1: Exacto.
0: Ahí que tenemos unos parques de alhajas antes que llueva, no comerse alguna cosita, hacer un picnic. ¿Hace cuánto tiempo no ha hecho un picnic con los guaguas? No, así que salga, tiene estas opciones gratuitas como Quitopía. Y bueno, nosotros el día lunes 12, cuando sean las 6 de la mañana, Dios mediante, obviamente, ¿qué vamos a decir?
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2: Son las 7 de la mañana, con 11 minutos. 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

0: Son las 7 de la mañana, con 30 minutos.
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1: Permítanme compartir con ustedes, estimadas y estimados amigos oyentes, los sucesos, acontecimientos, descubrimientos e invenciones que se produjeron en una fecha como hoy. Un 9 de octubre de 1820, en la madrugada, un grupo de patriotas civiles y militares locales destituyen a las autoridades españolas en el puerto principal, con lo que se marca la independencia de Guayaquil. 9 de octubre de 1855, Isaac Singer patenta su máquina de coser comercial, que lleva por cierto el apellido del inventor. 9 de octubre de 1876, Alexander Graham Bell y su asistente Thomas Watson posibilitan la primera conversación telefónica a través de líneas exteriores. 9 de octubre de 1890, el ingeniero francés Clement Adler hace despegar su pequeño avión llamado Eole con un motor a vapor. Se elevó 20 centímetros del suelo y recorrió 50 metros, toda una hazaña para la época. 9 de octubre de 1892 se inaugura junto al río Guayas la estatua de José Joaquín Olmedo. 9 de octubre de 1920 se inaugura en Guayaquil la Plaza del Centenario por parte del presidente de la República, José Luis Tamayo. 9 de octubre de 1961 nace Nina Pacari en Cotacachi, destacada dirigente indígena y política ecuatoriana. 9 de octubre de 2009, la sonda espacial Le Cros de la NASA descubre agua en la luna. 9 de octubre de 2006, Google adquiere YouTube en $1,650 millones y redefine la industria digital. 9 de octubre de 2019, fallece Inocencio Tucumbi en el marco de un paro nacional y el exceso de violencia por parte de las fuerzas del orden. Estos los hechos, sucesos e inventos más importantes de la jornada.
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2: Son las 8 de la mañana, con 4 minutos. 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
17: Hey, en esta noche bohemia, frente al lápiz y al papel, sus fieles compañeros, R de Nexo, Guanaco en el área, hip hop ecuatoriano, rap Ecua 593.

las palabras nacen del alma, el tiempo deja de ser un enemigo para convertirse en historia. Los artistas ecuatorianos Guanaco MC y Ere de Nexo unen su talento en El Tiempo, una poderosa fusión de rap y conciencia que invita a valorar cada instante, aprender del pasado y mirar el futuro con esperanza. Una canción que transmite fuerza, reflexión y la esencia del hip hop ecuatoriano.

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0: Son las 8 de la mañana, con 26 minutos. 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

0: las 9 de la mañana, en punto. 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

0: las 9 de la mañana con 27 minutos. 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

Son las 10 de la mañana. En punto. 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

0: Buenos días, buenas tardes, buenas noches. Todo va a depender del lugar de la galaxia del que me estás escuchando. Nosotros contentos y felices porque siempre los feriados traen cosas bonitas. Por ejemplo, la posibilidad, no te estoy diciendo que el feriado obligatoriamente traiga la familia, traiga los amigos, trae la posibilidad de que tú tomes la decisión de encontrarte con la gente que amas. Esa es una cosa fantástica. Conozco muchas personas que viven en soledad y que cada una de estas fechas les es fuerte porque dicen, ay, Dios mío, yo prefiero que estemos trabajando porque así finalmente tengo una excusa y digo, no les veo a mis amigos y a mi familia y estoy solo, pero debe ser porque están trabajando. Hoy no hay excusa. Ok, tal vez sea el momento de cambiar esta forma de pensar y dejar de ver la vida como víctima y empezar a verla como responsable. Tú eres responsable de tu vida, mi querida Dani Spin. Buenos días.
1: Hola, Matías Alberto, ¿cómo estás? ¿Cómo amaneciste hoy?
0: Amanecí acostadito.
1: ¿De ladito?
0: ¿Sabes qué? De ladito, amanecí de ladito.
1: Vivo.
0: Vivo.
1: Respirando.
0: Sí, señor. Hoy es viernes. Y con el viernes se pueden hacer muchísimas cosas. Ya viernes es prácticamente lunes, ¿no?
1: Oye, ¿sabes qué es lo que me gusta de cuando nosotros tenemos que trabajar en feriado? Es que siento que como que todos los días nos escuchan las mismas personas, pero estos días tenemos como la oportunidad de que nos escuche, de que nos escuchen las personas que vienen de fuera a conocer Quito, incluso los quiteños que están saliendo a otras ciudades a vivir el feriado. Entonces me encanta porque es la primera vez que probablemente nos estén escuchando.
0: Totalmente de acuerdo. Hay personas que a esta hora están usualmente trabajando. Están en sus oficinas, están en cualquier cosa. Y mira, nos están escuchando porque nosotros estamos al aire como siempre. Y ellos dicen, a ver, ¿qué habrá en la radio? Prenden tal vez. Estaban buscando una emisora, perdón, para ir a la tienda, para ir a comprar alguna cosa, no sé. Ya muchos, los madrugadores, estarán pensando en hacer compras para el almuerzo. Dirán, voy a hacer unos choclitos, unas habitas, voy a comprar un queso, ¿no es cierto?
1: Tal vez viene mi hija.
0: Ah, exacto, exacto.
1: Y empiezan a hacer, ¿no? ¿Cómo son las mamitas?
0: Exacto, exacto. Entonces las mamis empiezan con alguna cosa y dicen, no sé por qué llegué a esta radio, pero esta radio está diciendo justamente las cosas que yo estoy haciendo. Sí, estoy yendo a comprar, señores. Sí, tienen razón. Y la señora que nos está escuchando o el señor que nos está escuchando seguramente se está riendo y dice, ay, caramba, la radio.
1: Oye,
0: la radio
1: y luego,
0: es mágica.
1: Y luego por la noche también nos están escuchando. La gente que quizá está, no sé, viajando a la playa quizá o regresando o viajando a algún destino que no sea Quito o la gente que está o eligió a Quito como destino para el feriado.
0: Sí, señor, hay muchas personas que nos están escuchando en el reprise. Nuestro reprise es de 10 de la noche a ¿cómo se llama?
1: A 12
0: de la noche. Así que seguramente estás empezando a las 10 de la noche, deben ser 10 y 3, 10 y 5, 10 y 2, más o menos esta hora por la noche en que nosotros estamos conectados contigo. Nos da muchísimo gusto saber que estamos ahí también. Hay personas que no tienen feriado, que están en turnos médicos, por ejemplo, y les mandamos un abrazo gigante, que tengan una linda noche, una noche de mucho servicio. Ustedes son las manitos de Dios, definitivamente. Hagan las cosas con mucho amor, hagan las cosas con mucho cariño. Cuando nosotros vamos al doctor, oye, a veces las enfermeras, los doctores, entiendo que están cansados, muy cansados, y te atienden medio mal. Y uno se siente mal porque en el dolor que uno tiene es, pero dese la vuelta. Pero es que no puedo darme la vuelta. ¿Y cómo quiere que le haga el examen? Señorita, pero no puedo. ¿Y ahora qué hago yo? Entonces, cosas como esas. Más bien, un poquito de comprensión, un poquito de empatía. Decir, no puede darse la vuelta. A ver, déjeme ver cómo la hacemos. Vamos despacito conmigo. Porque te metiste a ser médico, a ser enfermera, a ser auxiliar de enfermería. Justamente para eso, para poder servir.
1: Y como suelen decir, ¿no? O sea, hay personas que realmente aman su trabajo y eso se nota y eso se siente. Cuando te subes a un taxi, por ejemplo, hay también unos señores taxistas que son medio dariscos. No estoy diciendo que, por ejemplo, a mí no me gusta conversar cuando yo voy en el Uber o en el taxi. Pero sí hay personas que son como muy amables o más amables que otras personas. Uh-huh. Ponte igual en una panadería, no sé, o sea, en cualquier lugar. Siento que una persona que de verdad está haciendo lo que ama y le gusta su trabajo lo va a disfrutar, sea cual sea, y uno se da cuenta. Uno se da cuenta cuando alguien disfruta de hacer el pan, uno se da cuenta cuando alguien disfruta de llevar a las personas con bien a su casa, uno se da cuenta cuando alguien disfruta al momento de vender algo, cuando alguien disfruta al momento de, no sé, de ofrecer algo. Es lindo.
0: Cuando vos te dedicas al servicio, cuando vos estás sirviendo a la comunidad, en donde sea, en una ventanilla de un banco, en un taxi, como dice la Dani Spin, en el mostrador de una panadería, en donde quiera que estés, oye, pone una sonrisa. Nadie te pone una pistola para que estés ahí. Porque puedes elegir otras actividades, verás. Yo todas las mañanas estoy en el Parque Inglés trabajando ahí, haciendo ejercicio, y veo la cuadrilla de, ¿cómo es?, los Héroes Azules. Estos están limpiando las calles. Ellos no tienen que hacer contacto con absolutamente nadie. Tienen que barrer, tienen que encargarse de cortar los arbolitos que se van cayendo, tienen que cortar, o sea, ponen la volqueta para poner los escombros, punto. Entonces, hay muchos trabajos que en este momento no requieren que tú estés de sonriente, de oje alegre. Entonces, más bien dedicarse a eso, ¿no? Hay mucha gente que está en la contabilidad, por ejemplo. Están en una oficina, no tienen que hacer contacto con ninguna persona, sino solo estar en sus cuadros de Excel. Es una alternativa, pero si estás sirviendo, sirve con una sonrisa. Por favor, hazlo con una sonrisa, porque vemos personas del otro lado que necesitamos más que nunca amor. Y ese amor no te imaginas. A veces la Dani Spin llega y me dice, ni sabes, compré estos pancitos. Y la señora de la tienda, qué linda, verás, me bendijo, me dijo no sé qué cosa. Y yo digo, qué cosa más bonita. Porque le arreglan el día. Así es. Mi querida Dani Spin, ¿te parece si vamos con dos cancioncitas?
1: Claro que sí, vamos.
0: Vamos entonces.

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1: Ok, nosotros seguimos aquí en Claramente en Radio. Estamos contentos por acompañarte en esta mañana. Esperamos que la música también te esté gustando. Esperamos que seamos la compañía ideal. Cuéntanos más bien, ¿qué vas a hacer de comida? Nosotros ya con hambre, ¿tú? Media mañana.
2: ¿Qué se te antojaría almorzar hoy?
1: Ahora que hablé hace un ratito de los choclos con queso, creo que choclitos habitas vos.
2: Oye, ¿te gustan los mellocos?
1: Sí, sí me gustan.
2: ¿Te gustan?
1: Pero no me gustan así para comer así como papa.
2: Iba a decir, porque como que no, entonces.
1: Sino como...
2: ¿Estofado de melloco?
1: No, con la carnecita.
2: ¿Por eso?
1: Con la carnecita frita y el arroz.
2: Ajá.
1: Ensalada de melloco con cebollita.
2: Con ensalada.
1: ¿No es cierto? Con limoncito. Ay, son bien ricos, pero son viciantes, son los mellocos.
2: ¿En serio?
1: ¿A vos te gustan?
2: Oye, ¿y te gustan las ocas?
1: No, no les tengo en el radar.
2: ¿No les tienen? O sea, ¿no has probado nunca o no
1: tal
2: te gusta?
1: Tal vez sí, pero no les tengo
2: son
1: en el radar.
2: Son una especie de cosas larguitas, así como papas.
1: Ah, ok.
2: Pero, ¿has visto la mashua? Tampoco.
1: Me encanta.
2: Yo vengo de ambas.
1: Estas conversaciones al aire me encantan porque
2: ocas.
1: Quedo como un perro.
2: Las ocas son como una especie de papa, pero dulce. No como el camote. Son más chiquitas y son larguitas, parecen unos gusanos largos.
1: ¿Y por qué no hay como una industria de ocas?
2: Claro que hay, salen
1: fritas.
2: Como las papas. Sí hay. Hay como unos snacks de ocas, ocas,
1: mira.
2: Camotes y papas. Y mira, lo casual de esto es que, o lo loco de esto es que tú sacas como las ocas de la tierra, tal cual como las papas. Pero cuando las oquitas salen, tienen como un sabor muy ácido, son agrias, son como unas papas
1: limón,
2: verdes, digamos.
1: Ya.
2: No. No ácidas de esa ácida, sino como una papa que esté verde todavía,
1: ya,
2: ¿me entiendes?
1: Ya.
2: Y tú les tienes que poner en el sol. No sé si alguna vez viste que sacaban, o has escuchado que dicen, hay que sacar las ocas al sol. Porque el sol hace que las ocas se vuelvan dulces. Y ahí ya te comes, y es como comerte una papa dulce, pero tiene una contextura más suavita, como esa papa china de la que a veces hablas, que tiene como una contextura más suavita, que es más lisita y así. Las ocas son deliciosas, y hay ocas rosas, como unas moraditas, y ocas amarillas. Y de verdad las ocas son muy ricas, y te lo digo porque cuando mi mamá hace choclo, habas, papas, también le mete ocas y son muy ricas. Te voy a traer. No sé si te gusta porque tú eres un poco, no sé.
1: Creo como medio...
2: ancestral no ha sido.
1: Un poquito como medio...
2: De hecho...
1: sí.
2: Y me sorprende que no te guste el melloco. Digo que te guste, pues.
1: Cuéntame una cosa. ¿Cómo se comen usualmente las ocas? O sea, ¿cómo se comen fritas, cocinadas?
2: Cocinadas, tal cual como las habas y como el choclo y como las papas, cuando te sirven como cocinadas y cocinadas.
1: Pero puedes comerte fritas.
2: Pero...
1: ¿O no es usual?
2: No, o sea, por ejemplo, ¿qué podrías hacer? Es como ya una vez que estén cocinadas, porque sí tarda un poquito, o sea, no es como que le metas... les puedas hacer un corte de papa frita y meterles... No, eso no va a pasar. Las ocas se comen porque no son muy grandes, además son un poco larguitas, pero no son grandes como para poder pelar, se comen con cáscara. Entonces no son grandes como para
1: más poder grandes que las habas
2: pelar. Claro, sí. Sí, más grandes que las habas, pero a las habas la cáscara es mucho más fácil. A las ocas tendrías que pelarle como la papa y ya no te quedaría casi nada de oca. Y entonces ya nada.
1: A ver, vos me dijiste qué voy a comer hoy. ¿Qué vas a comer vos ahora?
2: Ya me dieron ganas de comer ocas. No sé realmente qué coma porque ahorita que salga de la radio voy a viajar a Ambato.
1: Ah, ok.
2: Entonces probablemente mi mamita ya haya hecho el almuerzo, pero...
1: Probablemente ya se han comido, ¿no? Cuando llegaste.
2: Alcanza. No.
1: Sí que ahí tienes.
2: Pero creo que alcanzo mientras llego a decirle que tengo ganas de comer ocas.
1: Ah, mira,
2: ver,
1: mira.
2: Tú dijiste papitas.
1: Sí, sí, unas papitas, alguna cosa así, un quesito, alguna cosa así me dan antojos de comer. Y es un fin de semana también particular, porque es un fin de semana de mucho trabajo, así que seguramente pasaré, la comida no será muy importante, digamos, de este fin de semana, sino una cosa de comer rapidito más bien para trabajar. Porque
2: qué rico que es comer, ¿no?
1: Es rico comer, es rico comer. Tienes razón, Dani Spin. Oye, ¿qué tenemos para el programa de hoy?
2: El día de hoy, Mati querido, Ecuador conmemora 206 años de la independencia de Guayaquil. Además, el Nobel de Medicina 2026 reconoce avances para estudiar el funcionamiento del cerebro. Y finalmente, Quito ofrece alternativas culturales para disfrutar el feriado. En Profundamente, ¿qué estás esperando que ocurra para empezar a vivir como realmente quieres vivir? Salud mental en el distrito, cuando las noticias comienzan y empiezan a afectar nuestra salud mental. En Verdaderamente, ¿hay alguien a quien dices haber perdonado, pero todavía castigas dentro de tu mente? En Analíticamente, si hoy conocieras por primera vez a la persona en la que te has convertido, ¿te gustaría tenerla cerca? Y finalmente, en Completamente, si nadie pudiera verlo, agradecerlo ni reconocerlo, ¿seguirías haciendo el bien?
1: Hoy un programa súper interesante. Vamos con música, ya volvemos.

0: Son las 10 de la mañana, con 31 minutos. 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

0: La esperanza es poder ver que hay luz a pesar de toda la oscuridad, lo dijo el clérigo sudafricano Desmond Tutu.
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2: Ok, vamos con las noticias, mi querida Dani Spin. Nosotros transmitiendo, como decían antes, ¿no?, desde el pupo del mundo, desde la mitad misma del mundo, estamos transmitiendo a algunas personas, porque nos están escuchando no solo la gente que escucha la 102.9, sino también las personas que escuchan Alexa. Cuando le dices Alexa MQ, la radio de Quito, ahí están conectadas con nosotros. Nosotros somos el cable a tierra, el cable a tu tierra. Sí, señor.
3: Oye, Mati, querido, cuando... ahorita que vamos a hablar acerca del feriado nacional por la independencia de Guayaquil que estamos viviendo, déjame contarte que cuando hacen sus fiestas julianas y en esta fecha de independencia, si tú te llamas Julio, Julia o Juliana, te puedes subir gratis a la rueda que está en el malecón. Ajá. Cuando te llamas Julia, Julia o Juliana, o Julián, o Julián, o todo lo que sea con Julio. Wow. Puedes hacerlo, es una cosa loca.
2: Esa rueda moscovita.
3: Esa
2: que se llama la perla, qué bonito, ok.
3: Déjame contarte, Mati querido, que hoy viernes 9 de octubre Ecuador conmemora 206 años de la independencia de Guayaquil. Wow. Es una fecha que marca además un feriado nacional obligatorio y no recuperable para el sector público y privado. Este descanso se extenderá durante el fin de semana, convirtiéndose en una oportunidad para el turismo interno y las actividades culturales. Además, durante el viernes 9, sábado 10 y domingo 11 de octubre, el IVA para los servicios considerados actividades turísticos se reducirá temporalmente del 15% al 8%. Esta medida incluye a establecimientos registrados que desarrollan actividades contempladas en la Ley de Turismo. Además, tres científicos ganan el Nobel de Medicina por una técnica que utiliza luz para estudiar el cerebro.
2: Luz. Wow.
3: Luz. De hecho, este premio Nobel de Medicina 2026 fue otorgado a un estudiante estadounidense, Carl Dacian, y a los alemanes Peter y George Nagel por sus descubrimientos relacionados con la optopegenética. Y esto es una técnica que permite a los científicos utilizar la luz para activar o inhibir determinadas células nerviosas y observar con gran precisión qué papel están cumpliendo. La optogenética, sí, totalmente. Gracias a ella se han podido investigar los circuitos neuronales relacionados con la memoria, las emociones y el comportamiento, además de procesos vinculados con trastornos neurológicos y psiquiátricos. Curiosamente, parte de esta historia comenzó estudiando en una pequeña alga unicelular. Esta proteína la identificaron como una proteína sensible a la luz y posteriormente consiguió convertirla en una especie de interruptor, controlando así por la luz para las células nerviosas. Actualmente, esta optogenética se utiliza en laboratorios de neurociencia alrededor del mundo y también se investiga su posible aplicación para ayudar a recuperar la visión en personas con deterioro visual.
2: Oye, qué locura lo que me estás contando, qué cosa más loca.
3: Finalmente, Guayaquil celebra el feriado con grandes 4 días y de feria de grandes conciertos en Guayaquil, pero nosotros, como no vamos a ir a Guayaquil y estamos en Quito, te voy a comentar que quienes permanezcan en Quito durante este feriado del 9 de octubre también tendrán diferentes alternativas para aprovechar los días de descanso. Por ejemplo, una de las opciones es recorrer los espacios culturales de la capital, como la red municipal, que incluye lugares como el Museo de la Ciudad, el Yacu Parque, el Museo del Agua, el Museo Interactivo de Ciencias, el Museo del Carmen Alto y el Centro de Arte Contemporáneo, con propuestas relacionadas con historia, ciencia, patrimonio y arte. Otra alternativa es el Museo Nacional del Ecuador, que está ubicado en la Casa de la Cultura, y este espacio tiene la entrada gratuita y atención durante feriados desde las 10 de la mañana hasta las 4 de la tarde, por lo que puede convertirse en un plan familiar para conocer piezas arqueológicas, arte y diferentes momentos de la historia del país. También se puede aprovechar el descanso para recorrer el centro histórico, visitar sus iglesias y espacios patrimoniales, o conocer propuestas como la Capilla del Hombre y la Casa Museo de Guayasamín. Esta última mantiene atención durante el feriado desde las 9:30 hasta las 16:45. Quito además cuenta con decenas de museos y espacios culturales distribuidos por diferentes sectores de la ciudad, desde propuestas de arte precolombino hasta espacios de dedicados a ciencia, historia, biodiversidad y arte contemporáneo. Así que quienes no tengan previsto salir de la capital durante estos días también pueden convertir este feriado en una oportunidad para redescubrir Quito y conocer algunos de los lugares que muchas veces tenemos cerca pero seguimos dejando para después.
2: Me parece lindo el tema de la Casa de Guayasamín. Yo no tengo la suerte de conocer este espacio y

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1: Ok, nosotros estamos aquí en Claramente en Radio, transmitiendo no solo para las personas que nos escuchan en directo por la mañana, sino en reprise para las personas que nos escuchan por la noche. Tenemos el programa desde las 10 de la noche hasta las 12 de la noche y seguramente muchas personas que están en guardia, por ejemplo, en el tema de seguridad, estarán con nosotros, acompañándonos. Personas que están en el sector de la salud también acompañándonos. Y ahora que es un feriado, habrá muchas personas que estén en el sector turístico, también en cualquier actividad turística, por ejemplo, transportando personas para sus destinos o sus diferentes destinos, escuchándonos. Muchísimas gracias por hacerlo, muchas gracias por hacerlo. Mi querida Dani Spin, ¿con qué vamos en este momento?
2: Vamos a arrancar con qué estás esperando que ocurra para empezar a vivir como realmente quieres. Me parece súper curioso los temas a los que hemos llegado el día de hoy, porque hay mucha gente nueva que nos está escuchando y siento que se va a choquear un poco con los temas de los que hablamos, porque siento que a muchos nos llega.
1: No, totalmente, totalmente. Cuando yo estaba haciendo la temática me di cuenta de que son preguntas que, oye, preguntas bien...
2: Sí, ¿cómo sueles decir? Y es tu palabra cuchicuchescas, porque sí, no existe otra.
1: Sí, mi cuchicuchescas, totalmente. Oye, me quedo pensando y digo, oye, y esto. Y iba planteando las preguntas. Y decía, oye, no, qué terrible esto, y esto. Y vale la pena pensarlas.
2: Porque además de eso, exactamente, te hacen pensar a ti también. O sea, yo cuando leo esto digo, ¿qué estoy esperando que ocurra para empezar a vivir como quiero? Entonces, mucho más allá de cuestionar a los demás que nos están escuchando, también te pone a pensar a ti, ¿no?
1: Totalmente.
2: Y es que muchas personas vivimos esperando una condición futura, o voy a hacer esto cuando tenga dinero, cuando termine de pagar esto, cuando los hijos crezcan, cuando encontremos pareja, cuando me jubile, cuando baje de peso. Y siempre existe un cuando. Pero... ¿esta es la vida que queremos realmente? Hay algunas condiciones que son reales y requieren paciencia, pero otras se convierten en excusas permanentes. La pregunta incómoda es, ¿qué parte de la vida que deseo podría comenzar hoy, aunque todavía no tenga todo resuelto?
1: Me haces de acuerdo a una amiga de la universidad.
2: A ver.
1: Que compró un radio para un carro. Uh-huh. Se endeudó en el radio. Imagínate un radio, ¿no? Un radio de $250, ¿no? En esa época, en sucres, no sé cuánto sería. Pero compró el radio.
2: Carísimo.
1: ¿No? ¿Pero para qué quieres un radio si no tienes carro? Porque así me obligo a tener carro. Entonces ella ya se había endeudado y ya tenía el radio, pero todavía no tenía carro. Entonces tenía que solucionar el siguiente problema, que era tener carro. Entonces le dijo, lo que voy a hacer es ir comprando las llantas. Yo dije, no, yo creo que ya lo siguiente... Es que no le vas a comprar por partes al carro. Lo siguiente ya es comprar el carro. Pero me pareció súper interesante, ¿no? Abrió un plan a futuro. Ahora, la pregunta aquí, Dani Spin, es... ¿Necesitamos planes a futuro? Es decir, necesitamos, por ejemplo... Yo creo que es importante. Sí, vos dices, ¿qué estoy esperando para vivir hoy? Perfecto, vos quieres tener un micromercado gigante. Hablemos de un micromercado. Uh-huh. Yo, un micromercado que sea de productos... de mascotas. Eso es lo que te hace feliz, que las mascotas puedan venir, conocerles, decir, a ver, que se pruebe esta ropita, que tenga esto, que tenga el otro, se me ocurre, ¿no? Que tenga comida especial para mascotas. Sí, pero ¿cómo haces del micromercado si no tienes plata? Entonces también creo que es importante, creo que la planificación es importante, creo que es importante decir, en 10 meses voy a alquilar el lugar. ¿En tanto tiempo va a pasar esto? ¿En tanto tiempo? Sí, porque en este momento yo no puedo vivir la vida que yo quiero. Estaba escuchándote, tú dices, a veces uno dice, cuando yo adelgace, voy a hacer tal cosa. Por ejemplo, en la playa, ¿no? Uh-huh. Es que me avergüenza que me vean los rollos, ¿no? O sea, las llantas, ahí me, uh-huh, yo parezco camión ya. Entonces me da un poco de vergüenza y ahí me parece justo, ¿no? ¿Será que mañana adelgazo y será que cuando adelgace tengo la plata para hacerlo? Porque tengo hoy. Tal vez podría hacerlo hoy, verás. Y si me avergüenza mi cuerpo, tal vez la opción es comprarme una camisetita un poco grande para que no se me vea tan mal. Me compro una camisetita y con esa camisetita ya estoy, por ejemplo. ¿Me entiendes? Sigue, por favor.
2: Totalmente. Es que siempre esperamos a tener más dinero porque asociamos la libertad con abundancia económica. Y es cierto, los recursos amplían nuestras posibilidades, pero hay algunas cosas que deseamos y que no necesitan una fortuna. Por ejemplo, quizá queremos caminar más, visitar amigos, leer, aprender, compartir con nuestros hijos o contemplar un atardecer sin teléfono. Alan Watts cuestionaba esta tendencia humana a sacrificar permanentemente el presente en nombre del futuro. Y podemos construir estabilidad económica sin convertir la vida actual en un simple trámite para llegar hasta ella.
1: Me quedo pensando en lo que dices, ¿no? Sacrificar el presente en pos de conquistar el futuro. Entonces, yo ahora no voy a gastar en nada porque el día de mañana tengo que darles educación a mis hijos, entonces necesito darles.
2: Lo que significa que nunca vamos a disfrutar el hoy.
1: Claro.
2: Porque estoy pensando en mañana.
1: Claro.
2: Y es algo que a mí me pasa. Te voy a tomar en cuenta. Porque siempre digo, pero mañana y qué onda. Ni siquiera mañana, no me preocupo por mañana. Digo, ¿qué va a pasar de aquí en 5 o 10 años? O sea, tengo que... Y así, y la verdad no lo disfruto, no disfruto el momento.
1: Qué loco.
2: Hay que tomar en cuenta.
1: Oye, me pongo a pensar, por ejemplo, en lo que decíamos hace un rato, ¿no? Es que yo tengo que darles el estudio a mis hijos. Y el estudio a mis hijos es colegio, escuela, universidad. Oye, ¿y cuándo voy a vivir yo? Es que, ¿sabes qué? Ah, escuelita fiscal, no pasa nada. Colegio particular que me cueste unos 100 mensuales. Pues haz el cálculo. 100, vamos a imaginar, solo son 100. Ya 100 por 11 meses son 1.100 por año, por 6 son 6.600, ¿no es cierto? $6,600 tienes que pagar en la secundaria y ahora la universidad. Y si no califica para la central o la politécnica y si quiere estudiar otra cosa... Los mangos son 6.000 por... 4.000 por semestre. 3.000, pongamos. Una universidad más fresca, ¿no es cierto? Entonces son 3, 6, 6 por año. 6 por 4, 24.000 más 6.000. Hijo de pucha, ya son 30.000. Entonces yo tengo que luchar por esos 30.000 para la educación de mis hijos y tengo que meter en una cuenta de banco. Cuando consigues los $30,000, oye, ya tienes 50 años. Y dices, ahora sí ha de ser... menester que yo pueda pagarme unas vacacioncitas. Y cuando te pagas las vacaciones, muchas de las cosas que hay en esas vacaciones ya no puedes hacer. Ya no te ves físico, ya no son para vos, ya te cansa. Entonces el otro día comentabas algo súper interesante, el caso de tu mamá, cuando decide rehacer su vida, ¿no? Y dice, no voy a rehacer mi vida hasta que la Dani salga de la escuela. Salió de la escuela. No, hasta que ya salga del colegio, porque está chiquita todavía. Sale del colegio y sigue postergándose y postergándose y postergándose. ¿Cuándo vives por ti? ¿Cuándo? Entonces yo me imagino tu mamita, ¿no? Tu mamita es cristiana evangélica. Ahora va a conferencias, a convenciones, a todo, y va con sus amigas y todo.
2: Ajá.
1: Imagínate esas salidas 10 añitos atrás. ¡Qué bonito! ¡Qué
2: sí.
1: bonito! Más de energía, más fuerza, más... Aunque ella me podría decir... Así tuvo que pasar, punto.
2: Totalmente.
1: Pero me haces pensar. Adelante, por favor.
2: De hecho, algunas personas esperan encontrar pareja para comenzar a vivir y dicen, cuando conozca a alguien, voy a viajar. Cuando tenga compañía, saldré más. Cuando me enamore, seré feliz. Sin darnos cuenta que colocamos nuestra experiencia en manos de otra persona que todavía ni siquiera conocemos. Osho hablaba del amor como encuentro entre seres completos, no como una solución a nuestra incompletitud, sino como una pareja. ¿Cómo puede ella enriquecernos a nosotros y a nuestra vida? Pero no debería convertirse en el permiso necesario para comenzarla. Otros esperan sentirse separados, o separarse. No, cuando yo me separe de esta persona, ahí ya voy a empezar a vivir, porque ahorita por los niños yo no vivo prácticamente. Otras personas, en cambio, quieren sentirse preparados para estudiar, ¿no? Pero es que todavía no tengo todo el dinero, todavía no sé lo suficiente para emprender, para escribir,
1: ¿cuándo?
2: Para hablar con alguien, para comenzar un proyecto. Pero antes necesitan seguridad absoluta. El problema es que muchas veces la seguridad llega después de empezar, no antes. Entonces nos cuestionamos nuestras creencias, o sea, ¿Qué estamos haciendo o qué utilizamos para limitarnos a nosotros mismos? Porque la única persona que se limita a sí mismo somos nosotros. Y preparamos responsablemente a esperar que desaparezca todo el miedo que tenemos o a sentirnos listos para dar el primer paso, pero necesitamos, y sí o sí necesitamos estar dispuestos a aprender mientras avanzamos, porque puede salir mal, pero no perdemos y no aprendimos, ¿no?
1: Totalmente, totalmente de acuerdo con lo que estás diciendo, totalmente de acuerdo. Y es verdad, ¿cuándo? ¿Cuándo es la pregunta que te hacemos antes de ir con música? ¿Cuándo? ¿Cuándo te vas a dar ese espacio? ¿Cuándo pase qué? Oye, este programa no llegó por casualidad, llegó por causalidad. Hay un propósito por el cual estás escuchando este programa. No es... Para mí es un milagro. Y la pregunta que te estoy haciendo, sin conocerte, es ¿cuándo? ¿Cuándo va a pasar eso? Vamos con música.

0: Son las 11 de la mañana, con 8 minutos. 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

Porque cuando el amor llega, se convierte en canción. Punto Rojo es una agrupación quiteña. Ella nos trae una dosis de romanticismo con Lo Más Lindo, un tema que habla de esa persona especial, capaz de convertirse en el motivo de nuestras sonrisas y de hacernos sentir que tenemos todo. Una canción fresca, romántica y perfecta para dedicar a quien hace de nuestros días mucho más bonito.

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3: Nosotros seguimos aquí en MQ Radio en la 102.9 transmitiéndote este mensaje a ti en este feriado, acompañándote, no sé qué estás haciendo, pero gracias por permitirnos ser parte de tu día o de tu noche, porque también estamos saliendo en reprise. Mi querida Dani Spin, salud mental en el distrito.
4: Salud mental en el distrito. Amigos y amigas, Mati querido, cuando las noticias empiezan a afectar nuestra salud mental, informarnos es importante, pero estamos expuestos durante horas a noticias sobre violencia, tragedias, guerras, accidentes y crisis que pueden mantener nuestra atención permanentemente enfocados en amenazas. Además, el teléfono permite actualizar información prácticamente sin descanso. Podemos terminar revisando noticias antes de dormir y al despertar y durante cada momento libre. Estar informados no exige permanecer conectados todo el día. Podemos conocer lo importante si convertir cada nueva alerta en una interrupción constante de nuestra tranquilidad. Un límite saludable puede ser elegir determinados momentos para informarnos y evitar hacerlo inmediatamente antes de dormir. También conviene seleccionar fuentes confiables en lugar de consumir decenas de publicaciones repetidas sobre el mismo acontecimiento. Por ejemplo, si una noticia nos impacta emocionalmente, continuar viendo estas imágenes y comentarios durante horas no necesariamente nos ayuda a comprender mejor lo que estamos viviendo, sino que podemos cerrar la pantalla, conversar con alguien, caminar y regresar a nuestras actividades. Poner límites a la información no significa ignorar la realidad, sino poner límites a lo que queremos mirar. También debemos observar qué ocurre después de consumir noticias. ¿Cómo nos quedamos? ¿Nos quedamos informados o aterrados? ¿Comprendemos mejor el mundo o sentimos que absolutamente todo es peligroso? Nuestra percepción puede distorsionarse cuando recibimos constantemente acontecimientos excepcionales y negativos. Una práctica útil consiste en equilibrar información con nuestra experiencia directa, familia, comunidad, trabajo y entorno cotidiano. Si las noticias provocan ansiedad intensa, alertan el sueño o generan miedo persistente, pues entonces hay que reducir la exposición y buscar apoyo profesional para que nos recomiende a manejar nuestras emociones cuando vemos cosas que no deberíamos ver todo el tiempo.
3: Muchísimas gracias, mi querida Dani Spin, por ese salud mental en el distrito. Vamos con música.

0: Lo que se encuentra en el centro de tu dificultad también es la semilla de tu transformación. Lo dijo el psiquiatra Carl Jung.
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2: Nosotros seguimos aquí en MQ Radio transmitiendo para todo este territorio grande de Quito que tanto nos gusta, que tanto nos llama la atención. 64 kilómetros de ciudad de la cual estamos profundamente enamorados. Mi querida Dani Spin, ¿con qué vamos?
3: Mati, querido amigos y amigas, vamos a hablar acerca de que hay alguien a quien dices haber perdonado, pero todavía castigas dentro de tu mente. Nosotros podemos decir, sí, yo ya le perdoné, y sin embargo, continuar teniendo discusiones imaginarias con esa persona. Recordamos lo ocurrido, pensamos que debíamos responder y construimos escenas donde finalmente reconocemos nuestros errores. Eso nos revela algo quizá nosotros dejamos de reclamar fuera, pero el conflicto sigue estando muy activo dentro de nosotros. Perdonar no consiste en borrar un recuerdo. La pregunta es si ese recuerdo todavía tiene poder para alterar nuestro presente cada vez que vuelve a nuestra mente.
2: Aquí es donde yo me pongo a pensar y digo, a ver, ¿de qué se trata el perdón? Entonces empecemos por una cosa que dijo la Dani que me parece totalmente coherente. El perdón, ¿de qué se trata el perdón? ¿El perdón se trata acaso de borrar los recuerdos que nosotros tenemos? No, una persona me hizo daño. Pensemos en una pareja me traicionó. La idea es borrar esa traición. No, en absoluto, no. No funciona así. La idea es resignificar. Cada uno de nosotros hace lo que puede con lo que tiene. Así de simple. Hace lo que tiene con lo que puede. Hace lo que puede con lo que tiene, más bien dicho. Entonces, yo en un determinado momento de la vida hice una cosa que estuvo mal. Oye, me arrepiento de haber hecho esta cosa mal, y se acabó el punto ahí, y se acaba ahí, perfectamente se acaba, no le puedo estar dando vueltas todo el tiempo, ahí es donde termina. Entonces, cuando yo estoy pensando en el perdón, no estoy pensando en borrar, en borrar el recuerdo, no, el recuerdo está ahí porque esa cosa pasó. Lo que quiero es resignificar. ¿Qué significa? Significa que eso que me dañó ya no tiene sentido que me dañe, porque incluso soy otra persona ya. Pensemos en un abuso, por ejemplo. Hay muchas personas que van a terapia cuando ya son mayores, cuando ya son grandes, porque sufrieron un abuso íntimo cuando eran niños o cuando eran niñas. ¿No es cierto? Entonces vamos a pensar en ese abuso en un momento. ¿Por qué me duele todavía? ¿Te duele porque sigues viendo a esa criatura indefensa y sigues viendo a ese adulto maltratador? Por eso duele, duele porque sientes la injusticia, porque no entiendes cómo una persona pudo haber faltado al... Muchos de ellos son personas que tuvieron la confianza de tus padres, ¿no? Entonces no entiendes cómo pudieron fallar a la confianza para abusarte a ti. Entonces, la pregunta del millón es, ¿qué sentido tiene hoy? ¿Qué sentido tienes hoy? Ok, ya pasó, no tengo para qué volver al recuerdo, ya pasó. Entonces, esa persona que te abusó, es una persona que no necesariamente, hay dos posibilidades, que esa persona se haya arrepentido. Hay muchos casos y conozco casos de gente muy arrepentida, muy, muy arrepentida, que dice, oye, no debió pasar, no sé qué pasó. Y estas personas hablan, evidentemente no hablan en espacios abiertos, porque si una persona así habla en espacio abierto, se corre el riesgo de que le linchen, ¿no es cierto? Es un violador de niños, imagínate. Entonces corre el peligro de que le linchen, sino en espacios en espacios de terapia, en espacios de gente que se arrepiente muchísimo de esto. Pero hay la otra posibilidad también. Y la otra posibilidad es que la gente no se arrepienta y que más bien persista. ¿No es cierto? Entonces, ¿qué significa perdonar? perdonar tampoco significa que la otra persona va a hacer conciencia de lo que hizo mal, o que la otra persona va a pagar por su delito. Porque tal vez tú tengas en este momento, tú tengas ya 30, 40 años, y esa persona ya sea viejita, tal vez ya tenga sus 80 años, y tú quieras denunciarle este momento para que pague. Ok, pero el punto es que tal vez no se logre, o tal vez ya se murió, verás. Tal vez esa persona ya murió. Entonces, ¿cuál es el para qué es todo este proceso? Este proceso no es para que el otro pague. El perdón no se logra a través del arrepentimiento del otro. Se logra a través de la resignificación de tu dolor. A ti es quien tiene que, tú tienes que sentirte en este momento libre de ese peso gigantesco, de ese peso enorme de la culpa, de ese peso enorme de la rabia, de la injusticia. Tú, entonces resignifica y dime, ¿cuántas cosas malas has hecho en la vida? Y me vas a decir, a ver, un ratito. Yo he hecho cosas malas, pero no he abusado de niños. Yo he hecho cosas malas, pero no he puesto a criaturas en riesgo. No he faltado a la confianza que me dan los amigos para entrar en sus casas. Totalmente de acuerdo. Pero tienes otras cosas ahí, otros pecaditos ahí que, claro, puestas en una balanza, habría que ver quién va a medir, ¿no? ¿Quién es la persona que va a decir si eso está bien o está mal? Para ti son cosas pequeñas, para otra persona pueden ser cosas grandes. Y te quiero poner un ejemplo aquí. Alguna ocasión yo mentí en una cosa tan tonta. Yo creo que iba a la tienda, no me acuerdo. Iba a la tienda y me encontré con una amiga que no veía hace mucho tiempo. Me encontré, ella estaba en su auto. Me dijo, súbete. Me subió un ratito a hablar con esta amiga. Nos pusimos a conversar. Una amiga, conversando ahí de las cosas de la vida, no sé qué. Me habré demorado unos 15 minutos. Agradecí, muchísimas gracias, qué gusto verte, a mí también. Fui a la tienda y después volví. No le dije a mi esposa, le dije, ¿sabes que estaba cerrada esta tienda? Me fui una de más abajo. ¿Por qué? Para evitarme el día qué amiga es y que no sé qué. Quise evitarme esto. Pues ¿sabes qué? Me vio un primo suyo. Y un primo suyo me dijo, estuvo con una chica conversando en un carro. Entonces ella, porque además el que planteó ir a la tienda fui yo. Entonces ella comenzó a hacerse la escena en la cabeza y dijo, él lo planificó todo. Él ya tenía hablado con esta fulana, se encontraron, pasó esto otro, seguramente me está traicionando. ¿Me entiendes? Una mentira que era tan insignificante, que quería evitar un montón de estas, ¿no? Innecesaria. Se convirtió en una cosa grande. Entonces, y el dolor, y ella quedó con eso. Ahora, ¿por qué ella tenía este dolor de la traición? Porque venía de un hogar donde su padre había traicionado sistemáticamente a su madre y le había causado mucho dolor. Entonces, te das cuenta, para ti puede ser una insignificancia. No es comparable que yo haya mentido para ir a la tienda y me haya encontrado con esta persona a, por ejemplo, a el tema de una agresión a un infante, una agresión a un niño. No, pues no tiene nada que ver, no tiene absolutamente nada que ver, me vas a decir. Aquí te estoy poniendo una idea y te estoy diciendo, oye, ¿quién sabe? Mi querida Dani Spin, perdóname, me alargué en el...
3: Tranquilo. Y mira, es que es súper importante lo que dices porque a veces nosotros castigamos mediante la indiferencia y decimos que perdonamos, pero retiramos el afecto. O sea, nosotros decimos que perdonamos, pero no hemos perdonado de corazón. Y de hecho respondemos con frialdad, utilizamos cada nuevo error para recordar el antiguo error. Y... decimos o decidimos continuar una relación, pero conviene preguntarnos si realmente estamos intentando reconstruirla o si ya estamos intentando, ya se convirtió esto en una convivencia de una condena. Perdonar no obliga a quedarse, nadie nos obliga a quedarnos, pero quedarse para castigar puede lastimar a los dos. Y de hecho la honestidad exige reconocer cuando ya no podemos ofrecer nuevamente confianza y cuando necesitamos distancia.
2: Conozco una persona que luego de una traición dijo, ok, me voy a quedar, voy a perdonar, tengo hijos, voy a perdonar, pero le voy a hacer 10 veces esto, ay, lo que me hizo. Entonces esta persona sufrió una traición la otra persona, no. A B ya, vamos a ponerle A B, no importa si es hombre o si es mujer, no importa, pongamos Pepito y Juanita.
3: Okay.
2: Pepito fue el traidor y Juanita dijo, ok, voy a quedar. Y se quedó Juanita, y se quedó, y en ese año Pepito hizo mil cosas para que ella vuelva a confiar, sumiso totalmente, ya dejó de ser él. Y se empezó a ser una persona muy sumisa. Todo lo que ella decía, él estaba de acuerdo. Así ya. Pasa el tiempo de esto. Y Juanita empieza a traicionarle sistemáticamente con uno, con otro, con otro, con otro, con otro. Entonces, lo que él hizo, ella comenzó a hacer con un montón de personas. Juanita tuvo clamidia, que fue una infección de transmisión sexual.
3: Ok.
2: Pero sobre todo eso, yo conocí el proceso desde que pasó, desde que Juanito cometió el error, hasta Pepito era, desde que Pepito uh-huh. cometió el error hasta que Juanita empezó todo esto. Y años más tarde conversaba con Juanita y me decía, ¿sabes qué? Queriendo hacerle daño a él, me destrocé yo. No solo por la enfermedad esta que le dio, que le costó, que fue vergonzoso también tener que curarse, que terminó contagiándole a su pareja, además, ¿no? Donde le dijo, ah, bueno, qué bueno que te hayas contagiado para que veas tal y cual, no sé qué, no sé cuánto. Fue terrible, terrible. El matrimonio se destruyó, pero sobre todo esta persona quedó con un vacío increíble, con un vacío brutal, un vacío difícil de llenar. Entonces, ¿quién ganó ahí? Nadie.
3: Oye, qué loco, ¿no? Porque nosotros también podemos perdonar intelectualmente, pero no hemos perdonado emocionalmente. Es decir, sí, sí, te perdono, ya te perdono. Pero no lo hemos perdonado de corazón. Y entendemos por qué alguien actúa así. Nosotros conocemos su infancia, conocemos sus heridas o sus limitaciones. Podemos incluso justificarlo racionalmente, pero seguimos sintiendo dolor. No hay contradicción. Comprender no elimina automáticamente una herida. La espiritualidad no debería obligarnos a acelerar procesos internos para permanecer evolucionados. Osho cuestionaba las represiones disfrazadas de virtudes. ¿Podemos aspirar al perdón sin fingir que ya llegamos a él? Y de hecho, hay personas que jamás pedirán perdón. No va a pasar eso. Y quizá no reconocen el daño, de pronto murieron, desaparecieron o simplemente interpretan la historia de otra manera. Si nosotros condicionamos nuestra liberación a que acepten su responsabilidad, podemos esperar indefinidamente. De hecho, Viktor Frankl recordó nuestra capacidad de elegir nuestra respuesta incluso cuando no podemos modificar ciertas circunstancias. Nosotros no podemos fabricar una disculpa ajena, pero sí podemos decidir qué lugar seguirá ocupando su ausencia dentro de nosotros y cuánto poder tendrá sobre nuestra paz futura.
2: Qué bonito sería que la persona que nos hizo daño un día nos llame y nos diga, Daniela, quiero conversar contigo, vamos a un café, que le digas, vamos, y le dejes plantado, plantada. Y después otra vez te diga, Daniela, ¿no fuiste? Ah, sí, no fui. Bueno, vamos otra vez. Y tenerle 10 veces hasta que a la onceava vas y dices, ¿qué pasó? Rápido, no tengo mucho tiempo. Y la otra persona te diga, solo quería decirte que me perdones por el daño que te hice. Y no poder verle por debajo del hombro y decir, ah, oh, ok.
3: Oye...
2: Sería lindo, no pasa así, la vida no es así.
3: La semana pasada que estuvimos igual hablando acerca de como el perdón y la vergüenza y etcétera, yo me ponía a pensar y ahorita que volvemos a tocar el tema, yo sí tengo como una persona a la que pedirle perdón, pero no le pido perdón por vergüenza. Y estoy completamente segura de que esa persona... todos estos años, o sea, de hecho sigue esperando mi perdón. Y estoy segura de que ella piensa que yo no me arrepiento o que estuvo bien o que, no sé, no tengo conciencia o cualquier otra cosa. Menos, o sea, que el perdón que ella merece y que ella necesita escuchar no es porque ella no lo merezca, sino porque a mí me da mucha vergüenza pedirle perdón.
2: Te voy a contar una historia que ya la has escuchado. hay una gran inundación en el pueblo y el agua ya está, imagínate, como la semana pasada que fue esa lluvia brutal en Quito, ¿no? Entonces el agua ya está por la cadera, ya está el agua. Y pasa un bote al lado de la iglesia y dice: Padre, vamos, sálvese, no te preocupes, hijo, el Señor me salvará. Y después el agua ya está en la cabeza, el padre ya tiene que subirse, está subido en un tapial. Y pasa una persona con una boya y dice: Padre, vamos, sálvese. Y él dice: No te preocupes, hijo, el Señor me salvará. Oye, ha subido más del agua. El hombre está en el campanario, en la cruz, ya ha subido. Y pasa un hombre con una lancha y dice: Padre, súbase, no te preocupes, hijo, el Señor me salvará. Y se muere, el curita se muere. Y llega al cielo muy molesto, ¿no? Y le dice a Dios: Oye, pero yo esperaba que tú me salves. Y Dios le dice: Te mandé 3 oportunidades. 3. Entonces esto aplica perfectamente para esta situación. Es decir, este programa no es tanto lo que hablamos para las personas como las que hablamos aquí adentro. Esto no es casualidad, es causalidad. Si después de esto que acaba de pasar no pides perdón a la persona, cuando el día de mañana no puede haber quejas. No puede haber: sí, señor, pero es que... Porque él te va a decir: ¿Te acuerdas del programa de radio donde tú mismo hablaste del tema? ¿Y? ¿Me entiendes?
3: Estoy sentenciada.
2: Qué loco, ¿no? Oye, muchísimas gracias por haber escuchado este segmento, que es un segmento que finalmente lo que hace es remover fibras, ¿no? Aquí no hay buenos. Aquí todos estamos. ¿Cómo es que dice la Dani? Arrieros somos.
3: Camino andamos.
2: Camino andamos, sí, señor. Todos estamos en el camino, todos estamos. Aquí no hay buenos ni santos. Vamos con música, volvemos.

0: las 11 de la mañana, con 45 minutos. 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
1: Ok, nosotros seguimos aquí en MQ Radio. Muchas gracias a todas las personas que se han quedado. Gracias a quienes están pendientes de nuestro programa. Yo les agradezco un montón porque gracias a ustedes, pues, nosotros podemos tener este diálogo bilateral. Un diálogo que nosotros lo tenemos con ustedes a través de los micrófonos y ustedes nos regresan a través de sus mensajes, de sus comentarios, de sus llamadas. Muchísimas gracias de corazón. Mi querida Dani Spin, ¿con qué vamos ahora?
2: Matías Alberto, vamos con un tema. Ay, es que la verdad es que este programa, no sé, siento que de verdad, como tú dices, no hay casualidades sino causalidades, pero ya es demasiado porque yo sé que muchas personas nos están escuchando ahorita. Porque están viajando, porque están en el auto, porque de ley hay tráfico, y en la noche también, de hecho en la noche también. Y creo que de todos los programas, hoy ha sido uno de los programas en los que en todos los temas yo me he puesto a pensar, pero nunca en todos estos meses que llevamos de programa me he cuestionado tanto como esta pregunta.
1: Oye, qué lindo es Dios, ¿no?
2: Sí, sí, hoy conocieras por primera vez a la persona en la que te has convertido, ¿te gustaría tenerla cerca? No quiero responder eso. No quiero. Yo voy a hacer como si, o sea, voy a analizar y luego al final vamos a ver qué onda. Vamos a imaginar algo extraño. Nosotros entramos a una cafetería y conocemos a alguien idéntico a nosotros, pero no sabemos quién es. Y durante una hora escuchamos cómo habla de otras personas, cómo trata al mesero, cuánto se queja o qué le entusiasma y también cómo responde cuando algo sale mal. Entonces, al terminar, tú siempre te preguntas, ¿no? ¿Quiero volver a ver a esta persona? Y esta pregunta nos obliga a mirarnos sin la historia que utilizamos para explicarnos. O sea, no nos vamos a preguntar si somos o no somos perfectos, sino que la experiencia qué experiencia tienen los demás cuando están cerca de nosotros. Yo me imaginé ahorita en una cita conmigo misma. No sé si pediría segunda cita, la verdad. No sé si pediría segunda cita.
1: Yo me pongo a pensar en ese... Verás, parte de mi secundaria la hice en un colegio jesuita, que es el Colegio San Gabriel. Cuando estás en primer curso, te hacen escribir una carta a la Virgen Dolorosa. Y en esa carta tú le prometes a la Virgen las cosas que no quieres hacer. Entonces yo no quería fumar, yo no quería tomar.
2: Okay.
1: Y no iba a decir malas palabras. Porque es un momento muy emotivo el que haces la carta. Y cuando estás en sexto curso, te devuelven la carta. Y te quiebran. Te quiebran porque te das cuenta que en estos 6 años has cambiado tanto. Y dices, no puede ser. No puede ser que haya cambiado tanto. ¿Qué pasó? ¿Qué pasó? Entonces, sabes que si en este momento me encontraría con ese Mati del pasado. O sea, pienso que el Mati pasó unos momentos muy...

0: complejos en su vida, muy, muy complejos. Pero voy a ir más atrás, al Mati de la juventud, el que era muy feliz, muy feliz. Y en este momento le pongo a hablar con el Mati de ahora, seguramente no habría segunda cita. Seguramente no habría segunda cita porque este Mati de ahora tiene unas posiciones menos radicales. El Mati de jovencito era muy radical. Creía que tenía la razón en todo. Además, el de ahora ya es un poco más... No, tal vez no tenga la razón en esto. Tal vez no. Sí, entiendes.
1: Oye, y hay algo loco también porque nosotros solemos evaluar a los demás por cómo nos hacen sentir. Pero rara vez aplicamos ese criterio hacia nosotros. Y viene una pregunta hacia mí, que es la primera vez, de verdad, la primera vez que me cuestiono con algo así. Y vamos a suponer, ¿no?, que tenemos una cita. En la mayoría de casos, en lo único que pensamos es en la otra persona. O sea, a ver, esta persona hizo esto, estuvo con el teléfono, hizo que paguemos mitad y mitad. Después me dijo que pide un taxi para ir a mi casa, pero no evaluamos... ¿Qué es lo que hicimos nosotros? ¿Cómo nosotros le hicimos sentir a esa persona? Y sabemos, ¿no?, quién nos escucha, quién nos interrumpe, quién juzga, quién convierte cada conversación en una competencia. Pero ¿qué hacemos nosotros? Carl Rogers dio una enorme importancia a la escucha genuina y a la aceptación en los vínculos humanos. Quizá una persona poderosa sea cuando alguien termina de hablar conmigo y se siente escuchado, o solamente siente que esperé mi turno para hablar. Es como que cuando te dicen, te cuentan algo que para esa persona es muy importante, sobre todo como ya empezamos con este ejemplo de las citas, dicen, oye, es que mi mamá no sé cómo, no sé cuánto, y tú estás pensando quién sabe en qué cosa estás pensando, y luego cuando termina de hablar esa persona es como que, entonces eso pasó con mi mamá, y tú como de, ah, mira, qué interesante, como que... Qué chévere, no, pero mi mamá cuéntame falleció más. No, pero qué chévere, oye, lo de tu mamá que me conté. Sí, pero sí escuchaste bien la historia, sí, pero de verdad, qué chévere que tu mamita, no sé qué, pero mi mamá falleció, imagínate, ¿no?
0: Ese se acuerda un tío mío.
1: A ver.
0: Súper nerviosito mi tío, muy nerviosito. Y mi tío vivía en Riobamba. Mi tío falleció hace unos 3 años más o menos, entonces era juez de la corte. Entonces iba caminando y la gente le saludaba, la gente, doctor, ¿cómo está? ¿Cómo le va? Y iba caminando y la gente quería quedarse conversando y él se atufaba un poquito, iba caminando. Y una vez me acuerdo que iba con él porque mi tía fue al mercado y nosotros tenemos que darle el encuentro en el mercado, pero no había dónde parquear, nos parqueamos lejos. Y vamos caminando y pues alguien dice, doctor, ¿cómo le va? ¿Cómo ha pasado? ¿Qué es su mamita? Le pregunta a mi tío. ¿Falleció, doctor? Ah, saludarle, ¿no? Y sigue caminando. Lo máximo.
1: Oye, nosotros también podríamos observar si somos una persona con quien resulta posible equivocarse. Por ejemplo, cuando ocurre... ¿qué ocurre cuando alguien comete un error cerca de nosotros? Humillamos, recordamos el fallo a cada momento o permitimos aprender. Carl Jung comprendía que todos llevamos aspectos luminosos, pero como también llevamos aspectos luminosos, llevamos nuestras sombras. Entonces, quien acepta su propia imperfección suele necesitar menos perfección de los demás. Quizá convertimos que alguien que sea menos perfecto, según nosotros, y nosotros le decimos a alguien que es mucho más agradable de tener cerca y empezamos a crear estos espacios donde las personas no tengan que actuar impecablemente para sentirse queridos. Y estamos hablando siempre de la otra persona, ¿no? Pero, ¿te imaginas si igual tú tuvieras que actuar impecablemente con alguien?
0: Claro, claro, me estás poniendo a pensar, pero ¿sabes qué? Yo me quedo con el ejemplo del principio, ¿no? Ajá. Eso de la cita me pareció brutal. No, me pareció brutal. ¿Qué crees tú? ¿Qué crees tú que diría la Dani de 15 años? Con la Dani de ahora, ¿qué? Cuando llegue a la casa la Dani de 15 años, ¿qué diría?
1: Ay, que soy una persona aburrida. Uh-huh. Que soy una persona, no sé, no divertida. Pero yo creo que podría decir muchas cosas de la de 15.
0: Claro, pero no es el caso.
1: El caso quiero que sea el caso.
0: Claro, la de 15, ¿qué diría?
1: Sí, que soy aburrida, que soy muy...
0: Oye, no me cuentes, ¿no? No me cuentes las cosas profundas, pero de las cosas malas que has hecho, porque le contaste la de 15.
1: Okay.
0: Ciertas cosas malas que has hecho. ¿Qué crees que piense?
1: Híjole. Probablemente pensaría que... Es que yo me conozco a los 15. Siento que no le horrorizaría lo que he hecho, pero si supiera que ella lo haría más adelante, no creo que estuviera tan orgullosa ni contenta. ¿Tú?
0: Yo creo que si el Mati de 15, yo creo que si hubiera tomado el tiempo para aconsejarme, ¿sabes? Para decirme, no es por ahí. Y yo, ahora adulto, hablara mucho. Y diría, el hombre y sus circunstancias, y bla, bla, bla, bla, bla. Y el jovencito diría, sí, todo bien, pero no es por ahí.
1: Pero, ¿cómo la persona de 15 te va a aconsejar si se supone que nosotros somos los que le tenemos que aconsejar al de 15? El de 15 no ha vivido lo que nosotros hemos vivido y qué no bueno. Va a entender. Ajá, bueno. Y qué bueno, y la idea sería que jamás viva eso, pero hay que también ponernos a pensar que probablemente no con nosotros, pero con nuestros hijos, con nuestros sobrinos, con nuestros amigos, con las personas que nosotros querramos, sí le podemos dar ese consejo que si no nos hubiese pasado todo lo que nos pasó, no podríamos hablarle a la persona de 15 años y quizá nosotros aconsejarle, ¿no? No podemos volver a tener al Matías y a la Dani de los 15 años, pero tenemos hijos y quizá allí podríamos aplicar y no replicar lo que no nos hubiese gustado.
0: Qué loca pregunta, mi querida Dani Spin. Qué loca pregunta. Oye, nosotros vamos con música para entrar a nuestro último bloque. Nos vamos.

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1: Estamos en Completamente en Radio. Ya estamos en el último segmento aquí en Claramente. Y después de este segmento ya nos vamos a disfrutar.
2: ¿A dónde vamos? Porque siempre que es feriado solemos ir a algún lugar. Tú siempre me llevas.
1: Cuéntame una cosa, ¿estás con mucho apuro?
2: No.
1: ¿A qué horas? Porque verás que de aquí ya hace hambrecita, ¿no? Hasta llegar a Ambato dijiste que...
2: Sí, pero las ocas también se comen en la tarde, son más ricas de hecho.
1: Ok.
2: Puedo llegar tranquilamente.
1: Vamos a ver si abrieron las quesadillas, ¿te parece?
2: No, pero es que las quesadillas es algo que ya... De hecho, es lo único que conozco. Vamos a otro lugar.
1: Ah, mira, perfecto.
2: ¿Sabes qué me falta probar?
1: ¿Qué?
2: Las mistelas.
1: Ah, las mistelas. Vamos a ver si encontramos mistelas. No sé dónde, pero vamos a ver si encontramos
2: mistelas.
1: Vamos a ver dónde
2: lo
1: encontramos.
2: Lo que sí es que me encantaría llevarle unas quesadillas a mi mamá. Siento que le gustaría.
1: Llévale colaciones.
2: Mucho. Colaciones. Es que a mi mamá no le gusta mucho el dulce.
1: Llévale, te comes vos.
2: O sea, buena idea.
1: De eso se trata.
2: Así, ah, mamá, no te gusta. Ah, bueno, te cambio por las ocas.
1: Ay, qué pena, claro.
2: Cambalache.
1: Cómete vos las ocas, mami, gracias. A ver, ¿con qué vamos?
2: Vamos a finalizar. Si nadie pudiera verlo, agradecerlo ni reconocerlo, ¿seguirías haciendo el bien? ¿Qué onda? ¿Sí o no?
1: Es una pregunta que yo te contesto inmediatamente. Sí.
2: Claro.
1: Pero...
2: Entre el dicho y el hecho hay mucho trecho.
1: Yo me encuentro en este momento una billetera, Dani. Y la billetera tiene $20 dentro. Y tiene unos documentos. Y los documentos dicen que son de una tal Daniel Espín.
2: Ok.
1: Entonces yo la encuentro por Facebook, por Instagram, por donde sea. La encuentro y le digo, oye, estoy en una billetera que tiene... A ver, si es tuya, dame tu número de cédula para devolverte. Y te devuelvo con los $20. Toma. ¿No es cierto? Eso, no sé si hable bien o mal de mí. Ahora, le encuentro con $5,000, Dani. Sí, $5,000.
2: Devuélveme mis $5,000.
1: Exacto. ¿Devuelvo o no devuelvo? Tal vez pensando en que pueden ser tus 5,000 y que... tú te esforzaste mucho por ese dinero y que la ley del karma y que posiblemente si yo te quito 5,000 la vida mañana me quitará 10,000, te devuelvo, ¿ok? Pero compliquémosle un poquito más al ejemplo. Dani, tu mamá está enferma, acaba de entrar al hospital, necesitas de ese dinero, nadie te vio, no había cámaras, encontraste los $5,000 y sabes cómo entregar a la persona. ¿Te entregas o no? ¿Te das cuenta? Oye, qué locura, ¿no?
2: El hombre y sus circunstancias.
1: Nunca,
2: antes de escuchar el hombre y sus circunstancias, la frase que más repetía era el arriero somos, camino andamos, pero ya la reemplacé totalmente y ahora cada vez que no quiero responder algo, cada vez que no sé qué responder a ese algo, el hombre y sus circunstancias.
1: Claro, entonces... Oye, yo me encuentro este momento a los $5,000. Nadie me vio, ¿verdad? Nadie me vio. La billetera ha estado en un lugar guardada ahí, en un sofá, en un sitio público. Cogí la billetera. No hay cámaras. Me di cuenta que no había. Me guardé en el bolsillo, salí. Nadie me detuvo. Llego a la casa y en la casa veo que tiene $5,000 puestos ahí. Y yo necesito porque mis hijos están enfermos. Qué loco. Entonces, ahí sí... Todo lo bueno que yo decía hacer, todo lo lindo, ahí ya no es, pues, porque chuta, yo le justificaría, ¿no? Ay, es Dios queriendo darme, no sé si Dios quiera darme la plata que le quitó a la Dani Spin, ¿me entiendes? Si quiere darme la plata, seguramente me la dará de otra manera. Tal vez el doctor me diga, ¿sabes qué? No te voy a cobrar absolutamente nada porque iba a la circunstancia en la que estás. No lo sé, pero qué complejo, Dani, qué complejo.
2: Qué loco. Ahora, ¿tú crees que podemos descubrir nuestras motivaciones observando qué sentimos cuando no nos agradecen? Por ejemplo, hacemos un favor, acompañamos a alguien o entregamos nuestro tiempo y esperamos que al menos nos digan gracias. Y cuando no llega, aparece nuestra molestia. Oye, después de todo lo que hice, esa reacción no nos convierte en malas personas, sino que revela que quizá nuestra acción contenía también una expectativa. La conciencia comienza cuando nosotros dejamos de disfrazar aquello que realmente esperamos recibir. También existe una bondad que necesita ser vista. Hoy podemos ayudar a alguien sin sentir, de hecho, y sentir inmediatamente el deseo de contarlo o publicarlo. Pero compartir una buena acción no es necesariamente vanidoso, sino que incluso puede inspirar a otros.
1: Hay quien dice que lo que haga tu mano izquierda no lo sepa la derecha, ¿no es cierto? Pero tengo un amigo que contradice eso y dice que lo sepa, que lo sepa. ¿Por qué? Porque tal vez eso sirva como un ejemplo para los demás. Tal vez eso sirva para que tú tomes una decisión, la decisión que estás esperando. Cuando yo veo que hay gente que está ayudando desinteresadamente a los niños de mi país y que vienen desde otros lugares para vienen, por ejemplo, de otros países para ayudar a los niños de mi país, me avergüenza no hacerlo. Y digo, ¿cómo es posible que de otros lugares vienen y yo soy incapaz de darles a los guaguas una manzana, un plátano, un plato de comida? Entonces, creo que sí es importante de cuando en cuando pensar también en que estas cosas sean un poco públicas para yo poder tomar el ejemplo. Creo que es importante.
2: Oye, además de esto, nosotros vamos a pensar en algo todavía más incómodo. ¿Hacemos el bien también con personas que no nos agradan? Resulta bastante sencillo ser generosos con quienes nosotros amamos o con quienes pensamos parecido. Pero la justicia se vuelve más difícil cuando beneficia a alguien que criticamos. Por ejemplo, enseñar una compasión que intenta comprender incluso a quien produce sufrimiento. Nosotros no vamos a justificar sus actos. Nuestra ética se revela con mayor claridad cuando hacer lo correcto no coincide con nuestras preferencias personales. Y existe también la superioridad moral. Cuando nosotros podemos ayudar y al mismo tiempo sentimos nos sentimos mejores que quien necesita ayuda. Porque damos dinero, porque damos consejo, porque damos apoyo. Y desde una posición interior de altura, por ejemplo, Osho cuestionaba profundamente las formas en las que el ego puede apropiarse incluso de la espiritualidad. La compasión auténtica quizás recuerda algo esencial. Hoy yo ayudo y mañana podría necesitar ayuda. Las circunstancias cambian, es decir, hacer el bien no nos coloca por encima de nadie. Simplemente nos permite acompañar a otro ser humano.
1: Hay un dicho africano que es muy interesante, que dice: la mano que da siempre está más arriba de la que recibe. Y es cierto, ¿no?
2: Totalmente.
1: O sea, mal o bien, yo te estoy dando. Yo te estoy dando, así que como, y es porque yo tengo más, porque yo soy más, porque yo conozco más, porque yo no soy tan gil como vos para caer en la quiebra, porque lo que sea, ¿me entiendes? Pero la mano que da siempre está más arriba de la que recibe. Qué interesante ese dicho que me deja pensando y me dice, oye, ¿será que hay que empezar ¿será que es el momento para encontrar tal vez cierto equilibrio? Tal vez es el momento para decir, tienes razón en lo que está diciendo, y es cierto, yo no quiero ser un petulante, yo no quiero ser, porque todo lo que doy no tiene sentido si yo soy hecho el simpático, hecho el petulante, no tiene sentido. Mi querida Dan Spin, hoy ha sido un gusto hacer este programa de feriado contigo. Me siento muy cómodo a tu lado. Muchísimas gracias por esto. Vamos a ver si encontramos tus mistelas. Yo le quiero agradecer a todo el equipo técnico de MQ Radio por el que hemos llegado esta mañana tarde, a sus hogares, sus carros, sus audífonos, al lugar donde hayamos llegado. Gracias por permitirnos acompañarles a ustedes en esta jornada. Mi querida Dan Spin, que tengas un lindo feriado y muchas gracias a ti.
2: Matías, Alberto, para mí siempre es un gusto y un placer compartir el micro contigo. Gracias a todos ustedes que nos escuchan a través de la 102.9 FM, la radio de Quito. Que tengan feliz feriado y ya nos escuchamos el lunes, Mati.
1: Seguro, un abrazo.
2: Chao.
0: Son las 12 del mediodía. con 13 minutos. 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

0: las 12 del mediodía, con 55 minutos. 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
1: Permítanme compartir con ustedes, estimadas y estimados amigos oyentes, los sucesos, acontecimientos, descubrimientos e invenciones que se produjeron en una fecha como hoy. Un 9 de octubre de 1820, en la madrugada, un grupo de patriotas civiles y militares locales destituyen a las autoridades españolas en el puerto principal, con lo que se marca la independencia de Guayaquil. 9 de octubre de 1855, Isaac Singer patenta su máquina de coser comercial, que lleva por cierto el apellido del inventor. 9 de octubre de 1876, Alexander Graham Bell y su asistente Thomas Watson posibilitan la primera conversación telefónica a través de líneas exteriores. 9 de octubre de 1890, el ingeniero francés Clement Adler hace despegar su pequeño avión llamado Eole con un motor a vapor. Se elevó 20 centímetros del suelo y recorrió 50 metros, toda una hazaña para la época. 9 de octubre de 1892 se inaugura junto al río Guayas la estatua de José Joaquín Olmedo. 9 de octubre de 1920 se inaugura en Guayaquil la Plaza del Centenario por parte del presidente de la República, José Luis Tamayo. 9 de octubre de 1961 nace Nina Pacari en Cotacachi, destacada dirigente indígena y política ecuatoriana. 9 de octubre de 2009, la sonda espacial Le Cros de la NASA descubre agua en la luna. 9 de octubre de 2006, Google adquiere YouTube en $1,650 millones y redefine la industria digital. 9 de octubre de 2019, fallece Inocencio Tucumbi en el marco de un paro nacional y el exceso de violencia por parte de las fuerzas del orden. Estos los hechos, sucesos e inventos más importantes de la jornada.
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1: Permítanme compartir con ustedes, estimadas y estimados amigos oyentes, los sucesos, acontecimientos, descubrimientos e invenciones que se produjeron en una fecha como hoy. Un 9 de octubre de 1820, en la madrugada, un grupo de patriotas civiles y militares locales destituyen a las autoridades españolas en el puerto principal, con lo que se marca la independencia de Guayaquil. 9 de octubre de 1855, Isaac Singer patenta su máquina de coser comercial, que lleva por cierto el apellido del inventor. 9 de octubre de 1876, Alexander Graham Bell y su asistente Thomas Watson posibilitan la primera conversación telefónica a través de líneas exteriores. 9 de octubre de 1890, el ingeniero francés Clement Adler hace despegar su pequeño avión llamado Eole con un motor a vapor. Se elevó 20 centímetros del suelo y recorrió 50 metros, toda una hazaña para la época. 9 de octubre de 1892 se inaugura junto al río Guayas la estatua de José Joaquín Olmedo. 9 de octubre de 1920 se inaugura en Guayaquil la Plaza del Centenario por parte del presidente de la República, José Luis Tamayo. 9 de octubre de 1961 nace Nina Pacari en Cotacachi, destacada dirigente indígena y política ecuatoriana. 9 de octubre de 2009, la sonda espacial Le Cros de la NASA descubre agua en la luna. 9 de octubre de 2006, Google adquiere YouTube en $1,650 millones y redefine la industria digital. 9 de octubre de 2019, fallece Inocencio Tucumbi en el marco de un paro nacional y el exceso de violencia por parte de las fuerzas del orden. Estos los hechos, sucesos e inventos más importantes de la jornada.
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2: Son las 13 horas con 28 minutos. 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

0: las 14 horas con 2 minutos. 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

0: Son las 14 horas con 29 minutos. 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

0: Son las 15 horas. En punto. A continuación, Ibis Vega en Mujeres al Aire.
1: Hola, hola a todos nuestros amigos que nos están escuchando a través de la 102.9. Bienvenidos, bienvenidas y feliz día de feriado a todos aquellos que hoy pudieron descansar un poquito más, que se levantaron tarde, que desayunaron bien, que se quedaron en casa, que pudieron organizar algunas tareas que tenían pendientes. Les invito a que ahora nos acompañen en este su programa, Mujeres al Aire, donde hacemos un recorrido por algunas notitas curiosas, también algunos destinos que podríamos visitar y la buena música que nos acompaña de principio a fin. Hoy quiero saludar también con quienes nos escuchan en el reprise de Mujeres al Aire a las 4 en punto de la mañana. Sí, ya están listos, ya tomaron su desayuno, ya salieron con todo lo que necesitaban para hacer sus actividades. Y les invito a que sean parte de este programa con nuestras redes sociales. Nos pueden escribir, estamos en todas las redes como @MQDigitalPlus. Y si es que quieres descargarte la aplicación, lo puedes hacer si tienes una Alexa, o de lo contrario, te descargas la aplicación Miquito App y lo primero que te aparece es MQ Radio. Así estamos en sintonía, así nos escribimos y les contamos también todo lo que hemos preparado para este día de feriado. Les recomiendo nuestro número de WhatsApp, 098-2101-638, está habilitado para que ahora mismo, si se animan, nos escriban. Hay operativos en toda la ciudad, si es que van a salir, manejen con precaución, respeten las señales de tránsito y los límites de velocidad. Si van a salir en la noche, hay operativos también específicos para controlar que todos estén manejando en las condiciones que se debe hacer sin excedernos. Eso es importante. Y tener la seguridad de que hay también personal que estará revisando en los terminales terrestres para los amigos, amigas que van a salir a visitar a su familia en distintos rincones de nuestro país. Nosotros les acompañamos con notitas interesantes, con buena música y nuestras entrevistas. Quédate porque más adelante te voy a decir cuál es el menú para el programa de hoy. Mientras tanto, escucha esta canción que la seleccionamos para ti.

¿De qué hablaremos el día de hoy en el programa? Prepárate, prepárate una tacita de café, prepárate también algo que te refresque, porque tenemos las actividades que se van a realizar en el museo y las manualidades. ¿De qué manera nos traen bienestar? Nos ayudan a nuestro cuerpo, a nuestro espíritu, nuestra mente, la socialización de la que tanto se habla, volver a cosas sencillas, prácticas, pero que al mismo tiempo nos desconectan. Hoy tendremos esos dos temas y, por supuesto, haremos un recorrido por algunos de los lugares que pueden visitar. Si no lo hicieron el día de hoy, mañana con tiempo, salgan temprano y visiten algunos de estos destinos. Empezamos entonces porque les quiero contar acerca de Pacto, este lugar que está tan cerquita, aproximadamente 1:10, 1:15, depende cómo se vayan a movilizar. Pero dentro del Distrito Metropolitano de Quito hay un lugar donde se puede caminar junto a los ríos, las cascadas, conocer parte de la historia del pueblo Yumbo y descubrir cómo se elabora la panela. ¡Qué delicia! Hablamos de Pacto, esta parroquia rural ubicada al noroccidente de Quito. Pacto es conocida como la capital de la panela, porque la producción de caña de azúcar y la elaboración de este producto forman parte de la actividad económica de sus habitantes. Es una zona de clima subtropical rodeada de vegetación, cultivos, ríos y bosques que forman parte del Chocó andino. Pacto no solamente es naturaleza, y eso es importante que lo sepamos, también tiene mucha historia. Este territorio estuvo habitado por el pueblo Yumbo, del que todavía quedan vestigios como petroglifos, tolas y antiguos caminos conocidos como culuncus, que nos permiten acercarnos a las formas de vida de las culturas que habitaron esta región. Y si hablamos de lugares para visitar, hay varias opciones. Una de ellas es la cascada Gallito de la Peña, que está ubicada junto al río Chirapi, donde se puede disfrutar de una caminata y observar la vegetación y las aves del sector. También está la cascada del Duende. Este nombre está relacionado con una cueva cercana que, según cuentan los habitantes, era el hogar de un pequeño personaje mágico. ¡Qué encanto! Me gustan estas opciones porque creo que podemos no solamente disfrutar de la historia, sino además caminar, conocer, respirar aire puro y empaparnos de las buenas cosas que pasan en este sector. Otra forma de conocer Pacto es también acercarse a las tradiciones y la gastronomía. Encontramos productos que ya les decíamos, la panela, el café, la caña de azúcar, y hay emprendimientos artesanales y propuestas de turismo comunitario que nos invitan a compartir con los habitantes justamente los conocimientos y costumbres de la zona. En el 2025, Pacto fue reconocida por ONU por turismo como uno de los mejores pueblos turísticos del mundo. Es decir, que ONU Turismo seleccionó a Pacto como uno de los mejores pueblos turísticos del mundo dentro de la iniciativa justamente pequeñas villas o lugares encantados donde podemos pasar unos buenos días y sobre todo conocer más acerca de los pueblos ancestrales. Hay varias cosas que nos conectan con Pacto, así que si ustedes se animan pueden hacer una salida de fin de semana. Recordemos que no siempre necesitamos viajar muy lejos para disfrutar, sino que hay destinos que están cerquita y que tienen sabor, tradición, historia, estas costumbres tan bonitas de las cuales podemos aprender. Y si ustedes ya conocen Pacto, cuéntenos cuál es el plan que nos recomiendan o a dónde debemos ir para que así tengamos más alternativas y podamos disfrutar en familia. Pero sí o sí, este fin de semana podríamos escoger a Pacto como uno de los destinos, hacer fotografías, disfrutar de la naturaleza y comer algo rico. Luego nos cuentas aquí a través de nuestra línea de WhatsApp 098 2101 638.

0: Estamos ya de regreso y estas semanas hemos hablado acerca de lo importante que es ponerle una pausa a nuestra vida para poder hacer actividades que nos relajan, que nos entretienen y que al mismo tiempo nos están dando esta plasticidad a nuestro cerebro para poder organizarnos mejor. Hoy está con nosotros Alex de Flores y con ella vamos a hablar de nuevas técnicas de cerámica. El otro día les contaba que se puso de moda nuevamente volver a pintar, hacer rasgos, buscar colores. Y hoy, con una de las expertas de Cerámicas Karma, hablaremos de este tema. ¿Cómo estás, mi Alexita? Bienvenida.
1: Gracias, Ivisita. Feliz de compartir contigo y con tu audiencia. Y sí, como tú bien lo dices, todo lo que es cerámica, manualidades, desde pues, la pandemia se encendió nuevamente el gusto por eso, la curiosidad, el hacer algo, el entretenerse en esos tiempos que no teníamos mucho que hacer y uh-huh. buscar ocupar la mente, ocupar las manos y bueno, sí, despertó todo esto y hay diferentes maneras de trabajar cerámica y no solo la cerámica, sino en fin, técnicas como las técnicas de quema que necesitan de un horno y técnicas uh-huh. del frío que no necesitan hornearse y esas técnicas son las técnicas pues más rápidas de hacer, la que tienes inmediatamente un resultado en una pieza que tú decidas trabajar.
0: Y eso es importante porque hay personas que se motivan cuando ven los resultados inmediatos, hay otras que tienen la paciencia para esperar, para mandarla a la quema, luego regresa la pieza y ven lo hermosa que ha quedado, pero hay otras personas que para avanzar necesitan justamente esa motivación, ver su pieza terminada.
1: Sí, sí, definitivamente yo creo que en este mundo de las manualidades hay para todos, pero para quienes somos más ansiosos o queremos ver las cosas rápidas, pues esta es una técnica apropiada, está una técnica que está dirigida a cualquier tipo de personas y también para todas las edades, porque los acrílicos que tenemos nosotros acá en Karma son acrílicos no tóxicos, entonces pueden usar niños, pueden usar jóvenes, adultos, adultos mayores, o sea, es para todo el mundo. Y una de las cosas más lindas es que tú puedes ir trabajando, desarrollando tu creatividad y mirar el acabado de la pieza al instante, o sea, vas pintando y vas mirando cómo queda. Al final, sí, vas a necesitar un sellador en la pieza, aplicarle un sellante para que quede protegido, pero yo pienso que esa parte es la parte más linda de la técnica al frío.
0: Exactamente, y no hay límite, porque puedes escoger las piezas que quieras, y tomando en cuenta que hay mucha gente que empieza ya a trabajar, por ejemplo, en un nacimiento para diciembre, empieza a trabajar en la decoración de la mesa, algunos elementos que sean navideños y que están hechos con sus propias manos.
1: Así es, así es. Ahora ya empezamos a trabajar mucho antes. Fíjate que la gente acá ya tenemos alumnos, tenemos clientes que están trabajando desde mayo con la Navidad, wow. eligiendo ya las piezas. Algunos trabajan por su cuenta, otros vienen para tener un poco las guías de pintar nacimientos, de pintar figuras navideñas. Y una de las razones principales es, primero, con tiempo no me voy a estresar y decorar mi casa hermosa o hacer esos regalitos que quiero a ciertas personas de mi entorno. Y el otro es, debes haber escuchado seguramente y todas debemos haber escuchado de estos bazares navideños que suelen hacerse en épocas específicas, no solo en Navidad, Día de la Madre, Día del Padre, que por el Día del Amor y la Amistad, y se hacen en ciertos sitios específicos. Y claro, esta es una de las cosas que la gente tiene que prepararse con anticipación. Hay que llenar una mesa, hay que llenar un stand de piezas, y inclusive esto se convierte en un emprendimiento a largo plazo, porque puedes vender esas piezas y seguir tomando clases, seguir comprando, y bueno, aparte de que la gente va a decir, qué belleza lo que estás haciendo, esa parte de tu ego, de sentirte muy rico cuando la gente pues admira las cosas que tú estás trabajando.
0: Y acabas de topar un tema súper importante, porque hay gente que entra porque quería desestresarse, quería aprender algo nuevo y finalmente descubrió que ese puede ser su ingreso, puede ser su emprendimiento. pintan tan lindo. Yo he visto cosas pintadas a mano tan preciosas, con una exactitud, sí. Nacimientos de muchas piezas en las cuales sí. Les ha tomado horas de buscar los detalles que valen la pena que lo puedan exhibir y la gente se lo lleve. Entonces, yo creo que aquí también prima más que el nacimiento como tal, el trabajo que le pones a ese nacimiento.
1: Es que todo esto es un complemento. Cuando tú tomas una clase o tomas una clase de, sea de manualidades o de técnicas al frío, de cualquiera de las diferentes temas que hay, no sabes el impacto que vas a tener. Aparte de esa satisfacción de venir a hacer algo con tus propias manos, llevarte una pieza que está completamente terminada por ti y que esa pieza quedó tan linda. A veces uno mismo dice, seguro lo hice yo, o sea, porque no pensaste esa capacidad que tenemos todos, pero a veces está dormida esa creatividad y con una buena guía puedes desarrollarla. Y entonces viene la segunda parte, en donde una vez que tienes la pieza, llegas a la casa y en casa te dicen, ¡qué belleza! ¿Por qué no me haces una para mí? O una amiga te dice, ¡yo también quiero! Y te das cuenta de que se abrió una ventanita para otro tipo de actividad, que ya no es solamente venir a hacerlo porque quiero desestresarme, porque quiero un momento para mí, porque quiero recibir como una parte terapéutica para desconectarme totalmente, sino que ahora además puedo recibir a cambio un ingreso económico que puede ser bien para aportar en tu hogar o simplemente para ti, que está bien. O sea, esas son las cosas que nosotros vemos aquí con muchas alumnas y creo que es maravilloso ver ese siguiente paso que ya va fuera de karma.
0: Y hay algo súper lindo también, y es que hay una cantidad de figuras para pintar, y la otra es que tú puedes llevar tus propias ideas y plasmarlas, buscar los colores, buscar la técnica, ver cuál se adapta mejor a lo que viste, porque así. Si queremos seguir tendencias, entonces el mundo de la cerámica, el mundo de la pintura realmente es tan amplio que siempre vamos a encontrar algo que nos guste.
1: Totalmente. En cerámica, por ejemplo, acá tienes un espacio amplio para poder elegir tú piezas, no solo navideñas, sino de cerámica en general, para dormitorios, para decoraciones, floreros, jarrones. Obviamente, la Navidad es lo que más se mueve con las técnicas al frío, pero aparte de eso, en técnicas al frío también podemos hacer las cajitas, cajas de madera, porque esta técnica también funciona en madera, puede funcionar sobre yeso, sobre cartón, cartulina, foamy, espuma flex, porque los acrílicos se adaptan bien a este tipo de superficies. Y una vez que tú eliges la pieza, debe estar en bizcocho la pieza. Eso es que la pieza llevó únicamente la horneada de barro crudo, pasa por una horneada convirtiéndose en el bizcocho. Y una vez que la pieza está lista, la vamos ahí a pintar y las técnicas empiezan a fluir. ¿Qué es la idea que trae el cliente o el alumno a clase versus lo que nosotros podemos asesorar? Hacer una pieza con fondos envejecidos, darle matices, darle pincel seco. O sea, ya empieza un mundo más bien ya de técnicas en la pieza que has elegido. Y en madera también, porque en madera también tenemos un montón de técnicas. Podemos hacer la técnica de decoupage pegando servilleta, podemos hacer también falsos acabados en donde hacemos imitación madera, imitación marmoleado. O sea, hay un montón de técnicas para trabajar con las pinturas acrílicas.
0: Y eso es lo lindo cuando ustedes empiezan a enamorarse del arte, a enamorarse de la pintura y de todas las piezas que pueden hacer para llevárselas luego a casa. Mi Alex, no te muevas, vamos a hacer una pausa muy cortita y regresamos para hablar de las técnicas de madera, que yo creo que son súper fáciles y se convierten en regalos también. Cuando tienes un cumpleaños, cuando tienes una primera comunión, cuando tienes algo especial, tú puedes hacer estos recuerdos y van a quedar siempre como en el recuerdo de la gente. Así que ya venimos.

0: Gracias.
1: Son las 15 horas con 31 minutos. 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

0: Estamos ya de regreso hoy conversando con Alex Flores y sobre todo porque hablamos de estas técnicas fáciles, sencillas, que podemos ponerlas en práctica tanto en cerámica como en madera. Hace un momento, Alex, hablabas acerca del decoupage. ¿Esto es colocar papel o servilleta en la madera?
1: Así es, exactamente. Utilizamos aquí, obviamente, la cajita de madera. Puede ser una caja de té, puede ser un cuadro, lo que tú hayas elegido. Y sobre esa pieza de madera vamos a aplicar acrílicos y vamos a combinar la técnica de decoupage para adherir sobre la superficie servilleta o papeles especiales para la técnica para pegar el papel. Esta técnica realmente es una técnica que no se va a notar que tú pusiste la servilleta. Tratamos justamente de que nosotros al mirar no se ve que hay un aplique, parece que tú mismo lo pintaste. Entonces queda espectacular. Y es como tú decías, la cajita de té o el cuadro o la pieza que tú hayas hecho, una cajita para vino, es un regalo perfecto para ocasiones especiales. Así es que puedes hacer ese joyero para organizar tus joyas, para poner tus piezas bonitas. Y sí, o sea, ¿quién va a imaginar? Pero una servilleta, luego cuando tú vas a una invitación, dejas de ver a la servilleta como una servilleta. Te da pena utilizar esas que tienen diseños bonitos porque ya estás pensando en la parte de manualidades. ¡Ah, esta servilleta me va a quedar linda en la caja! Y te da pena usar esa servilleta.
0: Y hay otras también que se combinan perfectamente y es como el envejecido. Muchas piezas que tenemos a veces en casa que tienen un valor especial, le puedes dar también vida nuevamente con este envejecido, con este rayado. Hay tantas cosas que se pueden utilizar para poder cambiar incluso piezas que ya tenemos.
1: Sí, sí, sí. Si tú tienes piezas, por ejemplo, que ya han perdido su brillo por los años, algunas de ellas puedes tú mirarlas en casa y decir, quiero darle una nueva vida a la pieza, cambiarle los colores, porque tal vez cambiaste la decoración de la casa. Eso se puede hacer con los acrílicos y puedes utilizar diferentes técnicas, ya de falsos acabados, en donde pueden entrar varias técnicas como marmoleados o son imitación marmoleado, imitación envejecidos. Puedes hacer vetas de madera y puedes hacer colores claros, oscuros, los colores que tú decidas. Inclusive dentro de esto puedes utilizar también los esténciles, que son plásticos que tienen pues los diseños que están perforados, en donde tú con un pincel vas rellenando esos espacios, los conocen también como plantillas. Y ajá, estos esténciles o plantillas te van a ayudar a que hagas diseños muy elaborados, pero claro, el stencil te facilita porque lo único que tienes que hacer es rellenar los espacios matizando y quedan unos diseños espectaculares. Así es que darle vida a una pieza que ya la tenías es facilito con todas las opciones que hay. Pero también empezar de cero y trabajar un florero, empezar a hacer la pieza de cero con todas las ideas que tengas, también se puede hacer.
0: Dicen que eres la profe de los novatos, Alex.
1: Bueno, normalmente sí, porque estas técnicas al frío son las técnicas con las que se inicia en este mundo las manualidades. Entonces, yo recibo mucho personas que vienen por primera vez a hacer algo de manualidades, chicos jóvenes, a veces son hasta niños que vienen a tomar clase de 11, 12 años, acompañados siempre de su mamá, pero claro, se les inculca mucho la parte de la creatividad, la parte de lo que es el manejo de las pinturas acrílicas, técnicas sencillas. Y bueno, la idea es que siempre con esta guía tratar de enseñarles que todos tenemos ese don de la creatividad. La tenemos es dormida, hay que despertarla y empezar a trabajar con las técnicas. Así es que sí, es muy lindo recibirlas a las personas por primera vez y más lindo aún es ver cómo se quedan de largo o cómo después de unos años regresan acá y tienen ese recuerdo de que yo tomé con usted, profe, hace unos 15 años. Yo, ¡ay no! Tanto tiempo que ha pasado, pero así es. Es muy
0: y ya que estás hablando de los años que han pasado, ustedes cumplieron hace poco 42 años de dar clases. Y eso no quiere decir que se quedaron con las técnicas que aprendieron, sino más bien que han evolucionado, Alex, que han adaptado nuevas técnicas, que están a la vanguardia de lo que está pasando en el resto del mundo, incluso con pinturas que son realmente maravillosas porque te dan una sensación de estar haciendo una obra maestra. Y es porque escogiste la pintura correcta, con la quema perfecta o con el pincel que debías hacer.
1: Sí, la verdad que ha sido maravilloso llegar a esta edad, a cumplir ya los 42 años de la presencia de Karma aquí en Ecuador. Y bueno, una de las cosas que pienso que ha ayudado muchísimo es que siempre hemos estado junto a marcas muy buenas que han ayudado que las cosas fluyan y vayan en el paso del tiempo con la vanguardia, como dices tú, mejorando, adaptándose a las necesidades de las personas que estamos al otro lado de las manualidades, con productos sobre todo que sean siempre seguros para el uso, uh-huh. que no tengan nada de productos que sean agresivos o que te vayan a hacer daño. Y bueno, esa seguridad ha sido transmitida a través de los años a nuestros alumnos, dando esa confianza que genera el uso del producto. Y bueno, las técnicas vienen de la mano, porque todo el tiempo tienes que estarte fijando qué es lo que viene ahora, qué está de moda, qué colores se usa, qué es lo que la gente pide, porque aparte de eso no es lo que a mí me gusta, es lo que a los demás les gusta. Entonces es un trabajo complicado el no pensar simplemente en lo que tú quieres, sino en lo que los demás probablemente quieren. A veces hemos sacado técnicas acá que no han funcionado, no han pegado, porque son con las ideas de Ana María, mía o del grupo que está aquí, pero lo que la gente quiere afuera es otra cosa y hemos tenido que cortar esa forma de pensar, a veces un poco anticuada, y tratar de modernizarnos para poder llegar a lo que la gente pide.
0: Y yo creo que también, yo también creo que eso es sabio, ¿no? Ir corrigiendo en el camino, y por eso es que tienen tanta permanencia y credibilidad, que es lo importante, que la gente sabe que va a encontrar lo que le hace falta para desarrollar esta habilidad que tú dices. Me estaba olvidando porque hay un curso también, Alexita, que es el de manejo de pincel, es decir, empezar a conocer cómo el movimiento de la mano te puede dar el acabado que tú necesitas.
1: Sí, y es importante porque tenemos pinceles un montón y podemos tener una hermosa colección de pinceles, pero no sabemos para qué se usa cada uno. Entonces, sí, en este curso nosotros lo que les dedicamos a todas las alumnas que tenemos en clase es enseñarles exactamente cómo se hacen las pinceladas, el paso a paso, inclusive, aunque no crean, la forma correcta de sujetar un pincel. Porque a veces uno sujeta el pincel sin pensar, está dando un fondo, pero cuando quieres ya ir hacia una pincelada, hacia formar hojas, a formar una flor, hacer unos pétalos, hacer algún detalle específico, el pincel ya tiene la forma adecuada y tú lo que tienes que hacer es guiar al pincel. El pincel hace el 50% de trabajo y tú el otro 50%. Pero si no lo sabes usar, vas a estar desperdiciando el poder que tiene el pincel. Entonces, es un curso muy chévere del manejo del pincel.
0: Sí. Alexita, la gente que nos está escuchando seguramente quiere inscribirse en una de las clases. Hay clases toda la semana. Hay una página donde podemos ver toda la publicación de las clases que se dan y los días y horarios.
1: Sí, nosotros tenemos nuestro WhatsApp de cursos en donde vas a encontrar un catálogo con todos los cursos que tenemos, los horarios. Ese es el 0999-080-790 y ahí van a recibir toda la información. De todas maneras, en cuanto a los cursos, nosotros tenemos las clases todos los días de la semana, pero cada profesora maneja diferentes talleres. Son 3 horas de clase, desde que llegas hasta que sales del curso en sí, en donde vas a trabajar una vez por semana. Digamos que tú decides que los días lunes son cómodos para ti, pues vienes durante los días lunes. Son 3 sesiones de 3 horas cada una. Y con eso tú vas a lograr hacer 1 o 2 piezas, dependiendo del tamaño de la pieza que tú decidas hacer.

0: través de WhatsApp.
1: Perfecto. Mi Alex, que tengas un lindo día y gracias por habernos contado todo lo que se puede hacer con estas técnicas del frío, tanto en madera como en cerámica. Mil gracias.
0: Gracias a ti, mi visita. Un abrazo fuerte.
1: Y después de haber escuchado cómo podemos trabajar en nuestra mente y en nuestras manos, hacemos una pausa y regresamos. Mientras tanto, les invito a que los busquen en redes sociales como Karma Manualidades. Volvemos.

Estamos ya de regreso y por supuesto con toda la energía. Nosotros siempre queremos acompañarte y tú formas parte importante de nuestro programa. No dejes de escribirnos, de proponernos temas, de decirnos cuáles son los próximos destinos. Si conociste algo y quieres compartirlo, aquí nosotros estamos para hablarles a nuestros oyentes de todos esos rinconcitos bonitos que tiene la ciudad y que tiene el país. Hoy también quiero destinarle un poquito de tiempo a conocer los parques que tenemos en la ciudad. Sí, a veces decimos no hay presupuesto, no quiero salir de casa, prefiero quedarme, y eso no debe causarnos estrés, porque en Quito contamos con una red de parques donde podemos caminar, correr, andar en bicicleta, practicar deporte, tenemos naturaleza también, y si es que queremos sentarnos a conversar con nuestros vecinos, lo podemos hacer en los parques. Si lo tuyo es caminar entre árboles, disfrutar de los senderos y contemplar el paisaje, el Parque Metropolitano Huanguiltagua, en el norte de Quito, es una excelente alternativa. Sus caminos y miradores permiten disfrutar de la naturaleza sin alejarse demasiado de la ciudad. Y sí, aquí hay senderos específicos, hay unos cortos, largos, depende del estado físico y de las ganas que tengamos de caminar. Está permitido ir con tu perrito para que puedas hacer ejercicio también y aprovechar. Incluso hay zona de camping si es que quisieran preparar algo y compartir en familia. Para quienes viven en el sur, está el Parque Metropolitano del Sur, en el sector del Troje. Ofrece senderos, miradores, una granja donde los más pequeños pueden acercarse a los animales. Y otra alternativa es el Parque Metropolitano Equinoccial, en Pomaski, que cuenta con una laguna y espacios para descansar y disfrutar al aire libre. Si buscamos un lugar para caminar, correr o compartir una actividad deportiva, podemos visitar el Parque Bicentenario. En los terrenos del antiguo aeropuerto de Quito, en el Parque La Carolina, también podemos hacer actividades como estas porque hay espacios que son súper concurridos donde hacemos deporte. En el Parque Bicentenario, ojo, puedes llevar patines, bicicleta, recorrer o caminar para que puedas compartir durante el fin de semana. Si te vas al Parque La Carolina, hay muchas otras opciones porque puedes armar un partido de básquet, puedes correr un poco, puedes irte a la laguna y por ahí pasas y picas un cevichocho también, que es de los más ricos que hay en la ciudad. Tenemos otra opción más, que es el Parque Metropolitano La Armenia, en el Valle de los Chillos, y el Parque Las Cuadras en el sur, dos alternativas para cambiar de ambiente y disfrutar de espacios verdes. Hay algo importante, los parques no están únicamente para hacer ejercicio, también son lugares para encontrarnos con otras personas, conversar sin apuro, jugar con nuestros hijos, pasear con nuestros animalitos de compañía y enseñar a los más pequeños a cuidar la naturaleza. No necesitamos organizar un gran paseo, podemos preparar un sanduchito, podemos preparar algo para compartir, llevar agua, caminar un rato, buscar un espacio para jugar. Yo creo que eso a veces nos hace falta, nos desconecta y nos quita el estrés. Una salida sencilla que yo les propongo el día de hoy para el sábado o el domingo, si es que se animan. Recordemos también llevarnos nuestros residuos, respetar las plantas, los animales, recoger los desechos de nuestros animalitos y revisar los horarios y las condiciones de acceso del parque que queremos visitar. La invitación este fin de semana para que vayan a estos lugares que nos pertenecen, que son nuestros parques metropolitanos. Y como ven, hemos encontrado de norte a sur, incluso en los valles, para poder pasar un buen rato y sin la necesidad de salir de la ciudad, sino más bien dentro de nuestra ciudad. Los parques están bonitos, están lindos, hay que cuidarlos, recoger la basura. No importa si tú encuentras por ahí un plástico y no lo botaste tú, haz el trabajo, recógelo y ponlo en el basurero, porque de esa manera también cuidamos nuestra ciudad y cuidamos los parques. Esta alternativa, para quienes están pensando salir el sábado o el domingo, visiten los parques metropolitanos. Y después de eso, les recuerdo que nuestras redes están habilitadas, @MQDigitalPlus, y por supuesto, nuestra línea de WhatsApp. Siempre son bienvenidos sus comentarios. No dejen de conectarse con Mujeres al Aire en la 102.9.

0: Son las 16 horas con 4 minutos. 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

Porque cuando el amor llega, se convierte en canción. Punto Rojo es una agrupación quiteña. Ella nos trae una dosis de romanticismo con Lo Más Lindo, un tema que habla de esa persona especial, capaz de convertirse en el motivo de nuestras sonrisas y de hacernos sentir que tenemos todo. Una canción fresca, romántica y perfecta para dedicar a quien hace de nuestros días mucho más bonito.

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0: Lo habíamos anunciado al inicio del programa. Hoy vamos a hablar de lo que pasa en los museos y siempre es lindo contar con alguien que trabaja dentro de los museos, específicamente el Carmen Alto, que es un museo hermoso de la ciudad. Cristina Medrano está con nosotros para contarnos acerca de cómo se mueven los museos. Siempre están abiertos, siempre hay exposiciones, hay talleres. ¿Qué es lo que pasa en los museos? Cristina, bienvenida.
1: Hola, Ibis, muchísimas gracias por el espacio. Bueno, ¿qué pasa en los museos? Acá en el Museo del Carmen Alto, mucha magia, muchas manitos trabajando juntos para hacer exposiciones increíbles, actividades, recorridos, activaciones, laboratorios, en fin, un espacio vivo que siempre les invitamos a recorrer.
0: Cuando hablamos del Museo del Carmen Alto, ¿qué es lo que deberíamos conocer de este museo, Cristina?
1: A ver, el Museo del Carmen Alto es importante decir que está ubicado en el Monasterio de las Monjas Carmelitas Descalzas, que han vivido aquí por más de 300 años, varias generaciones, y han guardado, han custodiado muchísimas obras de arte. Pero las monjas deciden hace 13 años abrir la mitad de su casa para que sea un museo. Entonces estamos aquí en este parte del monasterio de las hermanas Carmelitas Descalzas, que son monjas de claustro, ¿no? Uh-huh. Muchísima obra de arte. Hablamos también de la vida conventual de las hermanas y el equipo del museo ha hackeado algunas salas para hablar también de racismo, de migración, de temas actuales que son importantísimos abordarlos ahora. Entonces, por ahí vamos, ese es el museíto.
0: Una cosa que a mí me llama siempre la atención, Cristina, es recorrer también la vida de los monasterios. Y hay unas salas específicas donde se conoce acerca de la dote que entregaban antes para poder ingresar a los claustros o a los conventos. Entonces, ahí se ve cómo vivían las monjitas de claustro y también las actividades que realizaban. Entonces, es conocer la historia de nuestra ciudad a través de lo que hay en el museo.
1: Sí, totalmente. Además, creo que es importante, porque siempre hablamos de mujeres que estuvieron como más visibles, ¿no? Es uh-huh. importante también de las mujeres que no están tan visibles porque están aquí y son humanas y están acá al otro lado de la pared, precisamente hablar lo que tú dices, ¿no? De su vida, de cómo venían, cómo llegaban las mujeres, cómo era la vida de esas mujeres en esa época. Además, es importante mencionar, Ibis, que aquí en el Museo del Carmen Alto, realmente al inicio fue la casa de Mariana de Jesús, conocida uh-huh. como ella.
0: ¿Conocida como la casa?
1: La Mariana de Jesús, conocida como la Santa Quiteña.
0: Ah, perfecto. Y justamente es esa la invitación que les vamos a hacer en un ratito, porque hay un recorrido especial durante este fin de semana. Arranca el día de hoy, viernes, en la tarde, así que no se lo pueden perder. Ya Cristina nos va a dar los detalles, pero sí quisiera también conocer un poco más acerca de la vida de Mariana de Jesús. ¿Ella ingresa voluntariamente al claustro o es una decisión que toma su familia, Cris?
1: Mariana de Jesús.
0: Ay, no te estoy escuchando.
1: A ver, ¿me escuchas ahí mejor?
0: Ajá.
1: Realmente Mariana de Jesús no fue monja, ¿sí? Entonces, esta casa fue la casa de la familia de Mariana de Jesús. Y ella vive acá. Claro, su tío, ¿no? Le hace en la parte alta, donde ahora es el coro alto y el antecoro, le ubica ahí como un mini departamento para que Mariana de Jesús viva con todas las comodidades, ¿no? Claro, porque digamos que era una familia que tenía dinero, entonces tenía las posibilidades. Así que construyen este espacio para Mariana de Jesús, y Mariana de Jesús lo que hace es despojarse de todas las comodidades, quitarse todas estas, cosas lindas que le ponen en el departamento y demás, y vivir su vida totalmente austera, dedicada su vida totalmente a Dios. Entonces, se habla que ella se hacía muchos sacrificios, ¿no? Ayunaba, es más, hay algunas herramientas, digamos así, que utilizaba también, como los cilicios, algunas pulseras que tienen una especie de clavos, bueno, en fin. Entonces la vida de Mariana de Jesús fue totalmente entregada a la vida a Dios, pero nunca fue monja.
0: Ah, entonces ella no fue monjita, sin embargo, sí se dedicó a la oración, al retiro y a convivir en esta vida religiosa que más adelante toma muchísima relevancia, porque por eso es que se la conoce como la Santa Quiteña. Ahora, hay muchas cosas de Mariana de Jesús dentro del monasterio, dentro del claustro del Carmen Alto.
1: Sí. Mira, cuando muere Mariana de Jesús, súper jovencita, no estoy segura si 26 o 28 años, pero es súper joven, muere, y el deseo fue que esta, su casa, sea donada a una congregación religiosa. Entonces, en 1653 llegan las monjas carmelitas descalzas desde Lima y ocupan esta casa. Claro, luego se fueron expandiendo, construyeron más grande el monasterio, pero viven ya aquí las monjas de claustro después de la muerte de Mariana de Jesús. Y sí, aquí en la casa precisamente de Mariana de Jesús está, por ejemplo, la cruz que ella cargaba y demás, que es un relicario. Hay muchas imágenes. También hay cilicios que te comentaba, ¿no? Que están en parte de la reserva del museo.
0: Y es hermosa la historia porque también hay cuadros de Mariana de Jesús, hay algunas artistas súper reconocidos de la época que pintaron cuadros de Marianita de Jesús.
1: Sí, claro que sí, mira, se habla mucho, ¿no?, de la vida de Mariana de Jesús, desde la vida de esta mujer sacrificada y demás, pero nos hemos preguntado qué hay detrás de la vida de Mariana de Jesús, qué otras mujeres habrá. O detrás de la figura de Mariana de Jesús, ¿qué otras preguntas nos podemos hacer como mujeres? ¿Qué decisiones podían y cuáles no tomar las mujeres de la época, por ejemplo?
0: Y estas preguntas que son tan vigentes ahora, Cristina, porque recordemos que antes los matrimonios se arreglaban también y se hablaba de qué familias podían unirse a otras familias en la época. Entonces yo creo que también había un poco de rebeldía por parte de Mariana de Jesús, porque ella dijo, no, o sea, yo no me quiero casar, así que yo, a mí me dejan aquí, yo quiero dedicarme a orar, yo quiero dedicarme a Dios, no es que quiera casarme. Entonces era como también rebelarte a lo que ya estaba establecido en aquella época, Cristina.
1: Sí, claro que sí. Entonces, justo por ahí va esta actividad que tenemos, este recorrido teatralizado, que habla de eso, ¿no? ¿De qué hay detrás de la María, de la figura? ¿Qué otras preguntas nos podemos hacer nosotras como mujeres? O, claro, porque muchos es que hablan de la vida de Mariana de Jesús. O sea, no es que ella algo, o ella habla desde su ser y desde su sentir. O sea, es que Víctor Mideros, pintor del siglo XX, pinta muchos cuadros que están aquí en el monasterio, pero usa iconografía distinta a la que conocemos, ¿no?, de ese entonces de Mariana de Jesús. Entonces Mariana de Jesús aparece como una luz, por ejemplo, en un cuadro, una luz como la luz que da a todo Quito, la que cuida. Bueno, muchas interpretaciones iconográficas de Víctor Mideros.
0: Y hay tanto para recorrer en el Museo del Carmen Alto. Cristina justamente está ahí en el museo y ella tiene la ventaja de darse el recorrido todo el tiempo y de descubrir cosas todos los días. Por eso la invitación que les queremos hacer es para que este fin de semana pongan en el calendario, pongan en su agenda el Monasterio del Carmen Alto. Cris, no te vayas, hacemos una pausa cortita y volvemos para decirles específicamente cuál es el evento, qué es lo que tienen que hacer y a qué hora arranca, porque hoy estamos a tiempo de correr al Centro Histórico para poder participar de las actividades. Volvemos.

0: Estamos ya de regreso hablando de este tema que nos gusta tanto, los museos, el recorrido, la historia y también traer todas esas cosas que pasaron en determinada época y plantearnos nuevas preguntas con relación a la vida de Mariana de Jesús. Entonces, el día de hoy y el día de mañana hay un evento especial, Cristina, con Marianita de Jesús. ¿Cuál es este evento? ¿Qué es lo que se va a hacer?
1: Sí, claro que sí. Aquí, hoy, viernes 9 de octubre a las 18 horas, recorrido teatralizado con varios personajes para hablar de la vida de Mariana de Jesús. Así que estará por ahí una Beata caminando, Sebastiana de Caso. También vamos a hablar de estas mujeres indígenas que estuvieron al cuidado de Mariana de Jesús, ¿no? Como este rol de las mujeres invisibilizadas. Va a estar Víctor Mideros por aquí pintando sus... Así que bellísimo. Hoy viernes 9 de octubre y mañana sábado 10 de octubre a las 18 horas aquí en el Museo del Carmen Alto.
0: Y hay algo lindísimo, es esta fusión entre el trabajo que hace Quito Eterno y lo que hacen los museos para poder teatralizar. Porque no es lo mismo cuando alguien nos cuenta de historia que cuando lo hacen los personajes, porque empezamos a imaginar y a vivir la época, Cristina.
1: Y totalmente, cuando uno se encuentra, además, digamos, en la nochecita, como otro ambiente, otras luces que nos da este edificio, encontrarse con personajes que realmente nos llevan a esa época, ¿no? Entonces nos transportamos a otro tiempo, a otra época, el sonido del piso mientras caminas, la madera crujir, bueno, realmente un recorrido bellísimo que les invitamos a caminar, a recorrer juntos, con el elenco de la Fundación Quito Eterno y los mediadores del Museo del Carmen Alto.
0: Cristina, ¿hay que separar para poder estar en el museo? ¿Hay que comprar una entrada? Porque esto va a ser en un horario que no es el habitual del museo. Será a las 6 de la tarde. Entonces, quizás podemos adelantar y tomar una entrada para estar hoy.
1: Sí, por favor. Hasta hoy viernes la entrada está a $12 y la pueden adquirir en la taquilla de aquí del Museo del Carmen Alto o también, por favor, en la tienda en línea de la Fundación Museos de la Ciudad.
0: ¿Va a estar abierto el resto del museo para las personas que quieran ir o será un evento que solamente se va a centrar en este recorrido de Mariana de Jesús?
1: Hoy y mañana a las 18 horas solamente vamos a tener este evento, el de Mariana de Jesús. Entonces el museo estará atendiendo como el último ingreso hasta las 17 horas 15 aproximadamente, pero a las 18 horas tenemos ya este recorrido teatralizado bellísimo.
0: Las personas interesadas entonces pueden darse prisa ahora, visitar la página, comprar el pase y disfrutar de esto. ¿Cuánto dura más o menos este recorrido, Cristina?
1: El recorrido dura aproximadamente 2 horas.
0: Ojo con eso porque tipo 8 de la noche, más o menos 8 y media van a salir del museo y luego pueden quedarse en el centro histórico. El fin de semana el museo estará abierto, estamos en un feriado, mi querida Cris, así que hay mucha gente que va al centro, que camina por las calles y por supuesto aprovecha para ir a la tiendita que hay en el Monasterio del Carmen Alto para probar sus dulces y esto va a estar funcionando.
1: Sí, claro que sí. Nosotros vamos a estar abiertos viernes, sábado y domingo con muchas exposiciones súper lindas del museo abierto, actividades, pero hay una exposición temporal que se quedará hasta el próximo año, enero, febrero, y se llama Escribir Margen. Vengan y descubran estos secretitos más allá de las hermanas, ¿no? Cómo ellas en los libros escribían cositas al margen. Y también hay varias obras musicales que las hermanas escribieron, experimentaron, que estaban ocultas, pero en una catalogación de libros que se hizo aquí en el Museo del Carmen Alto, las personas que estaban responsables de la catalogación encontraron plumitas, notitas secretas, una cosa bellísima en estos libros. Así que le hemos puesto esta exposición al margen. Además, junto a los músicos de En Concierto, hemos podido transformar, ponerles música a estas partituras que escribí hermanas, ¿no? Las hermanas en el claustro, en el encierro, en sus momentos de meditación, en sus momentos también de dudas, en sus momentos de tristeza y de alegría. Eso es una cosa realmente bellísima.
0: Cada vez que yo veo que caminan por el museo, digo, qué fácil debe haber sido esconderse también en ese museo. Hay tantos rincones, hay tantos pasillos, hay tantas habitaciones, los patios que son tan hermosas. Y yo creo que también es el silencio el que nos permite apreciar todo eso, Cristina, porque el claustro tiene esa magia de a veces aislarnos del mundo y darnos la posibilidad de mirar hacia adentro. Así que hay que aprovechar para ir al Carmen Alto.
1: Sí, claro que sí. Es precisamente lo que tú dices, ¿no? Entrar acá al Museo del Carmen Alto, pese a que esté en el Centro Histórico, entre la Rocafuerte, la García Moreno, que son calles súper transitadas, uno entra acá y siente la paz, la tranquilidad. Entonces también les invitamos a venir a los patios, a tomar un asiento, un puff, un libro, vengan, lean. De verdad que este museíto abraza mucho y acoge precisamente para eso, para descansar, conectarse. Lindo, yo amo el museo.
0: Y bueno, la tiendita estará abierta, así que ahí hay muchas golosinas que nos podemos llevar.
1: Galletitas de las hermanas, alfajores, bizcochos, cremas, de todo. Así que la tiendita de las hermanas de estar abierta, pero también la tienda del Museo del Carmen Alto con varios productos, stickers y todos los productos de Mariano, nuestro perro también.
0: ¡Ay, es cierto! Ahora ustedes no solamente tienen el rincón para comprarles a las monjitas, que son los dulces que preparan las monjitas porque se sigue con la vida de claustro, pero también tienen otra tiendita que es la tiendita del museo y encuentran también cosas súper lindas que son como artesanales, pero que también han sido trabajadas por algunos artistas. Y eso me gusta porque hay también unas réplicas, pinturas, el mural que está a la entrada del museo. Yo creo que hay que prestarle atención y mirarlo con otros ojos. Cada vez que volvemos al centro histórico, cada vez que volvemos a los museos, busquemos otra perspectiva. La pregunta que se han planteado, ¿cuál es para este recorrido de Mariana de Jesús?
1: Bueno, Ibis, hay varias preguntas, muchas preguntas que hacernos justo frente a este recorrido, pero una de las preguntas, creería yo, importantes es si Mariana de Jesús nos habla de una mujer de época, ¿no? Creo que la pregunta es, ¿qué podían y qué no podían hacer las mujeres? ¿Qué decisiones sí podían tomar o qué decisiones no podían tomar?
0: Hay tanto para conversar y me imagino que mientras dura el recorrido también van a poder conversar, van a poder interactuar, van a participar. No será solamente un recorrido en silencio para escuchar, sino también para hablar, Cristina.
1: Totalmente, sí. Es leer personajes, conversar de nosotros, tomar una postura que es importantísimo y tanta falta nos hace, porque los museos que no sirven para la vida realmente no sirven para nada.
0: Ay, Cris, muchas gracias por tu tiempo, gracias por acompañarnos. La invitación entonces para que específicamente al recorrido de Mariana de Jesús con Quito Eterno lo hagan hoy viernes a las 6:00 p.m. y mañana a las 6:00 p.m. también. Lo que no quiere decir que el museo va a estar cerrado, Cris, va a estar abierto.
1: Sí, va a estar abierto, así que vengan, les invitamos a este recorrido teatralizado bellísimo. Así que las entradas también están con la preventa hasta hoy, precio de preventa, $12. Así que vengan, vengan, compren entradas, visiten el Museo del Carmen Alto.
0: Mi Cris, muchas gracias por tu tiempo. La dejamos trabajar. Ella sigue en el Museo del Carmen Alto, por supuesto, preparando cada detalle para que ustedes cuando lleguen vivan la experiencia completa. Si salen de ahí, se toman un cafecito luego y con el metro es mucho más fácil que lleguen a cualquier rincón. No se pierdan la oportunidad de vivir la ciudad, de vivir lo que pasa en el centro y de recorrer nuevamente nuestros museos. Si ya se animan, pueden pasar primero por el Museo de la Ciudad y luego, cuando llegue la hora del recorrido de Mariana de Jesús, se van para el Monasterio del Carmen Alto. Y con eso, y con esta invitación, nosotros los dejamos ahí con buena música para que vayan a la página web, compren la entrada y nos vemos en el Museo del Carmen Alto. Ya volvemos.
1: Gracias, chao.

0: Son las 16 horas con 37 minutos. 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

Hoy no podía faltar tampoco nuestro segmento ¿Sabías qué? Porque ya que hace un ratito hablábamos de los parques, hay cosas que también nos podemos encontrar. Cuando caminamos por la ciudad, muchas veces vemos bancas, nos sentamos un momento y seguimos nuestro camino. ¿Pero sabías que las bancas rojas tienen un mensaje que va mucho más allá de su color? Estos espacios forman parte de una iniciativa que busca recordar a las mujeres víctimas de femicidio, mantener su vida, su memoria y crear conciencia sobre la violencia de género. En Quito podemos encontrar estas bancas en lugares como la Plaza Gabriela Mistral, en la Mariscal y el Parque La Carolina, entre otros espacios de la ciudad. ¿Y por qué una banca? Porque es un objeto cotidiano, un lugar para descansar, encontrarnos con alguien. Al como un símbolo de memoria, nos invita a detenernos y recordar que detrás de cada caso de violencia hay una vida, una familia y una historia. También nos recuerda que la prevención empieza en lo cotidiano. Escuchar sin juzgar, no normalizar los insultos ni las amenazas y a quienes necesitan ayuda. Así que la próxima vez que veas una banca roja en nuestra ciudad, recuerda que no es solamente un asiento, es un llamado a mantener viva la memoria y a construir relaciones basadas en el respeto y el cuidado. La ciudad más segura también se construye en la forma en la que tratamos a los demás. Este es un símbolo. Cuando tú veas una banca roja, no solamente está ahí como parte de un objeto que tiene, tiende a arreglar el espacio, sino más bien es a crear conciencia, hablar de estas cosas, hablar de cómo nosotros nos comunicamos con nosotros y el respeto y el cuidado que todos se merecen. Estas bancas están, como te decía, en la Plaza Gabriela Mistral, en la Mariscal y en el Parque La Carolina. En estos espacios seguramente los has visto y ahora sabes cuál es su significado. Y con eso, nosotros volvemos.

antes de cerrar nuestro programa, hoy se nos ha pasado volando. Entre las actividades que hay en los museos, no dejen de ir al Museo de la Ciudad, al Museo del Carmen Alto. Este recorrido especial arranca el día de hoy. Si no alcanzas hoy, puedes ir mañana, pero no dejes de participar de este lugar tan bonito. Y nosotros no queríamos irnos sin recordarte que hay otro sitio que también quiero recomendarles, y es un viaje a Tulipe. Eso también está cerquita de nuestra ciudad, y a veces pensamos que para descubrir un lugar diferente necesitamos irnos muy lejos, pero dentro del Distrito Metropolitano de Quito tenemos sitios que guardan historias fascinantes y que no siempre están en nuestro radar. Uno de ellos es Tulipe. Está también, así como Pacto, muy cerca de la ciudad, no nos va a tomar mucho tiempo, en la parroquia de Nanegalito, y ustedes van a encontrar que está también dentro de lo que es el Choco Andino. El Parque Arqueológico y Museo de Sitio Tulipe es un espacio que nos permite acercarnos a la historia de este pueblo Yumbo, como les decíamos cuando conocemos Pacto, que es una cultura ancestral que habitó esta región mucho antes de que existiera la ciudad que conocemos hoy. Uno de sus principales atractivos son las piscinas ceremoniales construidas en piedra, conectadas con sistemas de agua. Estas estructuras nos hablan de los conocimientos que desarrollaron los yumbos y de la importancia que tuvo este territorio para sus actividades ceremoniales y su vida comunitaria. Los yumbos también construyeron caminos conocidos como culuncos, senderos hundidos entre la vegetación que facilitaron el intercambio entre diferentes regiones. Recorrer este lugar es descubrir que nuestra historia es mucho más antigua y diversa de lo que a veces imaginamos. Además, Tulipe nos ofrece algo que nos conecta con nuestro pasado, y el entorno natural, las comunidades que viven en esta zona, nos pueden invitar a conocer otra forma de disfrutar el turismo, caminar sin apuro, aprender de quienes habitan en el territorio y también ver sus costumbres y emprendimientos. Al visitar Tulipe, también apoyamos el turismo comunitario. Cuando consumimos productos locales, conocemos el trabajo de sus habitantes, contribuimos a generar oportunidades económicas y a mantener vivas las tradiciones. Tulipe es una alternativa para una salida en familia, para quienes disfrutan de la naturaleza o para quienes quieren conocer mejor el lugar donde viven. No hace falta ir muy lejos para encontrar nuevas experiencias. Tulipe es de esos destinos que deberíamos tener en nuestra agenda, deberíamos visitarlo. Es tan bonito, se van a sentir así como que llegan y se quedan un ratito en silencio para poder contemplar, para mirar la habilidad con la que se construía antes y sobre todo cómo estos caminos podían conectarnos para hacer intercambio de productos, para poder acercarnos a otras comunidades. Y la comunidad, como les decía, trabaja en este turismo comunitario, les ofrecen productos de la zona, puedes comer algo rico, puedes conversar también, las frutas que existen alrededor, y después de haber terminado el recorrido nos quedamos con esa sensación de tener esta magia tan cerca de la ciudad. Si tienes la oportunidad, visítalos, ve con la familia, trae un recuerdo, compra las artesanías, porque de esa manera también fomentamos que la gente se pueda quedar en Nanegalito, que se pueda quedar en Tulipe, que se pueda quedar en Pacto, y así no abandonan esta tierra tan bonita donde tenemos todavía una tarea para seguir aprendiendo. Espero que hayan disfrutado de todos estos destinos. Les hablamos de Pacto, de los parques metropolitanos, les contamos acerca de Tulipe, y les hablamos de las manualidades que nos ayudan a conectar, a desestresarnos. Si es que no tienes ningún plan para salir de casa, probablemente pintar pueda ser una buena actividad, porque así hacemos un ejercicio, dejamos de lado la tecnología y volvemos a nuestro centro, que es lo más importante. El bienestar que tanto buscamos podemos encontrarlo cerquita, incluso en nuestra casa, cuando conversamos, vemos una película o compartimos con la gente que queremos. Espero que hayas disfrutado y que, por supuesto, tengas dentro de tu plan visitar los museos de esta ciudad. Tienes Yaku Museo del Agua, tienes el Centro de Arte Contemporáneo,

Tienes el Museo de la Ciudad, el Museo también del Carmen Alto, y si te quieres ir también al MIC, para que así todas las actividades que están planificadas sean para los más chiquitos y los grandes de la casa. Llegamos ya a la parte final, qué rápido se nos pasa el tiempo. Ustedes sigan disfrutando de su feriado y yo les espero el día lunes con más información, con más música y nuestras entrevistas. Besitos a todos, soy Ibis Vega y es un placer acompañarles de lunes a viernes en la 102.9. Mujeres al Aire, les espero el día lunes.

0: 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Son las 17 horas. En punto.
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0: Son las 17 horas con 29 minutos. 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

0: Son las 18 horas. En punto.
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2: Cae la tarde en Quito y este fin de semana un detalle especial. Ya vivimos el feriado nacional del 9 de octubre. Para muchos serán 3 días para viajar, visitar a la familia, descansar, salir de la ciudad o simplemente disfrutar de algo que durante la semana parece un verdadero lujo: tener tiempo. Y mientras algunos ya piensan en carretera, una salida especial, nosotros tenemos otra forma de viajar: la música. Entre buenas canciones, esta tarde y noche vamos a recordar a Ricky Martin con Living la Vida Loca. Vamos a encontrarnos con Aitana y Superestrella. También vamos a detenernos en 2 historias que tienen mucho que decirnos. Una, nos recuerda que cuando un niño pregunta, ayuda muchísimo a desafiar su creatividad preguntándole, ¿cómo lo harías tú? Y otra historia nos lleva hasta mujeres que inventaron, descubrieron e investigaron, pero cuyos nombres quedaron durante mucho tiempo detrás de la desigualdad de género. Así estaremos viviendo el programa en feriado ecuatoriano para disfrutar tiempo libre como en los tiempos de antes.

0: Este feriado llega perfectamente para bajar un poco el ritmo, descansar, compartir con la familia o simplemente regalarte unas horas para hacer algo diferente. Viernes, sábado, domingo permiten organizar el tiempo sin tanta prisa. Y con todas las opciones que te ofrece Quito, sin duda alguna tendrás mucho por hacer.
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0: Michael Jackson, Remember the Time, 1992. La canción es una evocación nostálgica del romance pasado, utilizando el recuerdo de lugares y promesas para intentar reavivar una llama que parece haberse apagado. Michael, a su ritmo, a su onda, explora la añoranza de los primeros momentos del enamoramiento cuando todo parecía eterno y perfecto. El tema destaca por su producción impecable a cargo de Teddy Riley, que refrescó el sonido de Jackson para la nueva década. Su cortometraje musical, ambientado en el antiguo Egipto, revolucionó una vez más la industria con efectos visuales de vanguardia y una coreografía completa que reafirmó a Michael como el artista visual definitivo. Michael pregunta hoy, ¿recuerdas el tiempo en que nos enamoramos? Es una invitación para viajar al pasado, a ese Egipto mágico donde el ritmo era ley y él era el rey indiscutible. Para quienes guardan un recuerdo especial en el corazón con todo el swing de los 90, Michael Jackson nos extiende la pregunta. ¿Recuerdas aquel tiempo?

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Una pregunta muy sencilla puede ayudar a los niños a ganar autonomía. En lugar de resolverles todo, podemos darles la oportunidad de pensar. ¿Cómo lo harías tú? Una pregunta que puede ayudar a los niños a confiar en sus propias decisiones. Cuando un niño enfrenta un problema, muchos adultos reaccionamos de manera inmediata y explicamos, corregimos o resolvemos por él. Pero una propuesta de psicología infantil plantea hacer una pausa y devolver la pregunta, ¿cómo lo harías tú? La intención no es dejar al niño solo frente a una dificultad, sino permitirle pensar, plantear alternativas y descubrir qué puede hacer por sí mismo. La estrategia puede aplicarse a situaciones muy sencillas, una tarea complicada, un juguete que no funciona, una discusión con otro niño o incluso algo tan cotidiano como decidir cómo organizar sus cosas. Preguntas como ¿qué crees que pasó? ¿Qué podríamos intentar? ¿O cómo podríamos comprobarlo? Transforman una respuesta automática en una oportunidad para desarrollar razonamiento, creatividad y autonomía. Existe otro mensaje importante detrás de esa pregunta. Tu opinión importa. ¿Eres capaz de pensar y puedes intentar encontrar una solución? A veces los adultos queremos entregarles rápidamente la respuesta correcta, pero quizá una ayuda todavía más valiosa sea enseñarles cómo encontrarla. La próxima vez que un niño llegue con un problema, antes de responder automáticamente, pregúntale, ¿cómo lo harías tú? Tómalo en cuenta.

Quito tiene opciones para todos los gustos, desde nuestros platos tradicionales hasta restaurantes, cafeterías y mercados, donde puedes darte un gusto que durante la semana siempre queda pendiente. Porque también se descansa disfrutando una buena comida.

0: Son las 18 horas con 32 minutos. 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
2: Aitana, superestrella. Forma parte del álbum Cuarto Azul de Aitana, publicado en 2025. El tema expresa una de las facetas más luminosas y bailables de esta etapa de la cantante española. Fue trabajado junto a compositores y productores como Gale y Nicolás Cotton. Mientras buena parte de Cuarto Azul explora emociones personales, Superestrella cambia el ambiente. Es más directa, más divertida y mucho más pensada para la noche. Una canción para olvidarse un rato de los problemas y dejar que la música haga su trabajo. Aitana te invita a cantar con ella, Superestrella.

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octubre puede regalarte una mañana espectacular y unas horas después cambiar completamente el panorama. Por eso, si vas a caminar, pasear o conducir, conviene salir preparado. Una chaqueta ligera, protección para la lluvia y atención a los cambios de

Si tienes niños en casa, el feriado puede convertirse en una oportunidad para hacer algo juntos sin necesidad de gastar demasiado. Tienes escenarios deportivos, tienes lugares para jugar, una caminata, preparar una comida, visitar un espacio cultural o simplemente organizar una tarde de juegos. Puede terminar siendo uno de esos recuerdos que después se cuentan durante años.